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0: Son las 8 de la mañana.
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Hola, hola, ¿qué tal? ¿Cómo estás? Muy buenos días. Y soleados, qué maravilla. Bienvenido, bienvenida. Comienza en este momento un minuto sobre las 8 de la mañana. Vive la mañana en Vive Radio Zamora. Yo soy Patri Alonso. Y ya que estás ahí, mira, yo te invito a que te quedes las próximas 4 horas de radio en directo. Hagas lo que hagas, me llevas contigo. En la app, en tu móvil. En la FM de toda la vida, 93.4. O también en el streaming, en viveradio.es. De todas esas maneras, yo te ofrezco que me acompañes y que te quedes en esta jornada. Hoy es miércoles, es 20 de mayo de 2026 y te traigo un programón. Vamos a tener información, eso no falta, la música, of course. La mejor aquí. Y tenemos, por ejemplo, para comenzar, a Chema Mezquita, presidente de la Federación Coordinadora Rural Zamora. Belén Panero, presidenta de la Cofradía de la Virgen de la Concha, viene a hablarnos de la Romería de la Iniesta 2026. No podemos no vivir el folclore con Pablo Madrid cada miércoles.

0: jovencitos, los minis, los adolescentes me acompañan una semana más en el Vive Cuceando con Minidosa C y Ana Alfonso. Sergio, bajista de Naked Eva, grupo leonés, ganadores, finalistas, perdón, del Vivestival de Vive Radio en 2024, es el grupo invitado en la final de esta iniciativa impulsada por Trimax y la Concejalía de Juventud del Ayuntamiento. Yo hoy hablo con Sergio, bajista de Naked Eva. Todo esto, lo dicho, adornadito con la mejor música, con información. Quédate, por favor. Vive conmigo la mañana en Vive Radio Zamora, en este miércoles 20 de mayo. Buenos días.
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0: ¿Qué tal? Muy buenos días. Pasan 5 minutos de las 8 y es miércoles 20 de mayo de 2026. Vamos con el primer repaso a la actualidad más cercana. De momento, alrededor de 12 grados en la capital. Renfe empieza a aplicar hoy las nuevas frecuencias de trenes entre Galicia y Madrid, cambios que los usuarios consideran que perjudican tanto a Sanabria como a Zamora. Por eso hoy, a las 2 de la tarde, se ha convocado una concentración en la estación de Otero. José Rodríguez Ballesteros, Asociación Jodidos por el Tren.
7: Nos congratulamos en que, bueno, se devuelva el tren madrugador, que es el tren que va a pasar por Sanabria a las 8 y 7 de la mañana. Lo que consideramos absolutamente inadmisible es que nos entregan ese tren muy peleado y nos quitan una frecuencia que es la de las 14 horas, que es un tren que tiene una expresión laboral clarísima, porque es en el que vuelven a Zamora todos los sanitarios, todos los profesionales, toda la gente que trabaja en la administración pública. Eso es demoledor, porque para que nos hagamos una idea, ayer había 40 pasajeros tomando ese tren destino Zamora-Madrid.
0: Representantes y portavoces de los grupos políticos con representación en el ayuntamiento han comparecido ayer para expresar el apoyo de la corporación a la concentración convocada para el 24 de mayo a las 12 de la mañana en la subdelegación del Gobierno en defensa y mejora de los servicios públicos. Durante esa comparecencia se ha leído un comunicado en el que se pretende dejar de manifiesto la unión entre todos los grupos en la defensa y mejora de la movilidad y de las conexiones ferroviarias como elemento que afecta al presente y al futuro de Zamora. Pablo Novo.
8: Que no podemos estar sujetos, sobre todo los usuarios, ¿no?, a estos vaivenes de la operadora pública. Continuamos con la expectativa, ¿no?, que esa incorporación de nuevo material rodante que empezará a formar parte de la flota de la operadora pública a partir del último semestre del año permita incrementar las frecuencias y desde luego pues a nivel institucional vamos a continuar realizando esa presión insisto, para lograr esos objetivos últimos, que son pues la mejora de las frecuencias, ese tren madrugador, y complementar la línea de alta velocidad con nuevos servicios convencionales, pues que permitan, como comentaba, mejorar la intermodalidad entre alta velocidad y servicios convencionales, y entre pueblos y ciudades. Esta unidad lanza un mensaje muy claro a nuestros vecinos, como es que la movilidad y las conexiones ferroviarias deben ser una prioridad compartida, porque afectan de forma directa al presente y al futuro de Zamora. Todos los grupos municipales, como comentaba, apoyamos esta concentración consensuada en la pasada mesa de trabajo celebrada el pasado martes 12 y que ha nacido, ¿no?, a petición de la Asociación de Usuarios del Tren, entendiendo que es necesario continuar trasladando este mensaje y nuestras reivindicaciones al Ministerio de Transportes y a Renfe Operadora con una posición firme y clara de la sociedad zamorana como representantes que somos.
0: Y más movilizaciones en las carreteras de la provincia. Se vieron ayer tractores que con pancartas anunciaban que el campo no se rinde. Ese es el lema de la manifestación convocada para hoy en Valladolid por todas las organizaciones agrarias para exigir ayudas económicas más allá de las ya aprobadas hasta que los mercados alcancen un equilibrio justo.
9: ¿Cuáles son los costes que este año estamos teniendo los agricultores? Pues aproximadamente unos 800 euros por hectárea de secano y unos 3.000 euros o cercanos por hectárea de maíz. ¿Qué significa eso? Pues que perdemos dinero trabajando. Perdemos por hectárea de secano alrededor de 200 euros, perdemos por hectárea de maíz de regadío alrededor de 100 euros. ¿Por qué estos costes tan elevados? Pues desgraciadamente por las subidas que hemos tenido. El gasóleo ha pasado de 0,80 a 0,90 a 1,35, 1,40, y los fertilizantes han pasado de 300 euros que les teníamos en el 2000-2001 a 600, 700, 800 euros que les tenemos hoy.
0: La compañía azucarera ha redefinido su modelo agrícola y fijado en su fábrica de molturación de Toro el epicentro de la gestión agronómica de la remolacha en Castilla y León. La Junta de Castilla y León inicia el próximo 12 de junio la campaña contra incendios con la declaración de riesgo alto.
10: Está activado todo el año, desde el 1 de enero hasta el 31 de diciembre. Y en los últimos años, desde el año 22, lo que hemos hecho es ampliar el dispositivo durante todo el año, fuera de la época del esgualto, que es donde está en su máxima expresión. Por tanto, en principio está todo preparado para asumir esa época del esgualto, que empieza el día 12 de junio y que está durante 4 meses. Y bueno, pues días antes presentaremos el dispositivo.
0: Los procuradores socialistas por Zamora denuncian la parálisis educativa en la provincia por la inacción de la Junta de Castilla y León, que sigue en funciones.
11: Lo que proponemos es que se implante ya desde el mes de octubre de 2025. La Junta de Castilla y León ha tenido tiempo suficiente para proponer, para modificar la normativa vigente y reconocer este derecho a los estudiantes, que no deja de ser una discriminación entre los alumnos que acaban cuarto de la ESO y deciden estudiar el bachillerato, que sí que lo tienen en Bermillo de Sayago, y los que acaban cuarto de la ESO y optan por una formación profesional por la que estamos apostando desde el Gobierno de España, pero también, o eso dicen, desde la Junta de Castilla y León, pero no se ponen las facilidades.
0: El Ayuntamiento ha adjudicado las obras de un nuevo campo de fútbol de césped artificial junto al Estadio Ruta de la Plata, un proyecto de algo más de 900.000 euros. En el Museo Etnográfico se ha habilitado una nueva zona denominada Espacio Donación, en la que se muestran objetos aportados de forma altruista por particulares o por instituciones. Se pueden ver ya curiosidades como un lavavajillas de los años 50 o un chándal de la Unión Soviética, piezas que se irán cambiando porque el museo tiene más de 15.000 objetos donados.
12: Queremos poner de manifiesto esa generosidad de los ciudadanos de Castilla y León y también ese reconocimiento que tienen del patrimonio que a veces es material, del patrimonio que a veces es también inmaterial, y cómo entienden que es importante su conservación y su preservación hacia el futuro.
13: un lugar abierto para las ideas, para el diálogo. Creo que sigue dando también una ventana a la cultura propia, pero también a la ajena. Y por otro lado también da la confianza, la profesionalidad de la mano del equipo que hay para que todos estos donantes hayan cedido, pues eso, no solo objetos, sino partes de su vida.
0: Y el presidente de la Diputación, Javier Faúndez, ha visitado ayer el municipio de Pueblica de Valverde para conocer las actuaciones ejecutadas durante el actual mandato con el apoyo de la institución provincial. Esta visita ha tenido como eje central la inauguración de las obras de acondicionamiento del local de usos múltiples, una actuación especialmente demandada por vecinos y vecinas y concebida como un espacio de convivencia, encuentro y celebración de actividades sociales y culturales para el municipio. Esta intervención ha supuesto una inversión de 30.000 euros, de los cuales la Diputación ha aportado 22.000.
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14: ¿Qué tal? Muy buenos días. Hoy en la provincia de Zamora tenemos un día de ambiente soleado en el que sopla viento flojo de poniente y tenemos más calor porque siguen subiendo las temperaturas. Alcanzaremos máximas de 29 grados en Zamora, Toro y Morales del Vino, 27 en Benavente, 25 en Puebla de Sanabria. Los siguientes días seguirán subiendo las temperaturas a partir de mañana con máximas que podrán alcanzar o superar los 30 grados en algunos puntos. Es una información de AEMET.
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La canción que yo he elegido para darte los buenos días en este soleado miércoles. Hoy es 20 de mayo. Voy a hablar en nada, llamo por teléfono a Chema Mezquita, presidente de la Federación Coordinadora Rural Zamora. Belén Panero estará en este estudio en un ratito, presidenta de la Cofradía de la Virgen de la Concha. Viviremos el folclore con Pablo Madrid, como cada miércoles. Pasarán por aquí los minis, los cucitos y Ana Alfonso. Hoy hablamos, entre otras cosas, del Día de la Provincia. Y por teléfono también echaré un parlao con Sergio, bajista del grupo Leones Naked Eva, que son los invitados en esta iniciativa propulsada y propuesta por Threemax y la Concejalía de Juventud del Ayuntamiento.

0: muy buenos días.
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5: Adelante con los contenidos en esta mañana de miércoles. Una vez he contado todo lo que vamos a tener en estas cuatro horas de radio en directo, vamos a darle los buenos días ya a nuestro primer invitado. Chema Mezquita es presidente de la Federación Coordinadora Rural Zamora. Chema, buenos días.
6: Hola, buenos días.
5: ¿Qué tal estás? Que hace mucho que no nos vemos.
6: Bien, ya terminando el curso, con bastante trabajo pendiente, pero todo bien.
5: Pero, Chema, tú no cejas en el empeño luchar por nuestra tierra, y eso me gusta mucho, y que me mantengas informada también.
6: Sí, la verdad es que, bueno, al final, pues ese amor que tienes por la tierra, pues te hace pelear por ella.
5: Hace muy poquito os habéis vuelto a reunir desde la Federación Coordinadora Rural Zamora, ha surgido un nuevo grupo de trabajo, y quería preguntarte, bueno, pues todas esas conclusiones a las que habéis llegado. Desde Coordinadora Rural Zamora habláis de una contradicción obscena, un mundo rural imprescindible pero abandonado. ¿Qué dirías que es la mayor injusticia que sufren los pueblos en este momento? ¿Cuál para vosotros?
6: Pues la verdad es que te diría, la principal injusticia es que no hay un modelo para que los pueblos se desarrollen, que no hay una implicación directa de las administraciones, que parece que todos son parches, y que muchas administraciones están más interesadas en promover que otros aprovechen los recursos de los pueblos, mientras nosotros los despoblamos.
5: Desde Coordinadora Rural Zamora, pero Chema, en tu opinión, ¿crees que todavía existe una mirada urbana que reduce la provincia, el medio rural, a un espacio puramente de ocio, de consumo paisajístico?
6: Pues no sé si te diría una mirada urbana, o lo que hay es una mirada de egoísmo de mucha gente que está en las administraciones, ¿no? De velar más por las prioridades o lo que se le mandan los partidos que por el desarrollo rural, y quizás en esos partidos sí es donde pues se nos pretenda que los pueblos seamos ese sitio de recreo o esa reserva de casi similar, ¿no?, de indios, ¿no?, que vamos a ver cuando tenemos un par de días libres.
5: En una de las partes del manifiesto que me he leído atentamente, sí, Chema, afirmáis que la despoblación no es casual, es el resultado de decisiones políticas. Sí. Concrétame, ¿qué decisiones crees que han condenado a nuestra provincia?
6: Bueno, pues hay muchas decisiones. La primera es cuando se empieza a racanear servicios públicos, que siempre se empieza por los pueblos, ¿no? Podemos hablar de sanidad, podemos hablar ahora también de temas de comunicaciones, podemos hablar de telecomunicaciones, aunque en los últimos años se ha avanzado bastante, podemos hablar de infraestructuras que no se hacen, podemos hablar de centralismo, ¿no?, de acumular todo en las ciudades y dejar a los pueblos pues con poco margen. No se tiene ni una mirada rural ni un interés real porque el pueblo se desarrolle. Entonces, así es difícil.
5: ¿Qué consecuencias tiene para una sociedad, para, en nuestro caso, para nuestra provincia, perder población rural, más allá de esos datos demográficos que podemos ver?
6: Bueno, pues un poco como decíamos ahí en ese artículo, es curioso, ¿no? Porque al final, si nos planteamos cuáles son las producciones importantes que hay en una provincia como Zamora, las producciones estratégicas, pues a todos nos viene la energía. ¿Y dónde se produce la energía? En los pueblos. A todos nos viene la alimentación. ¿Dónde se produce la alimentación? En los pueblos. Ese entorno natural que nos gusta disfrutar, ¿dónde está? En los pueblos. ¿Quién cuida ese entorno natural? Las personas que están en los pueblos. Entonces, es curioso, ¿no?, cómo para lo estratégico, para lo fundamental, estamos ahí. De hecho, ya hablaremos ahora de cómo parece que se está vendiendo los recursos que hay en los pueblos. Uh-huh. Mientras que para gastar y para invertir y para poner recursos en los pueblos, pues las administraciones y las personas que están en las administraciones, que ojo, las administraciones no son entes que están ahí, ¿no? Están dirigidos por personas que en muchos casos anteponen su beneficio personal o su beneficio de partido frente al desarrollo.
5: Voy a leer una frase que, sí, bueno, he leído en ese comunicado, una expresión muy potente, Chema: a Zamora se nos trata como colonia energética. ¿Qué queréis decir exactamente con esto?
6: Pues mira, ¿qué es una colonia energética? Pues un territorio que se quiere exclusivamente para una cosa, para producir energía, pero que en la producción de energía no repercuta en riqueza en ese territorio, sino que repercuta en riqueza donde se consume. Podríamos poner dos ejemplos muy extremos, ¿no? Uh-huh. Te puedo hablar de Noruega, por ejemplo. Noruega tiene un fondo soberano que creo que está ahora mismo en torno a 1,5 billones de euros, propiedad de toda la gente de Noruega. ¿De cómo se ha nutrido ese fondo? Pues se ha nutrido ese fondo a través de la venta de petróleo, por ejemplo. Si tiene un excedente de producción energética, y con ese excedente de producción energética, aparte de hacer inversiones, generan un fondo que es propiedad de todos los noruegos, ¿vale? Uh-huh. La riqueza se genera la riqueza se queda donde se genera la electricidad. Ponemos países de recursos pues menos desarrollados, ¿no? Podemos hablar de un modelo más africanizado, en el cual se va ahí, se está en los recursos, en el territorio queda muy poco, y luego quien se beneficia es quien ha extraído los recursos, llámase pues los países que durante muchos han estado colonizando, tiene influencia directa sobre esos territorios, ¿no? Entonces, nosotros, una provincia como Zamora, ¿de qué está más cerca? ¿Del modelo noruego o del modelo africano? Salvando la distancia, nos están pues africanizando como una colonia, como una metrópoli que va a la colonia, dice, producir esto, esto, esto, esto, pero nosotros vamos a hacer inversiones las justas en vuestros territorios, y ya llegará alguien, una gran empresa vinculada pues a una administración o no, y que va a ser quien se va a llevar la
5: riqueza. O sea, los que ganan realmente son esas grandes empresas en esta transición energética, los que vamos a pagar el coste territorial y social, o sobre todo los que van a pagarlo, es la gente que está en los pueblos.
6: Efectivamente, es que es inconcebible que no se haya realizado un mecanismo que garantice que se quede parte de la riqueza de la producción energética en los territorios que la producen, que son los territorios que se están sacrificando, ¿no? Aquí ya en Zamora tenemos, con el tema de los saltos hidroeléctricos, tenemos una experiencia de más de un siglo. Pueblos inundados, terrenos inundados, ¿no? Gente que se tuvo que ir de sus localidades porque se les quitaban oportunidades, y al final, si nos miramos todos los pueblos en los cuales ha habido, o en las zonas en las que ha habido esos saltos energéticos, ahora no hay nada. No hay prácticamente, no ha repercutido en un desarrollo.
5: No, nada, está abandonado, de hecho.
6: Claro, tenemos el pueblo de Castro, ¿no? Uh-huh. Tenemos el pueblo de Villalcampo, que son poblados abandonados. Uh-huh. Entonces, ¿queremos seguir en ese modelo? Las administraciones parece que sí, que prefieren abrirle las puertas a estas empresas, facilitarle todo para que vengan a explotar los recursos, sin obligarles a que aquí se invierta nada.
5: ¿Están utilizando las administraciones un poco el discurso ecológico para justificar todo esto?
6: Pues te diría que por un lado están con el discurso ecológico y con otro lado están con el catastrofismo demográfico. Es decir, de hecho, si vemos por ideologías, normalmente pues desde el gobierno, ¿no?, se habla más del discurso verde, pero desde Junta de Castilla y León y desde Diputación hombre, están despoblados, es que hay que tirar por algún motivo, es que os tenéis que agarrar a cualquier cabo ardiendo, porque si no, a ver cómo os desarrolláis. Entonces vemos que hay distintas justificaciones para un mismo fin. Y también es curioso, ¿no?, que muchas veces parece que las administraciones andan muy a palos de los distintos colores, pero para convertirnos en una colonia energética se ponen bastante de acuerdo entre ellos.
5: ¿Cuál sería la transición energética justa, a tu juicio, Chema?
6: A ver, yo creo que no se puede optar ni por un extremo ni por otro, pero creo que se debería potenciar más el autoconsumo. Nosotros aquí en mi pueblo, por ejemplo, estamos tramitando una comunidad energética y es bastante complicado, hay muy pocas ayudas para la tramitación de comunidades energéticas. Castilla y León prácticamente lleva años sin ayuda. Luego, por otro lado, en el caso de que sean proyectos más grandes, con cierto orden, no se puede inundar una provincia de macroproyectos de solar, de solar, eólica, biogás, biogás, hidrógeno verde, y que no se está habilitando, primero, que se está haciendo sin órdenes, a ver quién es capaz de colarlo todo, no hay ningún ordenamiento, y luego tampoco hay ningún mecanismo que garantice que eso genere riqueza. Entonces, si se ponen algunas de estas plantas con una dimensión adecuada, no hay que hacerlo a lo macro, como parece que nos gusta hacerlo siempre aquí. Sí, optar por el autoconsumo, optar por pequeñas explotaciones, y si tiene que haber alguna más grande, pues que sea de forma ordenada, ¿vale?, y asegurándonos siempre que se quede riqueza en el territorio.
5: Esos parques, esos macroparques de que estás diciendo, Chema, solares y eólicos, ¿no van a dejar beneficios reales en nuestra provincia?
6: Pues la verdad es que muy poco. Puede ser, sí, que a ver, quien le ceda el terreno, pues se llevará su alquiler, renta, lo que sea, a nivel privado, ¿vale? Pero luego a nivel público, pues quedará un poquito de, por algo de IBIS para el tema de ayuntamientos, pero no mucho más. Y es que esto es lo mismo que ya hemos visto con el tema de los pantanos, ¿no? Entonces, deja migajas en los cuales para el bien común queda muy poquito.
5: Claro, el impacto que van a tener estos proyectos, nos lo estáis contando vosotros, sobre el paisaje, la agricultura, sobre la biodiversidad, incluso sobre la identidad de los pueblos, que es todavía más preocupante aún. La población local, los pueblos, la gente del pueblo, ¿está participando en las decisiones o simplemente se les informa cuando todo está decidido y chao?
6: Normalmente se suele trabajar con mucho ocultismo. Cuando se plantea un proyecto de esos, pues tiene que haber una colaboración o parte de colaboración del ayuntamiento, ¿no? Si no, es difícil que salga para adelante. Pero luego normalmente lo que tienden es a intentar negociar por separado. Que no se sepa muy bien, intentar contratar o intentar asegurarse los alquileres o la renta de las personas una por una, otra parte también del ayuntamiento, y parece que es difícil que se venga de cara con un proyecto de decir, señores, hay esto, y esto lo que es lo que se propone. Porque muchas veces te enteras de proyectos cuando se están publicando las declaraciones de impacto ambiental, por ejemplo. Entonces se suele trabajar con bastante ocultismo y con un modelo de divide e intenta vencer.
5: Decís que no se puede hablar de transición justa mientras se sigan cerrando escuelas, consultorios, servicios básicos, y un poco es verdad, ¿no?
6: Claro, efectivamente, lo que te decía, es decir, estamos hablando de que nosotros tenemos superávit de producción energética, llevamos mucho tiempo con superávit de producción energética, pero con déficit de población, ¿no? Entonces, esto es justo. Es justo que estemos produciendo tanta energía a la vez que no despoblamos, porque aquí ardemos año tras año y a la Junta le da absolutamente igual, cero autocrítica, que los consultorios, que sigamos teniendo muchos profesionales sin mire nuestros consultorios, los consultorios rurales, y a la Junta le da absolutamente igual, que tengamos que estar, parece que cada 3 meses pegándonos con Renfe, y al gobierno le da absolutamente igual. Estoy ahora al lado de la Nacional 122, que al gobierno, a este de los anteriores, le ha dado absolutamente igual construirla o no construirla. Entonces, pues bueno, eso es lo que tenemos, ¿no? No es justo que nosotros estemos aportando mucho a otros territorios, que al final los que se enriquecen es quienes consumen la energía, mientras que donde la producimos nos estemos vaciando, se nos estén negando servicios e infraestructuras continuamente.
5: Hay gente que considera ya inevitable la desaparición de los pueblos más pequeñitos. No sé, Chema, si hay sensación de resignación en el medio rural o por el contrario empieza a crecer esa conciencia reivindicativa, aunque muchas veces no valga de nada?
6: Bueno, cuesta. La provincia de Zamora es muy poco reivindicativa y muy poco exigente. Lo hemos visto, ¿no? Que al final, bueno, tenemos poca capacidad de crítica a quien gestiona. Y si tú no criticas a quien gestiona, si tú no penalizas a quien gestiona, no hay incentivos para que mejore. Entonces, tenemos una provincia muy sometida a sus instituciones, eso es cierto también, con instituciones que depende de la movilización si implican más o si implican menos, sobre todo si les beneficia, y contra eso es difícil luchar. Entonces hay cierta resignación, es cierto, pero bueno, también hay movimientos que creemos que hay que seguir peleando por todo el pueblo.
5: Chema, si le damos un poco la vuelta, podremos observar que las inversiones estratégicas estas que se están llevando a cabo pueden ir acompañadas de oportunidades para fijar población, de puestos de trabajo.
6: ¿A qué inversiones estratégicas te refieres?
5: Bueno, todas estas macro de las que estamos hablando, se supone que tienen que trabajar alguien allí, ¿no?
6: Bueno, a ver, pueden generar más, en lo que es la construcción sí se puede generar más puestos de trabajo, pero luego son modelos que generan muy poquito trabajo y casi ninguno en los pueblos, es decir, al final un parque eólico, fotovoltaico, una planta de biogás enorme, genera muy, pues, está bastante automatizada y genera muy pocos puestos de trabajo. Y se suele gestionar de forma bastante centralizada. Entonces, lo que es a nivel de puestos de trabajo en los pueblos, prácticamente no queda nada. Salvo fuera de lo que es la construcción, pues todas las obras, ¿no? Si te vas ahora por Cerezal, pues es la monstruosidad que se está haciendo ahí, ¿no? Y hay mucha gente trabajando, pero en cuanto eso esté construido, ahí no va a quedar nada más.
5: Nos has hablado al inicio, nos has puesto ejemplos, pero no sé si en nuestro país o en alguna provincia similar a la nuestra habéis encontrado ejemplos inspiradores de pueblos o de territorios que están haciendo las cosas de esta manera, pero bien.
6: Pues mira, hay un problema muy gordo, que en España es que se tiende mucho a todo esto que decíamos macro. Entonces, hay iniciativas, pero son iniciativas pues locales de gente que se mata mucho, ¿no? Por intentar pues sacar sus pequeños proyectos, pero desde las administraciones lo facilitan muy poco, ¿no? Estas reivindicaciones en contra de los macro proyectos energéticos están también en Aragón. Uh-huh. En su día en Cataluña también en contra de esa puesta de macro granjas sin control. En Galicia han parado hace poco por reivindicación, porque era una papelera que se quería hacer, ya no recuerdo exactamente qué era, pero la industria que no quería, o no una mina, no recuerdo, pues la reivindicación social la ha parado. Pero aquí si optamos por tragar con todo, si las administraciones nos dicen que traguemos con todo y las obedecemos, pues vamos a tener un problema.
5: Chema, ¿y alguna manera de que esa riqueza generada se quede realmente en el territorio?
6: Yo creo que sí. Yo creo que hay que exigir a las empresas que obtengan energía, por ejemplo, ya que estamos centralizándolo en esto, en nuestro territorio, hay que establecerles un canon en que paguen al territorio en función de la energía que obtengan, en función de la riqueza que obtengan, y que ese territorio pueda realizar inversiones de verdad en base a eso. Si no, es que al final, si no se lo obliga, aquí no va a dejar el dinero nadie. Ya. Es así.
5: ¿Es compatible producir energía renovable con proteger el paisaje, la agricultura, sí, la vida, sí, rural, con todo,
6: sí,
5: eso?
6: Sí, es compatible, te diría que incluso es necesario. Lo que pasa es que hay que hacerlo bien. Hay que hacerlo bien y hay que hacerlo a pequeña escala y hay que hacerlo de forma distribuida y ordenada, que es lo que no se está haciendo.
5: Uno de los ejes de este proyecto que me has mandado es, sí, habláis de cambiar el relato sobre el mundo rural. Sí. ¿Qué relato dominante os gustaría desmontar?
6: Pues el de que aquí no hay oportunidades, ¿no? En el mundo rural creemos que sí que hay oportunidades para vivir muy dignamente. Creemos que puede ser también una alternativa a un problema de vivienda que hay. Creemos que se puede vivir mucho mejor en viviendas mucho más dignas en los pueblos de lo que está haciendo la gente en otros territorios. Y que luchamos porque los servicios públicos de los pueblos puedan tener la misma calidad o mayor que las ciudades. Entonces creemos que sí que se puede. Sí que se puede, que hay oportunidades laborales. Ahora hay un problema por el tema de hay poca vivienda, pero bueno, hay que apostar por ello, ¿no? Entonces, simplemente es eso, que se puede desarrollar una vida digna, plena y feliz en un pueblo.
5: ¿Se habla del medio rural desde el paternalismo o desde el desprecio a veces?
6: Sí, muchas veces. por lo que te decía, desde, bueno, de las propias administraciones, cuando te dicen acepta esto que si no, no te desarrollas, o acepta esto que mejor esto que nada, ¿no? Entonces, como toma y dame las gracias encima, ¿no? Entonces, sí, la verdad es que con mucho paternalismo y con... La verdad es que mucho
5: desprecio a veces, es que es verdad.
6: Desprecio, sí.
5: Chema, yo aquí doy buena cuenta, ¿no?, de ese tejido asociativo del que habláis, y que existe en los pueblos y es el que los mantiene vivos. Eso es una cosa que no sé si todavía no somos conscientes, de que hay mucha gente que hace comunidad, ¿no?, y que
6: sí,
5: y que tira de sus pueblos hacia arriba.
6: Sí, con muy pocos recursos, ¿no?
5: Con pocos recursos, efectivamente.
6: Pero bueno, mira, por ejemplo, ahora mismo hay bastantes acciones de envejecimiento activo, ¿no? Ahora muchos pueblos, pues está yendo personas a hacer talleres de memoria, a hacer talleres de gimnasia, a hacer talleres de lana, por ejemplo, que está haciendo mucho. Y hay opciones en las cuales se puede estar muy bien y muy a gusto los pueblos. Tanto para gente joven como para gente mayor.
5: Anda que no pueden enseñarnos ellos a nosotros ahora, ¿no?
6: Sí.
5: En esta sociedad tan cada vez tan desconectada, tan acelerada. ¿Qué importancia tiene la cultura rural también como herramienta para construir futuro? Mucha.
6: Mucha, sí. A ver, hay que tener en cuenta que al final gran parte de estos tesoros culturales que se van de generación, transmite de generación en generación, se quedan en los pueblos, ¿no? Los últimos reductos donde aguantan es en los pueblos. Entonces, por ejemplo, en vez de folclore, Zamora se ha trabajado mucho, y yo creo que bastante bien, en muchos territorios, ¿no? Entonces, eso es una vía también, esa cultura, ese folclore, esas tradiciones que hay que mantener, ¿no? Ahora también se está últimamente dando mucho peso a lo que es el tema de las mascaradas, de las tradiciones.
5: Sí.
6: Entonces, es algo sobre lo cual se puede construir.
5: ¿Estamos a tiempo, Chema, todavía de revertir este desequilibrio territorial que existe?
6: Si las administraciones miraran más por sus pueblos y por sus personas que por las propias estructuras políticas o por lo que le manden dentro de los partidos o por sus hacer méritos personales quienes están en las administraciones, sí. Si no, no.
5: ¿Un joven puede plantearse vivir en un pueblo con dignidad, con oportunidades?
6: Por supuesto, y la verdad es que puede hacerlo muy bien. Ya te digo, la vivienda es mucho más barata, tienes un entorno natural en el cual puedes hacer muchas actividades, y si no, también tienes la posibilidad de, en un momento dado, un día, dos o tres, o los que quieras, irte a otro sitio y tener una actividad de ocio.
5: Chema, ya para terminar, ¿qué crees que todavía no se está entendiendo desde las instituciones de esto de reto demográfico?
6: Pues mira, las instituciones utilizan el reto demográfico para hacer muchos encuentros, mucho autobombo, muchos estudios, ¿no? Que lo que te decía, parecemos la reserva india de todo lo que no se han estudiado. Pero luego, cuando hay que poner recursos, cuando hay que tomar medidas, podemos decir, valientes y de verdad apostar por los pueblos, no se hace. Entonces, eso es lo que falta, de verdad apostar y meter recursos en los pueblos.
5: ¿Qué mensaje lanzarías, ya así que acabamos, Chema, a quienes viven en las ciudades y quizás no son conscientes de hasta qué punto dependemos del medio rural, ¿no?
6: Pues mira,
5: una provincia como la nuestra, desde luego.
6: Te diría un poco que en Zamora últimamente pues hay bastantes reivindicaciones vinculadas al mundo rural, bastantes manifestaciones. Y te diría que la gente que está en Zamora debería apoyarlas más. Se hacen por centralizar. Y parece que muchas de esas manifestaciones, ¿no? Por ejemplo, la que hubo la semana hace unos días del biogás, parece que es cosa de cuatro pueblos. Y esto no es cosa de cuatro pueblos, esto es cosa de toda la provincia. Y mientras no entendamos que los problemas que pasan en la provincia son problemas de todos, y que un día igual tenemos que juntarnos todos por solicitar que no se quiten las paradas de tren, otro día por la aberración que se está haciendo con las plantas de biogás, y otro día igual tenemos que manifestarnos porque hay un problema en el hospital provincial de Zamora, ¿no? Pero que los problemas son problemas de todos, y que cuando las organizaciones organizan manifestaciones en Zamora, reivindicaciones en Zamora, acudamos todos. Y acudamos todos a todas. No porque la diputación nos diga que unas manifestaciones son buenas y otras no son buenas, nos quedemos en casa. Todo lo que es reivindicación del territorio es beneficio para la provincia.
5: Chema Mezquita, presidente de la Federación Coordinadora Rural Zamora. Seguimos en contacto y gracias por atenderme en Vive Radio. Un abrazo.
6: Muchas gracias a vosotros.

0: Ya no existen las boy band, ¿eh? En mi época teníamos dos. Por un lado esta, Take That, esto se llama Back for Good. Pero fíjate lo que llega a 8:52. You came
1: back for good. Vive al máximo.
0: Me vas a decir tú a mí los temazos que tenían los Backstreet Boys. Esto se llama Incomplete. Vive la mañana en Vive Radio, así hemos comenzado hoy. Quédate hasta las 12.

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0: Son las 9 de la mañana.
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3: ¿Qué tal? Buenos días, 9 en punto de la mañana de este miércoles. Hoy es 20 de mayo, tenemos de momento alrededor de 12 grados de temperatura. Vamos con el repaso a la actualidad de Zamora y provincia a través de Vive la Mañana en Vive Radio. Hoy a las 2 de la tarde está convocada una concentración en la estación de tren de Otero de Sanabria en protesta por las modificaciones de frecuencias que establece Renfe desde hoy y por la falta de adecuación de los trenes a las necesidades de vecinos y vecinas. José Rodríguez Ballesteros, Asociación Jodidos por el Tren.
4: Nos congratulamos en que, bueno, se devuelva el tren madrugador, que es el tren que va a pasar por Sanabria a las 8 y 7 de la mañana. Lo que consideramos absolutamente inadmisible es que nos entregan ese tren muy peleado y nos quitan una frecuencia que es la de las 14 horas, que es un tren que tiene una expresión laboral clarísima porque es en el que vuelven a Zamora todos los sanitarios, todos los profesionales, toda la gente que trabaja en la administración pública. Eso es demoledor porque, para que nos hagamos una idea, ayer había 40 pasajeros tomando ese tren destino Zamora-Madrid.
3: Representantes y portavoces de los grupos políticos con representación en el ayuntamiento han comparecido ayer para expresar el apoyo de la corporación a la concentración convocada para el 24 de mayo a las 12 de la mañana en la subdelegación del Gobierno en defensa y mejora de esos servicios ferroviarios. Durante la comparecencia se ha leído un comunicado con el que se pretende dejar de manifiesto la unión de todos los grupos en la defensa y mejora de la movilidad y de las conexiones ferroviarias como el elemento que afecta al presente y al futuro de Zamora. Pablo Novo.
5: Esta unidad lanza un mensaje muy claro a nuestros vecinos, como es que la movilidad y las conexiones ferroviarias deben ser una prioridad compartida porque afectan de forma directa al presente y al futuro de Zamora. Todos los grupos municipales, como comentaba, apoyamos esta concentración consensuada en la pasada mesa de trabajo celebrada el pasado martes 12 y que ha nacido, ¿no?, a petición de la Asociación de Usuarios del Tren.

0: entendiendo que es necesario continuar trasladando este mensaje y nuestras reivindicaciones al Ministerio de Transportes y a Renfe Operadora con una posición firme y clara de la sociedad zamorana como representantes que somos.
1: Y hay más movilizaciones. En las carreteras de la provincia se vieron ayer tractores que, con pancartas, anunciaban que el campo no se rinde. Ese es el lema de la manifestación convocada para hoy en Valladolid por todas las organizaciones agrarias para exigir ayudas económicas más allá de las ya aprobadas, hasta que los mercados alcancen un equilibrio justo y mientras sigan distorsionados por los grandes conflictos bélicos. Asaja, UCCL y la Alianza UPACOAG reclama medidas políticas arancelarias y fiscales para que bajen los costes de los insumos y repunten los precios de los productos, al menos, por lo menos, para cubrir costes.
2: ¿Cuáles son los costes que este año estamos teniendo los agricultores? Pues aproximadamente unos 800 euros por hectárea de secano y unos 3.000 euros o cercanos por hectárea de maíz. ¿Qué significa eso? Pues que perdemos dinero trabajando. Perdemos por hectárea de secano alrededor de 200 euros, perdemos por hectárea de maíz de regadío alrededor de 100 euros. ¿Por qué estos costes tan elevados? Pues desgraciadamente por las subidas que hemos tenido. El gasóleo ha pasado de 0,80 a 0,90 a 1,35, 1,40 y los fertilizantes han pasado de 300 euros que les teníamos en el 2000-2001 a 600, 700, 800 euros que les tenemos hoy.
1: La Junta de Castilla y León inicia el próximo 12 de junio la campaña contra incendios con la declaración de riesgo alto. Juan Carlos Suárez Quiñones, consejero de Medio Ambiente en la Junta.
3: Está activado todo el año, desde el 1 de enero hasta el 31 de diciembre. Y en los últimos años, desde el año 22, lo que hemos hecho es ampliar el dispositivo durante todo el año, fuera de la época del riesgo alto, que es donde está en su máxima expresión. Por tanto, en principio está todo preparado para asumir esa época del riesgo alto, que empieza el día 12 de junio y que está durante 4 meses. Y bueno, pues días antes presentaremos el dispositivo.
1: Los procuradores socialistas por Zamora denuncian la parálisis educativa en la provincia por la inacción de la Junta de Castilla y León, que sigue en funciones. No hay respuesta a la demanda de las familias de Sayago, que denuncian que el alumnado de FP no tiene garantizado el transporte escolar. Javier García es secretario de Educación del Partido Socialista.
4: Lo que proponemos es que se implante ya desde el mes de octubre de 2025. La Junta de Castilla y León ha tenido tiempo suficiente para proponer, para modificar la normativa vigente y reconocer este derecho a los estudiantes, que no deja de ser una discriminación entre los alumnos que acaban cuarto de la ESO y deciden estudiar el bachillerato, que sí que lo tienen en Bermillo de Sayago, y los que acaban cuarto de la ESO y optan por una formación profesional por la que estamos apostando desde el Gobierno de España, pero también, o eso dicen, desde la Junta de Castilla y León, pero no se ponen las facilidades.
1: También demandan la implantación de FP en comarcas como Tierra de Campos, donde no existe oferta educativa en 38 kilómetros a la redonda, mientras reclaman que se modernicen los institutos, algunos de ellos con infraestructuras de los años 50 y 60. El Partido Socialista denuncia que a pocos días de la preinscripción universitaria, prevista para el 3 de junio, aún no se conocen los precios públicos del curso 2026-2027. El Ayuntamiento ha adjudicado las obras de un nuevo campo de fútbol de césped artificial junto al Estadio Ruta de la Plata, un proyecto de algo más de 900.000 euros. Castilla y León y 15 municipios portugueses han participado en un simulacro de inundaciones en la zona de Benavente y Santa Cristina, una forma de saber cómo hacer frente a los episodios de borrascas como las vividas entre diciembre y marzo en esta zona y que forman parte del plan de autoprotección que se está implantando desde 2021. 150 personas participaron en este simulacro.
5: Sí, se van a movilizar medios aéreos, medios terrestres, el puesto de mando avanzado ya está ubicado, se van a establecer zonas de albergue, se va a establecer también, bueno, se va a utilizar barca, una zodia de rescate por parte de bomberos de Diputación de Zamora. Está previsto que participe el CUCO, es que es el helicóptero de Guardia Civil, y luego hay una parte que siempre se incorpora, que son los elementos sorpresa, ¿no? Desde el puesto de mando avanzado plantearemos cosas con las que no cuentan los intervinientes y que no están en el guión, pues para que sirva verdaderamente de simulacro.
1: El presidente de la Diputación, Javier Faúndez, ha visitado ayer el municipio de Pueblica de Valverde para conocer las actuaciones ejecutadas durante el actual mandato con el apoyo de esta institución. Esa visita ha tenido como eje central la inauguración de las obras de acondicionamiento del local de usos múltiples, una actuación especialmente demandada por vecinos y vecinas y concebida como un espacio de convivencia, encuentro y celebración de actividades sociales y culturales. Esta intervención ha supuesto una inversión de más de 30.000 euros, de los cuales la Diputación ha aportado 22.000. Se ha inaugurado en el Museo Etnográfico una zona llamada Nuevo Espacio Donación dentro de su exposición permanente. Esta zona, ubicada en la planta cero, exhibe objetos aportados de forma altruista por particulares, familias o instituciones. La viceconsejera de Acción Cultural de la Junta, Mar Sancho, ha agradecido la generosidad de ciudadanos y ciudadanas.
6: Queremos poner de manifiesto esa generosidad de los ciudadanos de Castilla y León y también ese reconocimiento que tienen del patrimonio que a veces es material, del patrimonio que a veces es también inmaterial, y cómo entienden que es importante su conservación y su preservación hacia el futuro.
1: Las piezas se irán renovando. Ahora se puede ver curiosidades como un lavavajillas de los años 50 o un chándal de la Unión Soviética. Un proyecto cultural en el que colabora la Asociación de Amigos del Museo Etnográfico. Clara Ponte.
7: Un lugar abierto para las ideas, para el diálogo. Creo que sigue dando también una ventana a la cultura propia, pero también a la ajena. Y por otro lado también da la confianza, la profesionalidad de la mano del equipo que hay para que todos estos donantes hayan cedido, pues eso, no solo objetos, sino partes de su vida.
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9: ¿Qué tal? Muy buenos días. Hoy en la provincia de Zamora tenemos un día de ambiente soleado en el que sopla viento flojo de poniente y tenemos más calor porque siguen subiendo las temperaturas. Alcanzaremos máximas de 29 grados en Zamora, Toro y Morales del Vino, 27 en Benavente, 25 en Puebla de Sanabria. Los siguientes días seguirán subiendo las temperaturas a partir de mañana con máximas que podrán alcanzar o superar los 30 grados en algunos puntos. Es una información de AEMET.
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0: Digo yo, Belén, que si nos ponemos ahora dos cañas, nos las bebíamos. Perfecto. Buenos días.
1: Aunque sea por la mañana.
0: Da igual, es lo mismo. O con un poquito de limón, aunque sea.
1: Con un poquito de limón, un pincho de tortilla y venga a arrancar.
0: ¡Hombre, qué rico! ¡Uy, calla, que me entra hambre! Belén Panero, presidenta de la cofradía de la Virgen de la Concha, bienvenidísima de nuevo.
1: Buenos días, Patri.
0: ¿Cómo estás?
1: Muy bien, a tope.
0: Mira, tengo que decir algo, ya que está sonando esta versión de la Concha que tú y yo intentamos que suenen, porque hay tantas versiones de esta querida Concha nuestra. Hoy estamos escuchando esta remezcla de Ricky Galende. Aprovecho para decirte, Ricky, hijo mío, ven al programa algún día, que me tienes frita. No quiere dar entrevistas. Bueno, vamos allá, vamos a hablar de que este lunes yo no trabajo, ¿tú?
1: Tampoco, bueno, ni el martes. Bueno, sí. yo soy plurempleada el lunes, tú el lunes sí.
0: Igual será que el lunes es el día que más trabajas, ¿no? Un poco, ¿no?
1: Yo creo que ahí el lunes es el día, bueno, que más trabajas, el trabajo se hace antes, el lunes yo creo que es el día para disfrutarlo, que todo salga bien y como no esté hecho el trabajo a las 8 de la mañana del lunes,
0: malo, ¿no?
1: Malo.
0: Malo. Ya está todo preparado para la romería de la Iniesta 2026, este el próximo lunes. Primero dime cómo se viven estos días previos desde dentro de la cofradía.
1: Con muchos agobios, muchas carreras, mucha responsabilidad, pero bueno, con ilusión y con, bueno, contenta.
0: Esta romería, el lunes de Pentecostés, es de las tradiciones más queridas en Zamora. Yo no sé si eso te mete a ti mucha presión. Es que es verdad, ¿no? Es como... es una cosa que incluso los pocos romeros, como yo, que tú me preguntabas en publicidad, asistimos, ¿no?
1: ¿Te da respeto? Te da más responsabilidad porque es que es un legado que te han dejado tan importante y que tú tengas que mantenerlo, cuidarlo, que todo salga bien, es responsabilidad.
0: ¿Qué crees tú que tiene esta jornada de especial para emocionar generación tras generación, ¿no?
1: Pues es un día tan
0: ahora
1: festivo.
0: Ahora van las familias con los nietos, los padres, es muy guay eso.
1: Pues es que es un día tan festivo, mira, este año tenemos de alta, por ejemplo, dos niños, dos recién nacidos, uno de 10 meses y otro que lo van a bautizar, bueno, que no entra este año, lo van a bautizar porque termina de nacer y no ha dado tiempo. Tenemos dos 10 meses y otro, ¿cuántos tenía? Muy poquitos meses, sí, de recién bautizado también, y otro que se ha quedado ahí a las puertas porque lo bautizan en el mes de septiembre. Y ya son los abuelos también que vienen a bautizar, a escribir a los niños a la cofradía.
0: Qué bonito eso, ¿cuántos romeros hay? ¿Cuántos cofrades?
1: Siempre han yo creo que siempre 1.700, subimos, bajamos, altas, bajas.
0: Pero a ti te gustaría, ya que hay bajas desgraciadamente, que las nuevas generaciones se metieran un poco aquí, ¿no?
1: Sí, es uno de los objetivos, yo creo que se está cumpliendo, ¿eh? El poder enganchar a los jóvenes y a los niños, a los concheros, digo, yo me doy por satisfecha si consigo que no se pierda la tradición y que las familias se sigan apuntando.
0: De hecho, es uno de los objetivos y lo estáis llevando a cabo porque hacéis muchas cosas para niños y niñas.
1: Durante,
0: ¿no?,
1: todo el año, sí. Mira, y hoy por la tarde tenemos el taller de pendones para jóvenes y niños, un taller que nos da Guti o el gran Guti, como dicen.
0: ¡Guti, amigo!
1: ¡Vente! Pues Guti también nos da esta tarde el pendón, el taller
0: el
1: de
0: taller,
1: pendones,
0: sí.
1: Que también vamos a contar con un campanero para que los niños que quieran también ver cómo se tocan las campanas, la concha y la peregrina, que son como se llaman las campanas de San Antolín, que puedan vivir también esa experiencia.
0: La concha y la peregrina, claro. Oye, antes has hablado de... Hay un poco de presión porque es un legado que yo he cogido con mucho gusto, con mucha responsabilidad. De las primeras entrevistas que hicimos ya hablamos, ¿no? De que tú prometiste al anterior presidente que en paz descanse. Oye, voy a cogerlo porque tú me lo pides y lo hago con todo el amor del mundo, ¿no?
1: Y ahí
0: primera
1: estamos.
0: Presidenta de esta cofradía.
1: Histórica.
0: Primera
1: exacto.
0: Presidenta mujer de esta cofradía, qué maravilla, hija mía. Eso sí que te tiene que meter presión ya.
1: Me da pena que siempre seamos noticia. La primera mujer, es que ya no tendría que ser noticia.
0: Hija
1: por
0: mía.
1: Desgracia, todavía es noticia, pero
0: así
1: sí.
0: Es,
1: presión,
0: es.
1: No, porque yo creo que una mujer lo puede hacer igual o mejor que un hombre.
0: Lo bueno es que la historia está demostrando lo bien que lo hacen las mujeres en muchos puestos de responsabilidad, ¿no? Y este es tu caso, que yo que te conozco bien, sé que coges ese testigo, pues eso, con mucho cariño, pero con esa responsabilidad, ¿no?, que al final te otorga el cargo, ¿no?
1: Capacidad de trabajo que necesitamos, porque tela, es una cofradía que, como bien decías, estamos durante todo el año trabajando, pero y la romería absorbe absolutamente, yo creo que el 70% casi del tiempo, porque nosotros empezamos en el mes de enero. Ya con la romería, con permisos de la Diputación.
0: Hay mucha preparación detrás de todo esto, ¿eh?
1: Mucha.
0: Y tú tienes una junta directiva de la que formas parte, en la que estáis todos a una.
1: Claro, es que luego cada uno tenemos nuestras funciones. Evidentemente yo como presidenta me toca coordinar, pero hay que delegar. Pero bueno, cada uno tenemos nuestra función, mucho trabajo, pero bueno, yo creo que lo es gratificante.
0: Y
1: que
0: llegando la romería, un día como hoy, ¿no? Que estamos a miércoles, esto es el próximo lunes, esto ya empieza a ser nervios de los guays, ¿no?
1: De ganas. Sí, ahora ya quedan los últimos remates, porque los remates quedamos con los mayordomos para cortar el tomillo el sábado por la mañana. Durante toda esta semana estamos en las novenas, que ha sido un acierto el juntar las novenas. Adelantarlas a la romería de Iniesta, antes se hacían en septiembre, ahora se hacen justo los 9 días antes de la festividad de la Virgen del lunes de Pentecostés. Yo creo que es un acierto porque la gente se está acercando a San Antolín, a las novenas, al Rosario y bueno, pues y hacerse nuevos hermanos, que durante toda esta semana sí que también seguimos cogiendo nuevas altas.
0: ¿Cómo se puede hacer? ¿Dónde hay que ir?
1: Pues estos días tenemos altas, tenemos las solicitudes en la iglesia San Antolín, pero durante todo el año también están en la iglesia San Vicente. Es pagar una cuota de 10 euros de alta y 10 euros de socio de cuota de ingreso, y con 20 euros lo tenemos hecho. La fe de bautismo, por supuesto, y ya está. Tienes, eres hermano de la cofradía más antigua y de las más importantes, yo diría más importante de España. Ahí queda.
0: ¿De las más o la más?
1: De la más.
0: Oye, muy bien, que se diga, ¿no?
1: Que somos historia, además, como hace nuestro pequeño anuncio, gran anuncio que hemos elaborado estos días, si quieres pertenecer a la historia de Zamora, hazte romero. Hazte de la cofradía, porque la historia...
0: Oye, te voy a preguntar por todo lo que hay, por supuesto, tengo cosas que plantearte, Belén, pero que, claro, me traes el cartel de bordel que tengo aquí, menuda maravilla el cartel de este año, 736 romería de la Virgen de la Concha a la Iniesta, lunes de Pentecostés, 25 de mayo de 2026. ¡Qué pasada! Háblame de este cartel y de la presentación.
1: Pues yo creo que la foto, fíjate, no le hace justicia al cartel original, la acuarela de Fernando de Bordel, que es espectacular. Yo animo a todos los hermanos que quieran verla en persona, físicamente. El cuadro lo tenemos esta semana en San Antolín, a partir de las 7 de la tarde hasta las 9 que cerramos la iglesia, tenemos la misa y el rosario, pero pueden acercarse a ver el cartel porque merece la pena. Gracias a Fernando, porque yo creo que nos ha hecho un cartel de lujo. Como no podía ser de otra manera, viniendo de Fernando.
0: Bueno, es que Bordel parece que hace fotos,
1: sí,
0: en lugar de pintar, ¿eh? Es increíble.
1: Es el comentario de todo el mundo, parece una foto,
0: Es que Fernando es... Increíble, tengo ganas de traerlo también. Por cierto, me gusta mucho el formato, ¿no? No es el típico cartel, es como alargado. Me gusta mucho el cartel de este año, Belén.
1: Y además él nos dijo en la presentación, que la tuvimos en el principal, que lo tuvo muy claro, que cuando la cofradía le pidió hacer el cartel, tenía muy claro lo que quería hacer, la Virgen, la imagen de la Virgen, y con su color.
0: Y con su color, eso te iba a decir. El encuentro entre la Virgen de la Concha y el pueblo de la Iniesta es uno de los momentos más emocionantes, dirías, del año casi, ¿no? ¿Cómo describes tú ese instante?
1: Pues ese instante, todos los instantes, si me tengo que quedar con... Ese es importante, el cambio de bastones, ese hermanamiento, el baile de pendones, es importante, pero cualquier instante, el subir la cuesta de la Iniesta hacia la iglesia y ver toda esa marea de gente, a mí me parece espectacular también.
0: Ha habido ya una reunión con la subdelegación y los cuerpos y fuerzas de seguridad del Estado, siempre está todo muy controlado. Descríbeme cómo es tu día. ¿A qué hora comienza? ¿A qué hora te levantas tú? Todo eso.
1: Pues yo no sé, a las 6:30 me levantaré. Yo sé que a las 7:30, como muy tarde, queremos estar en San Antolín. A las 8 empieza la misa romera, 8:30 sale en punto, si Dios quiere, sale en punto donde toque de campanas la Virgen, que es la sacan en andas los sacerdotes. Es tradición que sean los propios sacerdotes quienes sacan han oficiado la misa, saquen a la Virgen andas hasta la iglesia de San Lázaro. En la iglesia de San Lázaro entramos a rezarle una salve a la Virgen del Yermo, su prima. Cogemos carretera de
0: su prima,
1: una de sus primas, como se dice, y cogemos la cuesta La Morana para arriba, carretera de la Iniesta. Durante esa carretera, es muy bonito, durante la calle van saliendo vecinos a ponerle flores, ramos de flores a la Virgen. Pues también es un momento muy bonito, y los niños también, ves que sus madres o sus abuelos les cogen en brazos para poner las flores. Paramos en la cruz del rey Don Sancho, donde se reza un responso por el alma de Don Sancho, el capellán de la cofradía. Ahí se le quita al niño, se le da a adorar el niño a los hermanos, a los romeros, y caminito a la Iniesta. Durante el camino también se vuelve a hacer otra parada, se le vuelve a poner el niño, se quitan las flores de la Virgen para descargar un poco el peso a los cargadores de la Virgen, y caminito volvemos a parar en el teso de la Salve, se reza la Salve, que ya justamente es donde se empieza a ver la iglesia Santa María la Real de la Iniesta. A la entrada del pueblo nos espera el pueblo, el alcalde con sus concejales y otras autoridades. Subimos a la Iniesta, a la iglesia, y es donde tenemos la misa de 12.
0: ¿En algún momento estás bebiendo algo de
1: no,
0: todo ese tramo, hija
1: no.
0: mía? ¿Un algo? ¿Una sangrita o un algo?
1: Ojalá. No, no, ese día. Y este año va a hacer mucho calor.
0: Este año va a hacer buenísimo.
1: Ay, espero que no haga tanto calor.
0: Pues este año
1: un
0: va a hacer...
1: Un poquito, pero tanto...
0: Llega la semana que viene los 28, los 30 grados, dicen. A mí, de verdad, que para ser mayo, junio, no me gusta tanto calor. Prefiero
1: no.
0: estar en la playa.
1: Más el año pasado hizo calor y hubo sí. lipotimias. Esperemos que no haga mucho calor.
0: Bueno,
1: la gente
0: Protección
1: que se hidrate.
0: Civil, estar ahí, Cruz Roja también.
1: Cruz Roja también, sí, todos los cuerpos y fuerzas de seguridad, todo el despliegue que tenemos de la Guardia Civil también, Policía Nacional, hasta en término municipal de Zamora.
0: Oye, ¿cuántas personas participaron, si sabes, datos del año pasado?
1: No me saben decir, 4.000 y pico, 5.000 a
0: no,
1: la IVA, es que no hay unos datos, no.
0: No.
1: Y luego, eso sí, regresamos a las 5 de la tarde, decirle a todos los romeros, hermanos y romeros, que tenemos autobuses para la gente mayor que no pueda caminar, que siempre llevamos dos autobuses con la cofradía, tanto hasta el pueblo de la Iniesta, del mismo pueblo de la Iniesta los traemos para Zamora, y a las 4 y cuarto de la tarde también regresamos con los autobuses para aquellas personas que quieran venir a comer a Zamora.
0: Ajá.
1: Y se quieran incorporar a las 5 de la tarde, que es cuando salimos otra vez de vuelta.
0: Vale, ok.
1: Muchas cosas.
0: Sí. Claro, ¿qué papel juega la devoción popular en una sociedad que cambia tan rápido? Estamos así como muy hablando mucho de TikTok, de Reels, de Instagram, de tal, pero en el momento de ser romero y devoto en una ciudad y en una provincia como la nuestra, ahí estamos.
1: Yo creo que mucha devoción a la Virgen de la Concha.
0: Mucha.
1: Eso sí, yo creo que la mayoría son devotos de el día de la romería, ¿sabes? Y son muy concheros, y es verdad, ¿eh? Y ese día hay mucha gente devota solo ese día, ¿sabes? Luego moverlos para el resto de actividades durante el año ya cuesta más, pero hay mucha devoción a la Virgen de la Concha.
0: Lo que hablaba,
1: y muchos te lo dicen, que no me toquen mi Virgen de
0: sí,
1: la Concha, mi
0: de
1: patrona.
0: De las
1: se le quiere
0: más
1: mucho,
0: queridas.
1: Se le quiere mucho.
0: Lo hemos hablado al principio. En este cartel acabo de leer 736
1: sí.
0: romería. Por eso es la más importante de España, o de las más importantes. ¿Ha cambiado mucho la romería en los últimos años? ¿O con el paso del tiempo, inevitablemente, a lo mejor hay cosas, ¿no?, que se mueven, pero la esencia es intacta?
1: Yo creo que ha cambiado para bien. No sé cómo suena, pero porque al principio iban muy poquitos hermanos. Entonces ha cambiado porque ya media Zamora... Con muchos romeros la acompañamos, porque había años que incluso había tan poquitos hermanos que en la Cruz del Rey Don Sancho la subían en una furgoneta, la famosa furgoneta del Pintas, decían, si no me equivoco, y la subían y la llevaban hasta la Iniesta en la furgoneta, porque no había gente que la pudiera llevar hasta allí. Y no hace tantos años, relativamente. Entonces, que vayamos tantos miles de personas, seguimos haciendo, evidentemente, el rezo de la Cruz del Rey Don Sancho, en el Teso la Salve, el baile de péndones, eso se ha mantenido. Pero con tantos romeros hemos ido ganando.
0: Es importante conservar las tradiciones, ¿no?, para conservar nuestra identidad también.
1: Claro,
0: y eso lo hacemos, y lo hacéis muy bien desde la cofradía.
1: Por eso es importante mantener este legado que nos han dejado nuestros antecesores, que es una, por eso decía que es una responsabilidad y no es pequeña, ¿eh? Y pensar en el futuro, porque nosotros estamos de paso, y si esto no lo empiezas a cuidar, que la gente siga viviendo la romería, esto se acaba.
0: Pero sí estás convencida de que ha conectado con los más jóvenes,
1: sí,
0: ¿no?
1: Sí.
0: Porque sí que ves, no es que vosotros hagáis actividades, sobre todo para niños y niñas, pero
1: el
0: día para familias, pero el día de la romería parece mucha juventud también, ¿no? Que
1: es uno de los días, por no decir el día más importante de Zamora, porque es una pasada. Fuera de la Semana Santa, que sabemos que todos congrega, la Semana Santa es muy importante aquí, pero el día de la romería congrega y muchos grupos de amigos, que es que son verdaderas pandillas, peñas grandes de amigos.
0: ¿Qué valores transmite esta cofradía más allá del componente religioso? El espíritu de comunidad, ¿no? Y
1: de hermanamiento,
0: compartir, claro.
1: De compartir, de sí, el vivir ese día, compartir ese día las vivencias y el camino.
0: Y tú has llegado a ser presidenta, pero tú, ¿cuánto tiempo llevabas formando parte de esto?
1: Uy, yo tengo que hacer cuentas, pero yo creo que en el 87 eran mis tíos, habían sido mis tíos, luego habían sido mis padres, y pues nos animamos mis hermanas y nos hicimos hermanas.
0: Y en tu casa sois todos, ¿no?
1: Somos todos,
0: tu hija,
1: sí. Hombre,
0: te
1: claro,
0: acompaña.
1: La pequeña Conchera, sí.
0: La pequeña Conchera.
1: Sí.
0: ¿Qué simbolismo tiene este traje rojo del que hablábamos, con su traje rojo en el cartel?
1: Pues el que más quiere Zamora, fíjate, es el siempre te preguntan el traje rojo y cuándo se lo ponéis, y el traje rojo y el traje rojo, ¿por qué? Yo siempre, y es un traje que le hizo, si no me equivoco, en la época de Conrado, uno de los, bueno, yo el presidente que conocí y el que realmente sí que empujó, hizo grande la cofradía, Conrado y su mujer Amelia, que se lo cortó también Chari, que es de decirle, Chari también fue la que cortó el anterior, el último traje que nos donaron, el de las espigas, que tiene puesto ahora de en el novenario, pues es el que le hizo la época de Conrado Amelia y Chari, que se lo cortó. Entonces, pues tiene simbolismo, es el gran querido, el rojo. La
0: piden,
1: gente,
0: ¿no?,
1: concibe, es como la concha de rojo. A mí me gustan todos los colores. A mí me parece que un blanco está espectacular, el azul le queda espectacular, todos los colores.
0: ¿Pero sale en romería con el rojo?
1: Ahora mismo en el novenario tiene puesto el rojo de espigas.
0: Uh-huh. Este año he leído, Belén, que iba a haber cortes de tráfico y los controles que todos los años hay también de alcohol y drogas, importantísimo.
1: Va a haber un despliegue, como no podía ser de otra manera, un despliegue por parte de la Guardia Civil, de la Comandancia.
0: Hay mucha
1: de
0: colaboración con los cuerpos y fuerzas de seguridad y hay mucha colaboración.
1: De hecho, sí, yo no me puedo quejar de la Policía Municipal, lo que es todo en el casco urbano, tenemos todo su acompañamiento, todo su control. Nos acompañan y escoltan hasta la Iniesta, la Policía Municipal, y durante todo el camino, luego ya fuera del término municipal, contamos con la Guardia Civil, que este año va a ir Seprona, con motos, tenemos el dron, tenemos todas las patrullas, la furgoneta de denuncias. Bueno.
0: Está bien también trasladar, ya que estás en la radio en esta mañana, que se disfrute de la jornada con responsabilidad.
1: Con responsabilidad, que todos hemos bebido una limonada, pero hay que ver, te puedes ver una o dos, pero no con cabeza, y si bebes no conduzcas, y es que no es más sentido común.
0: Bueno, ¿nos queda algo que vaya a suceder, que quieras contar?
1: Bueno, invitar que vengan, que nos acompañes, que al regreso también tenemos limonada por dos veces en la finca del Sánchez Cano, de Ángeles de la Chica, que nos invita junto con la familia Flecha, que todos los años están allí y nos ofrecen agua, pastas y limonada a la salida de la Iniesta.
0: Porque Ricardo sigue estando todos
1: sigue
0: los
1: estando.
0: Años.
1: Su familia siempre ha estado, entonces ahora siguen manteniendo esa tradición, y yo es de agradecer, porque yo sé que es un día muy duro para ellos. Para todos, pero bueno, mientras sigamos, pues es que es la memoria de ellos y seguirán estando con nosotros.
0: Pues
1: la ermita de Valderrey también es importante, esa parada que hacemos ahí para rezar el rosario, los mayordomos que nos invitan también a la limonada y pastas. Valderrey, y luego venimos a Valorio y etc. A las 10 entraremos en la iglesia de San Antolín. Algo muy bonito que hay es que las flores que tiene la Virgen se reparten entre todas las personas que quieran ir. Y luego las espigas del niño también se regalan, sobre todo para los niños. Es un momento también que no se sabe, porque la gente ya está cansada y a partir de las 10 de la noche lo que quieres ya es irte, pero que se sepa que esas flores que porta la Virgen luego se reparten, y las espigas.
0: Y, no te ven, porque esto es radio, no te ven, aunque has estado en la 8 también, pero aquí en la radio no te están viendo, pero digo, hablas con un amor y con un cariño de esto. Me acabas de decir que eres desde muy jovencita, ¿no? ¿Tienes algún recuerdo especialmente emotivo de este día?
1: Todos son, es que no podría decir.
0: ¿Algún año en concreto? No,
1: no. Yo, para mí emotivo, pues mi primer año de presidenta sin Ricardo, fíjate.
0: Y ya son tres, porque
1: pero
0: fue
1: para
0: el primer
1: mí,
0: año que viniste aquí.
1: Claro, es emotivo, es porque luego yo he salido de niña y siempre pues salías, bueno, de joven, de niña, y sales bailando y con la vara, que eso sí que también lo he hecho en falta, pero no sería viable, porque antes salíamos todos los romeros con una vara.
0: Ya.
1: ¿Sabes? Eran otras épocas, entonces.
0: Hay cosas que evolucionan,
1: claro,
0: que cambian.
1: No puedo decir un momento ahí especial, porque yo lo vivía pues desde la romería, que iba con mis padres, salta que te salta, y con mis tíos. Y a la vuelta de Valorio, aquello era una fiesta, era como te tenían que ver que todavía saltabas más. Pero motivo, pues el primer año mío de presidenta fue especial.
0: Belén, ¿cuánto tiempo te queda todavía de ser presidenta?
1: 2 años.
0: 2 años más. Me imagino que alguno más, ¿no? Luego, ¿qué?
1: Bueno, vamos cumpliendo etapas,
0: vamos poco a poco,
1: ¿no?
0: Partido a partido, como dice el Cholo, ¿no?
1: Sí.
0: ¿A ti qué te preocupa más de cara al futuro, no? La participación, conservar la tradición, no sé, que esto no muera, que es imposible, porque con la devoción que hay, pero no sé, ¿qué es lo que más te preocupa?
1: Pues yo creo que sobre todo el relevo, si lo va cogiendo gente pues comprometida, pues yo creo que esto no se va a morir nunca. Evidentemente hay alguien que tiene que tirar, porque por mucha tradición, si tú no lo organizas, no se organiza solo. Sabes, yeah. Que es complicado, que tiene muchísimo trabajo de fondo, con ambulancias, con autobuses, tiene muchísimo trabajo y no me preocupa. Yo sé que la tradición va a seguir, pero siempre y cuando haya gente que quiera
0: que
1: trabajar,
0: quiera
1: por la tradición, por parte de las administraciones, instituciones, diputación, ayuntamiento,
0: apoyo.
1: Caja Rural, gracias a ellos económicamente, que esto sale adelante, si no sería inviable. Y claro, yo quería muchos hermanos para la cofradía, pero es cierto que es que al final organizas una romería para toda Zamora. Y hasta ahí te puedo contar, ojalá fuéramos no 1.700 hermanos, 5.000, pero bueno, si hay 5.000 zamoranos que nos acompañan ese día, que al lado de la Virgen, con devoción, con tradición, pues el legado seguirá.
0: Zamora y la Iniesta se hace uno ese
1: sí.
0: día, y va a ser este próximo lunes 25 de mayo. Nos vamos. ¿Qué representa la Virgen de la Concha para Belén Panero?
1: Pues ahora es casi media vida mía. Pues una es la familia y la otra es ella. Mi vida casi.
0: ¿Y para Zamora qué representa?
1: Su patrona. Hombre, es su imagen, la que nos cuida, la que es la patrona de la Junta, del Ayuntamiento. Y por favor, que la cuidemos, que la respetemos y que tenemos que dejar a la Virgen de la Concha en el lugar donde se merece, nuestra patrona.
0: Pues gracias por venir, amiga Belén. Belén Panero, presidenta de la cofradía de la Virgen de la Concha. Llega la romería de la Iniesta 2026 el próximo lunes. Por cierto, ya recuerdo, no haber programa, no es festivo en nuestra ciudad, por supuesto, y a disfrutar todos de esta romería. Vamos a quedarnos con Ricky Galende y nos tomamos, si te apetece, esa tortilla, si quieres.
1: Venga.
0: Gracias, Belén.
1: A ti.

Bueno, a ver si al poner esta versión me escucha Ricky y me viene a visitar Ricky Galende. Abrazo enorme para David, para Pedro y a todos los que estáis trabajando en Pedro Galende. Abrazote grande desde Vive Radio Zamora. 9.53, en 7 llegamos a las 10. Hay más hoy aquí en Vive la Mañana, en Vive Radio.

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0: Son las 10 de la mañana.
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3: Hola, ¿qué tal? Buenos días, 10 en punto de la mañana de este 20 de mayo, miércoles, de momento con 15 grados de temperatura. Iniciamos otro repaso a la actualidad de Zamora y provincia a través de Vive la Mañana en Vive Radio. Hoy a las 2 de la tarde está convocada una concentración en la estación de tren de Otero de Sanabria, en protesta por las modificaciones de frecuencias que establece Renfe desde hoy y por la falta de adecuación de los trenes a las necesidades de los vecinos y vecinas. José Rodríguez Ballesteros, Asociación Jodidos por el Tren.
4: Nos congratulamos en que, bueno, se devuelva el tren madrugador, que es el tren que va a pasar por Sanabria a las 8 y 7 de la mañana. Lo que consideramos absolutamente inadmisible es que nos entregan ese tren muy peleado y nos quitan una frecuencia que es la de las 14 horas, que es un tren que tiene una expresión laboral clarísima porque es en el que vuelven a Zamora todos los sanitarios, todos los profesionales, toda la gente que trabaja en la administración pública. Eso es demoledor porque, para que nos hagamos una idea, ayer había 40 pasajeros tomando ese tren destino Zamora-Madrid.
3: Representantes y portavoces de los grupos políticos con representación en el ayuntamiento han comparecido ayer para expresar el apoyo de toda la corporación a la concentración convocada para este domingo 24 de mayo a las 12 de la mañana en la Plaza de la Subdelegación en defensa y mejora de los servicios ferroviarios. Durante esa comparecencia se ha leído un comunicado con el que se pretende dejar de manifiesto la unión de todos los grupos en la defensa y mejora de la movilidad y de las conexiones ferroviarias como elemento que afecta al presente y al futuro de Zamora.
5: Esta unidad lanza un mensaje muy claro a nuestros vecinos, como es que la movilidad y las conexiones ferroviarias deben ser una prioridad compartida porque afectan de forma directa al presente y al futuro de Zamora. Todos los grupos municipales, como comentaba, apoyamos esta concentración consensuada en la pasada mesa de trabajo celebrada el pasado martes 12 y que ha nacido, ¿no?, a petición de la Asociación de Usuarios del Tren, entendiendo que es necesario continuar trasladando este mensaje y nuestras reivindicaciones al Ministerio de Transportes y a Renfe Operadora con una posición firme y clara de la sociedad zamorana como representantes que somos.
3: En las carreteras de la provincia se vieron ayer tractores que con pancartas anunciaban que el campo no se rinde. Ese es el lema de la manifestación convocada para hoy en Valladolid por todas las organizaciones agrarias para exigir ayudas económicas más allá de las ya aprobadas hasta que los mercados alcancen un equilibrio justo y mientras sigan distorsionados por los grandes conflictos bélicos. Asaja, UCCL y la Alianza UPACOAG reclaman medidas políticas, arancelarias y

0: fiscales para que bajen los costes de los insumos y repunten los precios de los productos, al menos para cubrir los costes de producción.
1: ¿Cuáles son los costes que este año estamos teniendo los agricultores? Pues aproximadamente unos 800 euros por hectárea de secano y unos 3.000 euros o cercanos por hectárea de maíz. ¿Qué significa eso? Pues que perdemos dinero trabajando. Perdemos por hectárea de secano alrededor de 200 euros, perdemos por hectárea de maíz de regadío alrededor de 100 euros. ¿Por qué estos costes tan elevados? Pues desgraciadamente por las subidas que hemos tenido. El gasóleo ha pasado de 0,80 a 0,90 a 1,35, 1,40 y los fertilizantes han pasado de 300 euros que les teníamos en el 2000-2001 a 600, 700, 800 euros que les tenemos hoy.
0: La Junta de Castilla y León inicia el próximo 12 de junio la campaña contra incendios con la declaración de riesgo alto. Juan Carlos Suárez Quiñones, consejero de Medio Ambiente en la Junta.
2: Está activado todo el año, desde el 1 de enero hasta el 31 de diciembre. Y en los últimos años, desde el año 22, lo que hemos hecho es ampliar el dispositivo durante todo el año, fuera de la época de riesgo alto, que es donde está en su máxima expresión. Por tanto, en principio está todo preparado para asumir esa época de riesgo alto, que empieza el día 12 de junio y que está durante 4 meses, y bueno, pues días antes presentaremos el dispositivo.
0: Los procuradores socialistas por Zamora denuncian la parálisis educativa en la provincia por la inacción, dicen, de la Junta de Castilla y León, que sigue en funciones. No hay respuesta a la demanda de las familias de Sayago, que denuncian que el alumnado de FP no tiene garantizado el transporte escolar. Javier García es secretario de Educación en el Partido Socialista.
3: Lo que proponemos es que se implante ya desde el mes de octubre de 2025. La Junta de Castilla y León ha tenido tiempo suficiente para proponer, para modificar la normativa vigente y reconocer este derecho a los estudiantes, que no deja de ser una discriminación entre los alumnos que acaban cuarto de la ESO y deciden estudiar el bachillerato, que sí que lo tienen en Bermillo de Sayago, y los que acaban cuarto de la ESO y optan por una formación profesional, por la que estamos apostando desde el Gobierno de España, pero también, o eso dicen, desde la Junta de Castilla y León, pero no se ponen las facilidades.
0: También demandan la implantación de FP en comarcas como Tierra de Campos, donde no existe oferta educativa en 38 kilómetros a la redonda, mientras reclaman que no se modernicen los institutos, algunos de ellos con infraestructuras de los años 50 y 60. El Partido Socialista denuncia que a pocos días de la preinscripción universitaria aún no se conocen los precios públicos para el nuevo curso. El Ayuntamiento ha adjudicado las obras de un nuevo campo de fútbol de césped artificial junto al Estadio Ruta de la Plata, un proyecto de algo más de 900.000 euros. Castilla y León y 15 municipios portugueses han participado en un simulacro de inundaciones en la zona de Benavente, una forma de saber cómo hacer frente a episodios de borrascas como las vividas los pasados meses entre diciembre y marzo en esa zona, y forma parte del plan de autoprotección que se está implantando desde 2021. 150 personas han participado en este simulacro.
4: Sí, se van a movilizar medios aéreos, medios terrestres, el puesto de mando avanzado ya está ubicado. Se van a establecer zonas de albergue, se va a establecer también, bueno, se va a utilizar barca, una zodia de rescate por parte de bomberos de Diputación de Zamora. Está previsto que participe el CUCO, es que es el helicóptero de Guardia Civil, y luego hay una parte que siempre se incorpora, que son los elementos sorpresa, ¿no? Desde el puesto de mando avanzado plantearemos cosas con las que no cuentan los intervinientes y que no están en el guión, pues para que sirva verdaderamente de simulacro.
0: El presidente de la Diputación, Javier Faúndez, ha visitado ayer el municipio de Pueblica de Valverde para conocer las actuaciones ejecutadas durante el actual mandato con el apoyo de esta institución. La visita ha tenido como eje central la inauguración de las obras de acondicionamiento del local de usos múltiples. Esta intervención ha supuesto una inversión de más de 30.000 euros, de los cuales la Diputación Provincial ha aportado 22.000. Ya se ha inaugurado en el Museo Etnográfico un nuevo espacio donación dentro de su exposición permanente. Esta zona, ubicada en la planta cero, exhibe objetos aportados de forma altruista por particulares, familias o instituciones. La viceconsejera de Acción Cultural de la Junta, Mar Sancho, ha agradecido ayer la generosidad de los ciudadanos.
5: Queremos poner de manifiesto esa generosidad de los ciudadanos de Castilla y León y también ese reconocimiento que tienen del patrimonio que a veces es material, del patrimonio que a veces es también inmaterial, y cómo entienden que es importante su conservación y su preservación hacia el futuro.
0: Las piezas se irán renovando, ahora se pueden ver curiosidades como un lavavajillas de los 50, un chándal de la Unión Soviética, un proyecto cultural en el que colabora también la Asociación de Amigos del Museo Etnográfico Clara Ponte.
6: Un lugar abierto para las ideas, para el diálogo, creo que sigue dando también una ventana a la cultura propia, pero también a la ajena. Y por otro lado también da la confianza, la profesionalidad de la mano del equipo que hay para que todos estos donantes hayan cedido, pues eso, no solo objetos, sino partes de su vida.
0: Terminamos con avisos que llegan desde el Ayuntamiento de Zamora. La policía local nos informa que desde mañana jueves 21 hasta el sábado 23 de mayo se afectará el tráfico rodado en la rotonda de la avenida de Requejo debido a una intervención de emergencia de mantenimiento en la red de calor en esa zona. La actuación afectará parcialmente al tráfico de la rotonda, por lo que por seguridad será necesario el tránsito de los vehículos por el carril exterior. Igualmente, han comenzado las obras de reparación del colector de las calles Valdivia y Alcalá Galeano. Debido a la necesidad de ocupación de la calzada y para ejecutar las obras en condiciones de seguridad, tanto para operarios como para el tráfico rodado y peatonal, es necesario proceder al corte de tráfico de vehículos en la calle Valdivia, en el tramo comprendido entre las calles Núñez de Balboa y Colón, así como el corte de la calle Alcalá Galeano en el tramo comprendido entre la Avenida de los Reyes Católicos y la calle Valdivia. El Servicio Municipal de Salud Pública del Ayuntamiento nos informa que desde mañana 21 hasta el próximo 22 de junio se va a proceder a realizar la segunda campaña de desratización y a su vez se inicia la campaña de desinsectación contra la cucaracha negra, que se aplicará en la red de alcantarillado público de toda la ciudad, incluidos sumideros y arquetas públicas. Por ello, este servicio de salud nos informa y nos recuerda a todos los vecinos que extremen sus precauciones, especialmente con niños y animales domésticos, para evitar que se acerquen a los sumideros y tapas de arquetas y colectores de red de saneamiento del alcantarillado público de toda la ciudad. Y el Servicio de Parques y Jardines nos informa de que esta noche, a partir de las 12, se procederá al tratamiento contra diferentes plagas del arbolado en las calles de Zamora, como el oidio o el pulgón. Este tratamiento se continuará durante el jueves por la noche y el viernes por la noche. Los productos fitosanitarios que se aplican en estos tratamientos son ecológicos e inocuos para la salud de las personas y de los animales, pero se recomienda a los vecinos cuyas ventanas estén cerca de árboles que esta noche y la de mañana y la del viernes se mantengan cerradas. Las 10:12 minutos, mañana de miércoles 20 de mayo, vamos con el tiempo para hoy. Yeah.
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8: ¿Qué tal? Muy buenos días. Hoy en la provincia de Zamora tenemos un día de ambiente soleado en el que sopla viento flojo de poniente y tenemos más calor porque siguen subiendo las temperaturas. Alcanzaremos máximas de 29 grados en Zamora, Toro y Morales del Vino, 27 en Benavente, 25 en Puebla de Sanabria. Los siguientes días seguirán subiendo las temperaturas a partir de mañana con máximas que podrán alcanzar o superar los 30 grados en algunos puntos. Es una información de AEMET.
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0: esta música no hace otra cosa que darle los buenos días y la bienvenida a este estudio a Pablo Madrid.
1: Hola, muy buenas.
0: Buenos días, Pablo.
1: ¿Qué tal estamos?
0: Pues bien, ¿y tú?
1: Pues bien, también, aquí un ratico más, ¿no?
0: Oye, ¿me puedes decir que yo este año no he estado y yo sé que tú sí cómo ha ido el Aluniza Fest en su segunda edición?
1: Ah, pues muy bien, yo me lo he pasado estupendamente.
0: Es que menudo grupazos, ¿no te oyes? Super... Dale ahí.
1: Es que estoy aquí...
0: No, ahí, abajo. Ah, que lo tienes desenchufado.
1: Que está desenchufado.
0: Ahora sí.
1: Ahora yo, sí, ya casi, va a tope. Casi, casi.
0: Necesitamos un técnico que nos ayude.
1: Venga, venga, que venga un técnico.
0: Que yo en la segunda edición no he estado, yo sé que tú, y que menudo el grupazo y que todo estupendo, ¿no?
1: Muy bien, y además funcionó fenomenal los dos escenarios. Iban como un reloj, ahí Alvarito lo bordó y estaban las pruebas de sonido. De hecho, no hubo prácticamente tiempos muertos en ningún momento y los grupos estuvieron estupendos. El día acompañó, habían prometido que iba a hacer en fresquito, que tal, que va.
0: Maravilloso.
1: Un solazo estupendo entre los árboles. El sitio es fenomenal.
0: Seguimos diciendo que parece que han hecho ese sitio para, o sea, es ideal, ¿eh? Para festivales, para...
1: ¿Quién se lo iba a decir a una ceña que era para moler y para... Ahora muelen sonidos allí.
0: Ahora falta que abran en el bar en el edificio y, bueno, que se adecue un poco, ¿no?
1: Bueno, yo no sé qué planes tienen para el sitio, pero es un sitio que es muy versátil y que se pueden hacer muchas cosas allí. La pradera esa es estupenda y haciendo buen tiempo, pues está genial.
0: Está ideal.
1: Y la Aluniza estuvo muy, muy bien.
0: Pues ahora... felicidades, Álvaro, amigo, que haces mucho por la música en esta ciudad.
1: Y ahora esperando a Lurra.
0: Ahora ya yo en el Lurra sí que estoy, que el sábado no estuve. Y ya tengo la entrada, así que...
1: Pues muy bien, estuvo fenomenal, los grupos fenomenal, Micromambo estuvo que se salió, bueno,
0: he visto vídeos de
1: todos.
0: Micromambo y me moría de envidia.
1: La Alpargata estuvieron cachondísimos.
0: Alpargata, ¿no? Guay.
1: Y después los grupos de Zamora estuvieron muy, muy, muy bien.
0: ¿Qué tal
1: bien.
0: El estreno del grupo de Álvaro?
1: Pues muy bien, muy bien, muy bien, muy bien.
0: ¿A estuvieron... qué suenan?
1: Pues, ¿a qué suenan? Pues son temas propios suyos, bueno, está en el ámbito del indie.
0: En el Aluniza no se puede ir con versiones,
1: en el Aluniza,
0: lo dijo él.
1: No.
0: Solo van grupos con temas.
1: Eran versiones suyas de temas que han hecho Rodri, Luis y Álvaro, bueno, Irene y demás. Y bueno, pues han sonado muy bonito, a ver si lo graban y lo podemos degustar de otra manera.
0: Me alegro.
1: Una iniciativa que yo creo que se consolida.
0: Ojalá.
1: Y que es una cita con músicas divertidas y un ambiente súper, súper agradable y disfrutado.
0: El sitio ideal y promotor ideal y, bueno, música ideal y todo bien. Nos adentramos en la temporada de conciertos, que no es verano, pero que la semana que viene creo que son 28 o 30 grados los que dan. O sea,
1: sí,
0: que
1: pero bueno, aquí, bueno, siempre la primavera aquí puedes tener en el mismo día invierno y verano.
0: Y,
1: o sea,
0: sí.
1: Hay que someterse un poco a la naturaleza, que tampoco hay que domarlo todo.
0: Ya estamos sometidísimos y no podemos hacer nada.
1: Si
0: llueve, llovió. Y
1: cubrir los escenarios para que no se mojen los equipos.
0: Eso no pasa nada. El año pasado en el Urra llovió, nada. Bailamos un poco bajo la lluvia y se fue la nube.
1: Y ya está, y no tenía más. Pues nada.
0: ¿Qué nos traes hoy al Vive el Folclore, Pablo?
1: Pues como estamos ya metidos en semanas de romerías y demás, bueno, decir que el lunes que viene es el lunes de Pentecostés. Que
0: ha estado hoy Belén aquí, Belén
1: ha
0: Panero.
1: Estado, pues ha hecho ya un... Es que no lo ha escuchado, entonces no sé si ha hecho un...
0: Yo te lo digo, ha estado y nos ha contado un poco. Yo le he preguntado, ¿cómo estudia? Desde las 7:30 de la mañana ya está ahí.
1: La descripción de tal. Bueno, resulta que el lunes de Pentecostés es una celebración que viene de una festividad judía que celebraban también, venían de rituales agrarios, se celebraban, era cuando se daba gracias por los productos que se recogían, las cosechas del trigo, y luego fue derivando y también acabó siendo dentro del cristianismo la celebración de la llegada del Espíritu Santo, esa imagen de las lenguas de fuego y demás.
0: Sí.
1: Lo cual quiere decir, no me voy a enrollar con orígenes ni etimologías de esto, pero viene a decir que en el mundo del cristianismo es una fecha muy importante, es donde se acaba un periodo litúrgico y comienza otro, que acaba la Pascua de Resurrección, y viene ya, es cuando vuelve a aparecerse a los apóstoles en la simbología cristiana, el Espíritu Santo. Entonces hay celebraciones por todos los lados y, bueno, he traído algunas de las que se... Bueno, vamos a ir hablando un poco de las que se celebran aquí como romerías. Uh-huh. Pero hay una que a nivel nacional suena muchísimo por ahí, y que hay una música que se acabó asociando mucho, que es la Blanca Paloma, que llaman, la que se hace en el Rocío, que van prácticamente toda Andalucía, tiene ramificaciones desde la cofradía de Bruselas, del Rocío, no sé qué, y todos se juntan allí, hacen una fiesta impresionante.
0: ¿Es parecido a lo nuestro? Quiere decir, comer, no, beber, música.
1: Bueno, claro, ¿no? Todas las romerías tienen el aspecto religioso, devoto, de ir a honrar a la patrona, al patrón, o en este caso a las vírgenes, pero digamos que tiene las peculiaridades de que esa se ha lanzado mucho, tiene una fama extraordinaria y que produce tal, y bueno, pues hay una salve rociera que yo creo que todo el mundo conoce. En este caso la vamos a escuchar tocada por Antonio de Huelva, que es un tambor, bueno, decir que la flauta y el tamboril que se toca aquí, que en Salamanca, Cáceres, Asturias, León y en Huelva. Y además es el instrumento propio de allí, del Rocío, y también de otros estilos musicales de la zona. Pero en el Rocío, si suena la flauta rociera, la flauta de tres agujeros, pues suele sonar este tema.

0: ¿Y quién no conoce esta, no?
1: Claro, esta sí es de fama internacional, por así decirlo. Decir que en Zamora el lunes de Pentecostés se celebra en Fermoselle, que es la romería de la Santa Cruz, que van hasta la ermita del Cristo del Pino. En Villanueva del Campo, la Virgen de Valdeunco, que van a la ermita de la Virgen de Valdeunco. Y también decir que la Virgen del Viso, que agrupa un montón de pueblos, Arcenillas, Bamba, Casa Seca de las Chanas, Madridanos, Moraleja del Vino, Sanzoles, Villalazán y Villaralbo, que se van repartiendo el tiempo de estar en la pradera del Viso, que está en el término municipal de Bamba, justo debajo del teso del Viso. Un teso especial también, con restos arqueológicos y tal, siempre hay lugares muy significados.
0: He hablado con el arqueólogo hace poco, que está llevando a cabo, interesantísima y súper guay la entrevista, me encantó.
1: Claro, y bueno, también tenemos ahí el Cristo de las Batallas de Toro, que es en La Vega, que es donde está la ermita de Cristo de las Batallas, y para ilustrar ese momento y hablar de Toro, qué menos que poner este tema.
0: Tráete un vino, tocado. Podías haberlo traído también.
1: Sí, porque era un poco pronto, es más que nada, porque es como un poco más de media mañana.
0: Esta mañana hemos puesto a Ricky Galende y le digo a Belén, nos tomamos una caña ahora a las 9 y nos quedamos tan anchas.
1: Bueno, pues esta versión del Tío Babuk, que se la grabamos en su momento a Celestino Martín, tamborilero de Toro.
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0: Celestino Martín.
1: Celestino Martín, una gran referencia de la música tradicional en Toro, del cual pues cantidad de gente lo conocimos, hemos utilizado y hemos dado aire. Él decía que nos daba esto para que no se perdiera, porque si no para él sería un fracaso. Y entonces un poco eso, por ahí pasó Miguel Manzano, pasó Joaquín Díaz, por supuesto que María Salgado, los de La Bazanca, los de, en fin, toda la gente que ha estado detrás de la música tradicional en los últimos 40 años, es una referencia de los repertorios de este pastor, que nació en una dehesa y vivió toda su infancia en una dehesa con las ovejas, y que después tenía una visión del mundo bastante, bastante amplia para haber tenido una vida de recorrido corto, de geografía corta,
0: habría que decir, corta, sí.
1: No de recorrido, porque el recorrido vital fue muy, muy interesante. Bueno, pues el Pentecostés aquí en Zamora Capital, ya sabemos, has tenido a Belén hace un rato, pues ahí está. Y la música que solemos tocar, porque la Escuela de Folclore del Consorcio de Fomento Musical acompaña a la Romería de la Concha y también la de los Pendones de Fariza, pero de esa ya hablaremos.
0: Vale.
1: Pues lo acompañamos desde su creación en el año 1988. Acompañamos a la cofradía. Y para la Escuela de Folclore es uno de los momentos interesantes, donde la gente que va empieza a tocar, es un momento de salir a tocar y tocar para los demás, tocar andando también, y en un momento muy, muy identitario también para Zamora. Y entonces pues nada, vamos a escuchar una versión, la versión que hacemos, esta en este caso grabada por Alberto Jambrina en el disco Rasgos de Ciudad de Zamora, de la melodía procesional de la Concha, como la tocamos en el día de la Iniesta.

0: Mira, buscando qué poner con Belén, madre mía, la de versiones que hay, incluso la de Enrique Galende y Héctor Herrero, ¿no? O sea, versiones millones.
1: Sí, bueno, porque al final las cuestiones que concitan un sentimiento de pertenencia o de identidad, pues bueno, pues es lo que tienen, se convierten un poco en himnos de más cosas, se resignifican también. Sí. Y todo el mundo que cuando escucha esta Ricky a las tantas subidos en el Renovation ahí, pues bueno.
0: Es curioso escuchar, por ejemplo, en el Ruta de la Plata, tará, tarará, tarará, cuando están dando, o la marcha de Talver, ¿no? Hay como canciones
1: sí,
0: muy de...
1: el otro día en el Balonmano, la gente con el lo, que hacía también la melodía de la Concha, o sea, que porque parece que la letra lo es deportiva.
0: Lo es lo mejor, dice mi amiga Sara, que en los conciertos el lo es lo mejor.
1: Que todos no sabemos la letra. Es lo bueno de tener himnos sin letra. Bueno, de esta versión que estamos escuchando, decir nos la tarareó Bonifacio Arévalo, que era el rubio de Olivaras, el dulzainero de Zamora, y después Alberto le añadió otras dos voces de dulzaina. Y bueno, pues la introducción parece ser que puede que fuera una especie de introducción o primera parte para que tocaban, a lo mejor podía ser incluso la llamada a concejo de los clarines antigua, no está muy claro, hay una idea ahí al respecto, bueno, pues que puede que sea de esa totito, esa llamada que se hace. Por ejemplo, esa cuenta también del 8 viene de la época de la escuela, de Alberto se le ocurrió que en los ensayos para dar la entrada a volver a tocar el, pues se hacía ese mambo del 1, 2, 3, 8, Concha,
0: vale.
1: Entonces, es una que ha ido teniendo sus incorporaciones de cómo se toca en la actualidad. Y entonces, bueno, de tocarlo la familia de Bonifacio Arévalo y bueno, pues y otros, Efraín y demás, que los conocimos tocando en la romería. Pues bueno, pues ha llegado a esta que suele hacer la Escuela de Folclore de Zamora y la gente que, antiguos alumnos y tal, que quieren. De hecho, ahora mismo estamos en el momento de ensayos, estamos ensayando por las tardes en los jardines del castillo. Y entonces la actividad de la escuela se traslada al castillo y se hacen ensayos por instrumentos y demás.
0: Hombre,
1: quien quiera pasar
0: ahí
1: a escucharlos estas tardes, pues, tanto esta semana como la que viene, que se seguirá ensayando de cara a la romería que hacemos en Fariza, de la que ya hablaremos.
0: Vale.
1: De la que ya
0: hablaremos. Ya hablé con el director del congreso, y ya me ha quedado un poco más claro, y espero que los oyentes también, que es un pendón, exactamente.
1: Ah, muy bien, muy bien. Pues eso, que va a haber pendones este fin de semana y también estarán
0: Zamora,
1: músicos tradicionales vinculados a la escuela, estarán acompañándoles.
0: Muy bien.
1: Pues bueno, traigo otra versión que es más solemne, de la hablando de esas resignificaciones, que es una versión que hizo Tradinova de esta procesión de la ley, Tradinova, Alberto Jambrina, Egein.
0: ¿Y le han dado un homenaje o le van a hacer un homenaje o algo?
1: Se la han hecho el día 13 en Villa de Pera, pues, el aula de Ravel que hay en Villa de Pera.
0: Muy bien, pues merecido, felicidades, Alberto.
1: Sí, sí, le quedan todavía algunos.
0: Hombre, espero.
1: Le queda.
0: espero.
1: Esta versión que hicieron Germán Bragado y Alberto Jambrina, que son el núcleo fundacional de Tradinova, y suena de esta manera tan solemne.

0: Pues sí, más pues solemne, sí. Muy bonita, sí, también.
1: De, comparado con la de... Para distintos ambientes, distintos momentos y demás, pues hay... Hay distintas versiones.
0: Hombre,
1: de
0: claro,
1: la concha.
0: La de Ricky para otras horas, claro, y en fin.
1: Y esto para celebrar y casi consagrar.
0: Sí, la verdad. Abrazo para Alberto, por favor vuelve a este estudio, hijo mío, que viene muy de vez en cuando.
1: Está, es el tío más liado, ya, como casi todos los que se jubilan.
0: Lo sabrás tú, ¿no?
1: Como casi todos los que se jubilan.
0: Está más liado que antes.
1: Yo creo que sí. Y además, como está jubilado, pues... Puede tiempo de liarse. Claro,
0: y además, sí, ahora se está liando en lo que de verdad le gusta.
1: Efectivamente, entonces... está disfrutando un montón.
0: Claro.
1: Traigo aquí una cosa disruptiva, no disruptiva, pero sí de alguna manera rompiendo un poco el ritmo, porque ayer se murió Totó la Momposina, que parece
0: no
1: que
0: tengo el gusto,
1: no
0: pero
1: tenemos
0: no
1: el gusto, pero fue una mujer...
0: Voy a ponerla mientras hablas de ella, va.
1: Vale, venga. Si la pones, a lo mejor la distinguimos. A ponla.

0: yo no sé quién es, pero ya me he puesto a bailar. Si antes quería un vino, ahora ya no sé si quiero un mojito.
1: Bueno, Totó la Momposina tiró de la música, digamos, puso en valor la música tradicional de la zona de Colombia, de la zona del mar y de la selva y demás, y tuvo una fama internacional hasta el punto, pues yo que sé, que acompañó cuando a Gabriel García Márquez le dieron el premio Nobel, ella le acompañó en la ceremonia de entrega, o sea, tuvo estancias en la Sorbona, en tal, porque se convirtió en un referente de la música indígena de su país, y bueno, pues adquirió un viaje y fue de las primeras personas que internacionalizó la cumbia y demás. Ajá. Con lo cual es un hito interesante y bueno, pues ha
0: fallecido. Oye, Martín Brun, que hemos hablado de él, sí. Ahora está metido en el folclore argentino ahí.
1: Totalmente, claro.
0: El último concierto que dio en el Avalon, bueno, pues reflejaba eso y me encanta también.
1: Sí, y el otro día Micromambo, desde un punto de vista festivo, menos etnográfico, pero más festivo, hicieron un recorrido por los ritmos sudamericanos y centroamericanos impresionante, que para bailar.
0: Martín Brun, Jairo Zavala, muy bien, pero vamos a reivindicar al producto local, porque me
1: local pedazo, e internacional,
0: pedazo de músico y pedazo de persona, Héctor Rojo, por favor.
1: Sí, sí, sí. Además,
0: yo estoy enamorada de él.
1: Sí, pues.
0: Pero no quiere nada conmigo.
1: Había muchas enamoradas de ellos.
0: Siempre hemos estado enamoradas de Héctor, siempre, es verdad.
1: Si no, uno por la voz y otro por la manera de moverse.
0: Yo por todo, por todo. De verdad que
1: fue talento. Fue un disfrute.
0: Y, cuánto me alegro.
1: Y bueno, pues un poco Micromambo también bebe de la obra de Totó la Momposina.
0: Sí, me sonaba, por eso te lo decía.
1: Y bueno, recomendamos que le hagáis búsquedas por ahí y escuchéis canciones. Seguro que muchos al escucharlas dicen, ah, mira, pues esto ya lo he oído.
0: ¿Tú crees que estará en el donde nos vayamos? Que no lo sabemos. ¿Habrá una fiesta ahora para recibir a Totó?
1: Ojalá.
0: Es que claro, a mí me gusta pensar eso, porque si no, vaya rollo, ¿no?
1: Bueno, oye,
0: irte ya.
1: Puede ser un rollo irte ya, o te vaya, que faena que te vas.
0: Claro.
1: Pero coño, lo vivido ahí queda.
0: Hombre,
1: y además suele
0: luego
1: quedar en la gente con la que has vivido,
0: desde
1: con lo
0: luego
1: cual, por eso así estamos recordando a toda esta gente.
0: Dejemos huellas bonitas.
1: Huellas bonitas y que los demás puedan seguir pisándolas.
0: Desde
1: ese
0: luego
1: es el asunto.
0: Y como me vienes con la camiseta de Superman, yo ya eres un superhombre hoy. Pablo, ¿con qué nos vamos hoy?
1: Pues nos vamos con un tema que es un charro zamorano que hizo el grupo La Musgaña en sus inicios, en 1995, que esto ya es como hablar de allá entonces.
0: Sicilia.
1: Dice, bueno, esto en realidad es, este charro es muy zamorano, pero es la versión que hizo La Musgaña, y desde aquí un abrazo muy fuerte para todos los componentes de La Musgaña, pero en especial para Quique Almendros, que tuvo una enfermedad y quedó imposibilitado para la música. Un saludo y un abrazo
0: pues
1: muy grande,
0: un abrazo
1: para él y su familia.
0: Claro que sí, con este charro zamorano nos vamos a despedir hoy. Pablo Madrid, hijo, si supieras el placer que es para mí verte todos los miércoles.
1: Por la camiseta de Superman.
0: No, por todo en general, por todo, por la vida. Me gusta también verte mucho en los festivales.
1: Y a mí también.
0: Así que vamos a seguir haciendo eso. Gracias por venir y el próximo miércoles, si quieres, aquí te espero.
1: Pues por el próximo miércoles, más.
0: Más, adiós.

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0: 11:04 minutos, mañana de miércoles, hoy es 20 de mayo, esto es Vive la Mañana en Vive Radio, en directo contigo como hacemos cada mañana desde las 8 con... Uy, hemos hablado de muchas cosas hoy, ¿te lo has perdido? Pues pásate por la plataforma podcast que elijas y escúchanos. En un ratito mi compañero Pablo Salvador sube todo el contenido por horas. Por ejemplo, hemos hablado de la coordinadora de la Federación Coordinadora Rural Zamora con su presidente Chema Mezquita, ¿qué les preocupa de nuestros pueblos? Belén Panero, presidenta de la Cofradía Virgen de la Concha, también ha venido a contarnos cómo van los preparativos días antes de esta romería tan queridísima en nuestra ciudad del próximo lunes, que por cierto te recuerdo que no hay programa. Hemos vivido el folclore, eso lo hacemos cada miércoles con Pablo Madrid. En nada hablo con Sergio, bajista de la banda leonesa Naked Eva, que va a participar como grupo invitado en esta primera edición de Mi Primer Escenario, una iniciativa impulsada por Threemax y la Concejalía de Juventud, pero también van a estar aquí los minis, los cucitos, con Ana Alfonso.
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4: Bueno, a última hora es el turno para mis cuzos, mis minis y también para Ana Alfonso. Buenos días.
5: Hola, buenos días. Estoy viniendo más de lo que suelo venir, ¿eh?
4: Estoy de contenta, tía. Pero yo ya sé que el día que pueda, Alberto, no vas a venir tú, porque
5: ya,
4: como hay otra persona que depende de vosotros,
5: totalmente,
4: que también no tiene autonomía, pero a mí me gustaría que vinieras alguna vez juntos, a ver
5: algún
4: si
5: algún día, algún día.
4: Bueno, tengo a Alba, buenos días.
6: Buenos días, Patrick, ¿qué tal?
4: Bienvenida otra vez. ¿Cómo
6: Muchas
4: te
6: gracias.
4: Va, periodista?
6: Bien, ahí seguimos en mi búsqueda,
4: en búsqueda
6: de trabajo.
4: Tú ahí...
6: Poco a poco.
4: Duro con lo mismo, ¿eh?
6: Eso es.
4: Que al final se conseguirá. Andrea... Es madridista como yo y hay que celebrar. Por eso ahora me gusta que vengas más.
7: Hombre.
4: Acércate siempre al micro, ¿vale? Cuando vale. Hables. ¿Todo bien, Andrea?
7: Todo bien, genial.
4: Hombre, Alonso.
8: ¿Qué tal?
4: Mi batería favorito. Buenos días.
8: Buenos días.
4: ¿Cómo estás?
8: Muy bien. De exámenes, pero bien.
4: Ya, tío. ¿Queda mucho o no?
8: Bueno, me quedan tres semanitas largas.
4: Tres semanitas. Pero en mitad de todo eso has hecho un viaje.
8: Eso es.
4: ¿Cómo ha ido?
8: Bien, ha ido bien, no ganamos nada, pero bueno, la experiencia y tal, estuvo muy guay.
4: Desde luego que ya ganar aquí es increíble y,
8: sí,
4: y bueno, el año que viene ya veremos, ¿no?
8: Sí.
4: Pues enhorabuena igualmente. Ana, tenemos muchas cosas que hablar.
6: Sí.
4: Si quieres comenzamos, el otro día nos visitaba Iván Gómez, ¿verdad?
6: Así es.
4: Hablamos del Thiel Game Show y lo tuvisteis con Jordi en ese Mucho Cocio en Directo, ¿cómo fue? A ver...
6: Pues muy divertido, jugaron un poco con estos chavales, lo hicieron sufrir a los dos, a Jordi y a...
5: preguntitas.
4: Les hicisteis sufrir, hoy no está Paula para preguntarle, porque Paula es de las que hace sufrir.
6: Sí.
4: Sufrieron y se
6: sufrieron,
4: divirtieron.
6: Sí, jugaron a tu juego favorito.
4: Al de las sillas.
6: Al de las sillas.
4: Pero sin hacer trampas,
6: sillas,
4: ¿no?
6: Sin hacer trampas. Y bueno, pues el público al final se llevó una entrada para
5: el
6: Zafest. Y luego, ¿qué más se llevaron?
4: Para el Zafest, pues, que también han
6: el
4: estado
6: kit
4: con
6: gaming,
5: el kit gaming, eso es.
4: Vale.
6: Así que, pues súper divertido.
4: Qué bien. Alba, ¿qué te parece el Thiel Game Show? Que tú no estuviste el otro día.
6: Yo tengo muchas ganas. Este año pinta muy bien, se lo han currado mucho. Es algo que han decidido... darle prioridad a la experiencia antes que a los influencers como tal.
4: Eso
6: y yo
4: es.
6: Creo que es todo un acierto.
4: Eso
6: tengo
4: es.
6: Muchas ganas este año.
4: Y buena objeción la que has hecho, porque es verdad que es al final este año es una experiencia. Se dieron cuenta de que el año pasado los papás y las mamás acompañaban y se aburrían. Entonces, bueno, pues este año vais a tener todos y todas mucho que hacer. ¿Tú eres gamer o te gustan los
7: Más
4: videojuegos?
7: Más o menos, sí.
4: ¿Sí?
7: Sí.
4: Vale, yo es que ni con su edad, ¿eh? Yo nunca me...
6: Fíjate. ¿Mario Bros?
4: Sí, no, no, pero
6: ah,
4: yo
6: vale.
4: iba a Olimpiada y todo
6: eso. Ah, vale, vale, vale.
4: Pero en casa que no era yo de jugar
6: mucho.
4: Alonso, ambas de chicos que de chicas, y esto ha cambiado, que hay muchas chicas gamers también, ¿eh?
8: Yo no jugué en mi vida.
4: Tú no has jugado, ¿ves? Tú como yo. Tú con la música que...
8: Efectivamente, que ya es suficiente.
4: Que eso está fenomenal.
8: Con eso no me aburro.
4: Más cosas que me tienes que contar.
5: más cosas.
4: Los escape rooms que estáis llevando a cabo.
5: Tenemos escape rooms para jóvenes, ¿vale? Entonces, todos los jóvenes que se quieran divertir y pasar un buen rato, pues tenemos escape room en el Palacio de la Alhóndiga, ¿vale? Tenemos el viernes...
4: En jóvenes me incluyo, ¿no?
5: Hasta... ¿verdad? Por la cara, ¿tienes 30?
4: Sí.
5: ¿Sí?
4: Hace mucho que lo...
5: Hace mucho. No entro ni yo, Patri, ya. Hasta los 30 es, ¿vale? Vale, hasta los 30 años. Bien. Entonces, tenemos cuatro grupos. El primero es el viernes 22 de mayo, de 7:30 a 9:30. Y eso es de 14 a 18 años.
4: Vale.
5: ¿Vale? El segundo grupo es viernes 22 de mayo, el mismo horario, de 7:30 a 9:30. Y aquí la edad es de 19 a 30 años. Y luego, grupo 3, viernes 5 de junio, de 7:30 a 9:30, de 14 a 18 años otra vez. Y viernes 12 de junio, la misma hora, de 19 a 30 años.
4: Vale,
5: 10 plazas por grupo.
4: 10 por grupo, que ya pueden...
5: Claro.
4: Y además esto vuela. Igual en ese momento lo estás diciendo y han desaparecido.
5: Tal cual, ojalá.
4: Eso es tal cual. Pero digo, ya como idea, a partir de 31...
5: A partir de 30...
4: Para que los más mayores también probemos. Yo nunca he hecho un escape
5: pues
4: room.
5: Pues mira, ayer ha estado Alberto haciendo uno con adultos en la biblioteca municipal. De,
4: el problema mío es la
5: del
4: hora,
5: antiguo matadero.
4: Pero a mí me encantaría, ¿eh?
5: Pues
4: yo,
5: muy
4: ¿tú has hecho alguna, no organizado, que sí, que ya los organizas, pero tú participar...
5: No,
4: yo tampoco.
5: Porque siempre estoy del otro lado.
4: Claro.
5: Entonces me dan muchas ganas de decir, venga Alberto, organízalo tú y me meto yo.
4: Y me meto pues
5: con los chavales. Pero...
4: ¿Habéis hecho algún escape room?
7: Yo voy del día 12.
4: Tú vas al del día 12, pues me lo cuentas la próxima.
7: Sí.
4: ¿Tú?
8: Yo sí, alguna vez que los han hecho en la fundación y hemos ido con el cole y la verdad que están muy guays.
4: Está bien, ¿no es un poco agobio o no?
8: No.
4: No. Alba, ¿tú?
6: Yo sí, he hecho dos, que uno era un poco más survival zombie y otro aquí en Zamora. Y está muy divertido.
4: Sí, yo tengo ganas.
5: Además, para los jóvenes como ellos, pues yo creo que es una manera muy buena de relacionarse entre ellos y conocer gente nueva también, que al final siempre están en el mismo mood de siempre, de móvil, ordenador, casa.
4: A mí, vamos, y, me parece una idea.
5: Y quedar con los amigos y pasar un rato juntos, yo creo que está
6: es
5: muy
6: un plan
5: bien.
6: Diferente.
5: Pues y sí. Gratis.
4: Y gratis.
5: ¿Eh?
4: Esto es con la colaboración del ayuntamiento.
5: Eso es,
4: así
5: en Apúntame.
4: Que, apúntame línea Zamora, ¿no?
5: Eso es.
4: Vale. Más cosas, Ana.
5: Más cosas.
4: No paráis.
5: No paramos. El 31 de este mes tenemos la marcha con Azaica.
4: Ay, vale. Muy bien.
5: Vale. Y bueno, pues estarán los chavales. ¿Qué vais a estar haciendo, chicos?
4: ¿Qué vais a estar haciendo?
8: Pues estaremos por allí por la plaza, animando un poquillo, liándola como hacemos siempre.
4: El año pasado presenté yo la llegada allí en el escenario y me lo pasé pipa. Y buah, participó mucha gente en esa marcha, ¿eh?
5: Yo creo que está muy bien, además es muy dinámica, va a haber un montón de actividades.
4: Hay muchos regalos luego.
5: Claro,
4: sí,
5: y
4: bien,
5: tienen una
4: bien.
5: Hacen una fiesta. Bueno, Pilar dice que es una fiesta.
4: Sí, es
5: Es
4: total.
5: Una fiesta. Y
4: es que Pilar, cualquier cosa hace una fiesta y
5: tal
4: eso
5: cual.
4: Y eso me encanta.
5: Es verdad,
4: de verdad te lo digo. Y por último,
5: y por último
4: se ha presentado esta semana una cosa muy importante que organiza la Diputación y en la que participasteis el año pasado y este año otra vez.
5: Este año estamos otra vez, el Día de la Provincia este año, en Moraleja del Vino.
4: En Moraleja,
5: estamos
4: cada
5: cerquita.
4: Año será en un pueblo, también se otorgan esos premios Tierras de Zamora importantísimos que el año pasado le dieron a Iván con su empresa.
5: Así es que verdad, es verdad, sí, sí. O sea que nada, ahí estaremos dinamizando un poco pues lo que haya y haciendo alguna entrevista por ahí y bueno, los chavales pues lo que surja, ¿no?
8: Eso es.
4: El año pasado, ¿alguno de vosotros tres estuvo en el Día de la Provincia? No, ¿no?
8: Yo
4: no.
8: Sí.
4: ¿Tú
8: yo
4: estuviste?
8: Sí,
4: y
5: sí.
4: Háblame de cómo fue la experiencia.
8: Bueno, pues la verdad que un montón de gente, un montón de cosas que había que hacer. Yo la verdad que me fui después de comer y...
4: Es que si quieres te podías quedar allí toda la tarde, ¿no?
8: Sí, luego creo que había disco móvil y
4: vamos,
8: y
4: toda la...
8: Sí,
4: bueno, toda la noche imagino que no, pero gran parte de ella. Tenía yo apuntadas antes de irnos, porque como lo decimos todo rápido... el otro día he visto un reel... en el que hablaban que la radio es maravillosa y doy fe, pero que hay que acercar la radio también a las personas que no la escuchan a través de la FM, que es un poco lo que queremos también aquí, por eso tenemos podcast y por eso se escucha en streaming y bueno, ya casi todas las radios, está de momento no, pero también se pueden ver, ¿no?, cómo se hace el programa y tal. Entonces, me gustaría saber si escucháis muchos podcasts de radio. Hablo, tú, Alba. ¿O qué tipo de podcast
6: escuchas?
4: Yo
6: no soy tanto de podcast.
4: Tú no, fíjate, yo estoy a tope. Escucha, ¿qué te interesa? ¿Qué es lo que más te gusta? ¿La música? No sé.
6: Me gusta, o sea, de escuchar, yo suelo escuchar música. Y cuando me pongo algo suele ser más en vídeo. Pero, o sea, sí me gustan los podcasts, pero es más por falta de tiempo ahora mismo.
4: Pues mira, escuchas un podcast de entrevistas de músicos, de bandas de música que te gusten y te enganchas. El otro día escuché una entrevista a una egiptóloga y no me podía dormir porque quería terminarlo.
5: Yo soy de las tuyas, Patrick. Yo me pongo el podcast mientras limpio, mientras cocino.
4: Yo también. Y es que ahora casi no pongo la tele, es increíble.
5: Es tal cual.
4: Como en este episodio en el que me he cambiado hace un año ya, pero no dije, no quiero ni una plataforma, no voy a pagar porque no estoy en casa. Pues eso ha incentivado que escuche muchísimo más la radio y más los podcasts y estoy encantada. ¿Escuchas podcast, Andrea?
7: No, muy de vez en cuando, pero no.
4: Pues
7: no.
4: Intentadlo. ¿Y tú?
8: Yo sí, de música, de batería, de estas fricadas mías.
4: Sí, y además que... de incluso de expertos en músicos, que te dan clases y hay es que hay podcast, hay de todo,
5: es que
4: lo que
5: hay
4: quieras.
5: Hay de todo. Y no mamá, llevan tanto tiempo.
4: ¿Quieres mamá? Hay podcast de pediatras increíbles. O sea, que es que...
5: Sí, es increíble.
4: Es
5: y de músicos
4: futuro,
5: y...
6: Los de crímenes son maravillosos.
5: Los de crímenes, los de true crime, sí, me encanta. Sí. Y además que eso es muy interesante porque dan muchísima información.
4: Si tú sabes, habrá de todo, ¿no? Y también te encontrarás algunos que no estén bien. Bueno. Pero si sabes cómo y sabes buscar... todos son además con fidedignos y con pues eso, el pediatra, un pediatra de categoría, sí. Que no te habla cualquiera. Me encanta, estoy muy con los podcasts yo. Pues a escuchar primero el podcast, los podcasts de Vive Radio. Los de Mucho Cocio también, pero como los hacéis vosotros, pues no es necesario. Oye, esas entrevistas que hacéis, Alberto y tú, ¿continúan en YouTube?
5: Continúan. Y
4: ¿tenéis nuevos invitados o próximos?
5: Tenemos próximos y tenemos ya alguna también ya preparada para que salga, o sea que muy
4: me
5: contentos
4: encantan.
5: También. Ya tendrás que ir por allí, ¿eh?
4: Yo no soy ni arquitecta
5: da igual.
4: Ni educadora.
5: Bueno, da lo mismo.
4: Pues que sepas que los he escuchado, el de Eva y el de Luis, y me encantan y me gusta mucho la idea. El canal de YouTube se llama
5: Mini 2AC.
4: Y ahí son, ¿cómo es? Charlas.
5: Hablamos, entrevistamos a diferentes personas relacionadas con la educación, con la arquitectura, etc. Y pues charlamos y le hacemos pues que nos den su opinión sobre esas cosas.
4: Es que eso es lo que de lo que estamos hablando.
5: Eso es.
4: Al final eso
5: es lo que... Entretener. Sí. Entretener con información.
4: Divulgación y demás, con gente muy guay.
5: Sí.
4: Bueno, pues nada, que me contáis algo más o nos vamos a tomar un café. Poco más. Es que estáis poco habladores.
5: Están poco habladores, sí.
4: Menos mal que hemos hablado Ana y yo. Que este programa es para vosotros, os lo recuerdo. Vale. Alba, Andrea, Alonso y Ana Alfonso, Mini 2AC, gracias a ti.
5: Gracias.
4: Y gracias, Pachi. Alberto, por este espacio. Hasta la próxima semana.
5: A ti, gracias. Adiós.
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0: Bueno, pues lo he dicho al principio de la mañana, hoy vamos a hablar de una banda leonesa llamada Naked Deva. Participará como grupo invitado en esta primera edición de Mi Primer Escenario, una iniciativa de la que hemos hablado aquí, impulsada por la empresa zamorana 3Max y también por la Concejalía de Juventud del Ayuntamiento, con el propósito, el objetivo de apoyar a jóvenes artistas emergentes. Y para hablar de jóvenes artistas, para hablar de talento y para hablar de ganas, tengo a Sergio al otro lado de la línea de Naked Deva. Hola Sergio, buenos días.
1: Hola, buenos días.
0: ¿Cómo estás?
1: Bien, ¿esto es en directo?
0: Estás 11:32 minutos en directo en este momento.
1: Vale.
0: Te he llamado y no sabía si te estaba llamando para grabar. Como no me contestas a mis WhatsApp ni nada, pues no hay comunicación, cariño.
1: Era para meter al otro guitarrista, al otro bajista de la llamada.
0: Hombre, pero si yo he intentado hablar ayer contigo, ¿quieres que hablemos esto en directo o he intentado ayer hablar contigo porque había quedado
1: nada
0: y no ha podido
1: nada,
0: ser?
1: Nada.
0: Llámame y dime que mañana quieres que entren también tus compañeros.
1: Nada, sí, da igual.
0: ¿O no crees?
1: Da igual.
0: ¿Quieres hablar conmigo de esto o no?
1: No.
0: No, que si quieres hablar, digo, de Mi Primer Escenario, que si quieres que...
1: Ah, perdona, no te entendía.
0: Bueno, vamos a escuchar un poquito de Naked Deva, va.
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0: Suenan así, es la banda invitada, como decía, en el grupo invitado en esta primera edición de Mi Primer Escenario. Sergio, ¿qué os pareció esta propuesta cuando os llamaron desde 3Max y si os sentís identificados con esta filosofía del proyecto pensado, bueno, pues para artistas que están dando sus primeros pasos, igual que hicisteis vosotros, ¿no?
1: Sí, nos llamaron desde Zamora, además teníamos muchas ganas de tocar en Zamora en la gira nacional que estamos haciendo este año y nos pareció una iniciativa muy guay porque al final empezar y dar los primeros pasos siempre es muy complicado.
0: Es lo más complicado, claro.
1: Nosotros ya lo vivimos hace, gracias a Dios, unos cuantos años y si podemos ayudar a facilitar un poquito la transición a escenario grande a la gente, pues nosotros encantados.
0: Vosotros también efectivamente habéis pasado por la etapa de tocar en salas pequeñas, de buscar oportunidades. No sé qué recuerdos te vienen de aquellos primeros conciertos.
1: Bueno, como todo, recuerdos ambivalentes. Lo de las salas pequeñas me sigue gustando, aunque ya podamos tocar en sitios, estuvimos en el Librama o en el Palacio de Congresos hace 2 semanas, pero las salas pequeñas me siguen gustando porque tienes al público cerquita, o sea, es algo más...
0: Es lo más guay de todos.
1: Es más personal, o sea, eso no hay que olvidarse de ello, pero sí, lo de... No tener equipo, ves que el público no te oye porque no tienes amplificadores, no tienes altavoces, no tienes nada ni medios para conseguirlo, era terrible y eso sí que no lo he hecho de menos.
0: Hace poco le dije yo a no sé qué músico que vino, que había escuchado en un podcast a Juancho, cantante de Sidecars, diciendo que para ser un gran grupo hay que nacer desde ahí y escucharte mal un día y que suene mal un bafle y tal y tocar en una sala muy pequeña, a lo mejor para 4 personas, y de ahí, bueno, pues ir subiendo. Y yo creo que es tal cual. ¿Tú qué consejo le darías hoy a través de Viva Radio Zamora a alguien que a lo mejor nos escucha y se ha apuntado a Mi Primer Escenario y va a subirse por primera vez a un escenario importante?
1: Nada, pues trabajar, seguir con ilusión y a pesar de todas las dificultades que se encuentren, si es un grupo tienen que seguir juntos y pelearlo juntos, y si es un solista, echarle muchas ganas y seguir hacia adelante. Y que tienen la suerte de estar en Zamora, que está Mubaza, que siempre es un apoyo gordísimo para todo el mundo que empieza la ciudad.
0: Además del concierto va a haber una jornada formativa previa para los finalistas y me gustaría saber, Sergio, ¿qué te habría gustado que te contaran a ti cuando empezabas?
1: Pues un poquito cómo funciona lo de hablar con las salas, cómo funciona el tema de que hay muchísimos concursos y muchísimas subvenciones que te pueden ayudar a crecer más rápido que simplemente haciendo carretera, que hacer carretera es importantísimo porque es donde de verdad te formas como músico. Te pueden enseñar muchísimas cosas al principio que nadie te cuenta y aprendes a las malas.
0: ¿Crees, desde Naked Deva, creéis, o tú crees, Sergio, que las redes sociales ayudan realmente a las bandas emergentes? ¿O por otro lado, a lo mejor meten demasiada presión?
1: No creo que sea tanto presión. Las redes sociales sí que están ayudando. Al final, si no tienes un posicionamiento claro en redes, no consigues nada. Y tristemente, muchísimos promotores lo que miran son números. Te van a Instagram, te van a Spotify y dicen tantos oyentes, tantos seguidores. Entonces sí que es importante conseguir números en redes, pero claro, ¿eso puede ser una presión? Bueno, depende de la persona. Hay gente que disfruta muchísimo del trabajo en redes sociales y depende del momento, de cómo vaya lo demás, puede ser algo muy orgánico.
0: Bueno, pues Naked Deva es la banda invitada en esta primera edición de Mi Primer Escenario, impulsada, como decía, por Threemax y también por la Concejalía de Juventud. En muy poco tiempo, Sergio, habéis conseguido actuar en muchos festivales, muchas salas. ¿En qué momento sentisteis que Naked Deva empezaba a despegar? Yo sé que fuisteis finalistas en 2024 en el Vivestival. No sé qué supone experiencias de este tipo para vosotros.
1: Pues quizá empezamos a despegar justo desde el Vivestival, porque al acabar, que creo que la final esa fue en septiembre, una cosa así,
0: en
1: Moreras, en Valladolid, nos metimos a grabar el que iba a ser nuestro primer disco, nuestro primer largo, quiero decir, ya habíamos sacado un EP, y iba a ser nuestro primer largo. Y ahí, ya era la segunda vez que estábamos en estudio. Salvo Dani, que tiene muchísima experiencia en esto, que te lo podría contestar mejor que yo, los demás estábamos todavía bastante blanditos y fue un proceso de formación, un proceso de crecimiento que llevó a lo que es ahora Naked Deva.
0: ¿Pero estás con ellos ahí? ¿Puedes pasármelos? No, ¿no?
1: No.
0: Ah, vale.
1: Quería meterlos a la llamada, pero no se ha podido, no pasa nada.
0: No, pero aún así no hubiera podido porque no tengo más que una línea, entonces nada,
1: vale.
0: No pasa nada. Bueno, ¿habéis pasado de cantar en inglés a apostar en castellano? ¿Dirías que este nuevo sonido refleja mejor vuestra personalidad?
1: En parte sí, al final cada idioma te permite expresar las ideas de una manera y quizá las ideas que queremos expresar ahora, los sentimientos que queremos expresar ahora, es más fácil expresarlos en español. Y además, como la mayoría del público que tenemos es español, es una manera de que conecte mejor con la canción y que conecte mejor con nosotros.
0: En vuestra música, yo que os he estado echando unas escuchitas, hay influencias de todo, un poco influencias británicas, americanas, también mucho rock alternativo, pero una fuerte identidad leonesa, que eso me encanta. ¿Cómo conviven todas estas referencias y cómo definirías tú el sonido de Naked Deva? A ver.
1: Al final, bueno, lo has dicho tú, creo que somos un poquito rock alternativo, pero si no nos... No nos gustan las etiquetas. Yo creo que los llaman rock alternativo, hay pena que los llama indie, y la gente necesita una etiqueta, así que nos llamen como quieran. A mí lo de rock leonés sí que me gusta,
0: sí.
1: Pero bueno, que nos llamen como quieran. El sonido es, pues eso, una mezcla entre rock, sintetizadores, voces melódicas, hay canciones que son un poquito más bestias, otras que son más baladas...
0: Sí.
1: Pero eso.
0: Estáis inmersos.
1: Que os llamen como quieran.
0: Pero que os llamen, ¿verdad? Que os llamen como quieran y ya está. Estás inmersos en esta gira llamada Puedo con Todo Tour. ¿Cómo está yendo? Cuéntame, Sergio.
1: Bien, estamos pudiendo recorrer muchas salas. Hemos estado ya en Salamanca, en Galicia, en Valladolid. Y tenemos muchas ganas de seguir, que todavía quedan bastantes fechas. La acogida está siendo bastante buena, es más, de llegar a Salamanca, que no habíamos tocado nunca, y tener público que se sabe las canciones, siempre mola muchísimo.
0: Qué
1: entonces
0: bueno.
1: la acogida está siendo buena, así que hay que seguir. Siempre habrá alguna fecha mala, no puede ir a todos los conciertos, pero el momento está siendo una pasada.
0: Bueno, pues mira, como nunca habéis venido a Zamora, yo tengo muchos amigos leoneses que son increíbles. Veníos a celebrar este mi primer escenario, a tocar en la Plaza Mayor de Zamora, y bueno, espero que también os reciba Zamora con los brazos abiertos y que disfrutéis muchísimo del concierto. Vamos a quedarnos, Sergio, con este Donde Estabas Tú, que a mí me gusta mucho. Gracias por atenderme y te mando un abrazo, Sergio.
1: Gracias.

Se llama ¿Dónde estabas tú? Es uno de los temas de Naked Eva, esta banda jovencísima, con mucho talento. Llega de León. Yo ya le conocía, ya les conocía porque fueron finalistas en la primera edición del Vivestival. Y se van a venir a Zamora a, como artista invitado en esta final de la iniciativa Mi Primer Escenario de 3Max y también impulsada por la Concejalía de Juventud. Así que a todos este domingo a la Plaza Mayor. Son las 11:44 minutos y te has perdido lo que sea. Nada, no te preocupes. No tienes excusas para decirme, uy, Patri, este que esta mañana no te he podido escuchar. No, porque en un ratito lo tienes todo en podcast. Hemos hablado de la Cofradía Virgen de la Concha, de la Romería de la Iniesta 2026. Hemos escuchado sus sonidos gracias a Pablo Madrid y Vive el Folclore. Hemos hablado de nuestros pueblos con Chema Mezquita, presidente de la Coordinadora Rural Zamora. Hemos recibido a los minis en este estudio como cada miércoles gracias a Mini 2AC, a Ana Alfonso y a Alberto Alonso. Y ahora sí que ya, poquito a poco llegando a las 12 del mediodía de este miércoles.

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3: Vivimos el deporte en esta emisora de una manera que vamos, y también vivimos la música en directo, en nada, en nuestra ciudad, en la Fundación Rey Afonso Enríquez, Carlos Ares, la liturgia del Bermud del Teatro Principal.

0: cuando me vaya de aquí, melocos. Yo me voy en 5 minutos. Ahora, yo lo que quiero es que tú te quedes. Que continúes con Vive Radio durante todo el día. Por la tarde tienes la mejor música y la mejor compañía con Robin Cucci. 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
2: Ahora sí que en medio de este caos de Marlon me despido de ti en 2:30 las 12. Adiós, gracias, hasta mañana.

0: Son las 12 de la mañana. 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
1: ¿Qué tal? Buenos días. El presidente del Partido Popular, Alberto Núñez Feijóo, ha pedido la dimisión del presidente del Gobierno, Pedro Sánchez, ya que ha dicho el expresidente del Ejecutivo, José Luis Rodríguez Zapatero, no habría podido delinquir sin su Consejo de Ministros. Solo hay que leer el auto para darse cuenta de que sin ese Consejo de Ministros, el señor Zapatero no habría podido delinquir, ha afirmado Feijóo en la sesión de control al Gobierno en el Congreso. Por su parte, el jefe del Gobierno, Pedro Sánchez, ha expresado todo su apoyo al expresidente José Luis Rodríguez Zapatero tras reivindicar su presunción de inocencia y ha garantizado ante las acusaciones del líder del PP que le ha pedido la dimisión, que no adelantará elecciones. Al gobierno se llega con votos y no con atajos, ha advertido Sánchez a Feijóo. La Comisión de Salud Pública ha aprobado la propuesta de modificación del programa de cribado poblacional de cáncer de mama en el Sistema Nacional de Salud, que amplía la población objetivo para incluir a mujeres de entre 45 y 74 años. Hasta la fecha, la cartera común de servicios establecía la realización de una mamografía cada 2 años para mujeres de entre 50 y 69. Ahora esa nueva propuesta, mantiene la periodicidad bienal para todo el nuevo rango de edad. En clave internacional, el presidente de Estados Unidos, Donald Trump, ha afirmado que espera alcanzar muy pronto un acuerdo para poner fin al conflicto con Irán, abierto tras la ofensiva desatada por sorpresa el 28 de febrero por Estados Unidos e Israel, antes de insistir en que Teherán está cansado y en que las autoridades iraníes quieren lograr un pacto con Washington. El Consejo de la Unión Europea y el Parlamento Europeo han llegado en la madrugada de este miércoles a un acuerdo provisional para implementar el pacto comercial con Estados Unidos alcanzado entre el presidente Donald Trump y la presidenta de la Comisión Europea, Ursula von der Leyen, en julio de 2025. El Consejo de la Unión Europea y el Parlamento acaban de llegar a ese acuerdo sobre estos dos reglamentos que aplican las reducciones arancelarias de la Unión Europea establecidas en la declaración conjunta junto a Estados Unidos. Continúa la programación en Vive Radio con Vive Castilla y León a partir de la 1.

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1: Ahí vamos.

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1: Pues nos vamos.
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Hola, ¿qué tal? Muy buenas tardes. Bienvenidos, bienvenidas a Vive Castilla y León. Es la una de la tarde de este miércoles 20 de mayo de 2026. Vamos en directo hasta las 3 en punto en esta sintonía, en la sintonía de Vive Castilla y León. Durante los próximos minutos les vamos a contar la información más importante de nuestra comunidad. 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Al control técnico hoy me acompaña Ángel de Jesús. Vamos a hablar de muchos asuntos en esta primera hora de Vive Castilla y León. Vamos a empezar por hablar con los médicos de la comunidad que, como saben, desde el lunes están de nuevo metidos, inmersos en una semana de huelga. Y hoy han realizado diversas movilizaciones en varias provincias de la comunidad, movilizaciones que se producen para manifestar ese rechazo al estatuto marco que promueve el Ministerio de Sanidad. Vamos a charlar con varios médicos a título particular que nos cuenten cómo están viviendo toda esta situación. También hablaremos de cine, concretamente de la nueva película de Rodrigo Sorogoyen, que tiene talento y mucho de la tierra, concretamente el de un soriano que tiene en su posesión dos premios Goya y un platino del cine iberoamericano. Hablamos de Alberto del Campo y en unos segundos vamos a poder escuchar una conversación con él. Y también, para terminar, hablaremos de unos premios, los premios Manojo, organizados por URCACIL, la Unión Regional de Cooperativas Agrarias de Castilla y León. No se vayan porque empezamos.

Bueno, pues arrancamos esta primera hora de Vive Castilla y León hablando de la situación de los médicos en todo nuestro país, también en Castilla y León. Los médicos han arrancado este pasado lunes su cuarta semana de huelga en lo que va de año. Unos nuevos paros convocados por los sindicatos médicos que continúan siendo esa respuesta al Estatuto Marco que el Ministerio de Sanidad negoció con las organizaciones sindicales de clase y que se produce esta nueva semana de huelga sin que haya habido avances significativos desde la última convocatoria, la semana del 27 de abril. Hoy, miércoles 20 de mayo, es el día en el que se producen el mayor número de manifestaciones en nuestra comunidad autónoma, en Castilla y León, aunque, como decimos, la semana de huelga continúa de lunes a viernes. Entre las reivindicaciones que hacen desde ese comité de huelga a nivel estatal está un ámbito de negociación propio con un sistema de representación y negociación específico para los médicos a nivel autonómico y estatal. Piden modificaciones en la clasificación profesional, también una mejora del régimen de la jornada laboral, una jornada flexible y respetando los límites de la Unión Europea. Piden cambios en la profesión médica y también modificaciones respecto a la jubilación de los profesionales sanitarios. Sobre todos estos asuntos vamos a hablar durante los próximos minutos con los protagonistas que van a ir pasando por los micrófonos de Vive Castilla y León. En esta ocasión queremos hablar con médicos que nos cuenten cómo les afecta esta situación en su jornada laboral diaria y cómo les afecta también a nivel personal. Vamos a hablar primero con Óscar Cordero, él es médico de familia en

0: este caso ejerce en León. Óscar, ¿qué tal? Muy buenas tardes.
1: Buenas tardes.
0: ¿Cuál es tu especialidad? ¿Dónde ejerces?
1: Bueno, pues yo soy médico de familia, ejerzo en León y soy aquí también delegado provincial de una asociación en defensa de los derechos de los profesionales, que es Médicos Unidos por sus Derechos.
0: Fantástico. ¿Cómo estás viviendo esta huelga? Bueno, es de nuevo una semana más esta huelga. ¿Y cómo estás viviendo la situación en general con lo que está ocurriendo respecto al Estatuto Marco?
1: Bueno, pues lo vivimos con cierta resignación, ¿no? Porque vemos que el Ministerio de Sanidad de momento no ha atendido ninguna de nuestras reivindicaciones, pero sí es cierto que con un poco más de optimismo durante los últimos días, porque ya hemos visto que compañeros de la Comunidad Autónoma de Galicia y de Aragón han llegado a pactos con el Gobierno autonómico. Y sobre todo un dato muy importante es que en Galicia han aprobado una moción a favor del Estatuto del Médico, ¿no?, que es nuestra principal reivindicación, y es el primer apoyo institucional de un Parlamento que se suma a nuestra causa, ¿no? Y creemos que es un hecho muy relevante. Entonces, bueno, vemos que va habiendo algún fruto y yo creo que estamos muy motivados porque es algo que consideramos que es indispensable para mejorar la sanidad pública.
0: Teniendo en cuenta esto que nos estás comentando respecto a los gobiernos autonómicos, claro, en Castilla y León tenemos una casuística especial, que es que ahora mismo tenemos un gobierno en funciones y todavía sobre la mesa no hay un gobierno formado para la próxima legislatura y los próximos 4 años. Entiendo que esto también a lo mejor dificulta un poco más la situación.
1: Sí, lógicamente, claro, hasta que no se conforme un gobierno, pues lógico, no se puede negociar pues en las mismas condiciones que lo han hecho nuestros compañeros en otras autonomías. Entonces, estamos un poco de momento aquí en Castilla y León a la expectativa de que se conforme el gobierno y ver un poco cuáles son las posibilidades de negociación con nuestro sindicato mayoritario, que es CENS, que de momento pues ha elaborado una propuesta que, claro, tendrán que discutir y negociar con el Gobierno de la Junta.
0: Cuéntanos, Óscar, ¿cómo es una jornada laboral tuya normal, habitual?
1: Bien, mira, nosotros los médicos tenemos una jornada ordinaria, que es como todo trabajador. Son unas 30, bueno, casi todos los trabajadores, 35 horas semanales.
0: Sí.
1: Y luego, aparte de eso, asociada a esa jornada, hay lo que la Administración ha tenido a bien llamar jornada complementaria, que realmente son horas extras, son jornadas extraordinarias, que en nuestro caso, con ese artificio legal, pues se pagan por debajo del precio de la hora ordinaria, ¿no? Entonces nosotros, habitualmente, por contrato, se hacen aproximadamente sobre unas 70 horas adicionales al mes. Es decir, que nosotros por ley estamos obligados a trabajar unas 210 horas mensuales, eso ya quitando descansos. Es obligatorio. Mucha gente piensa que las guardias son voluntarias y la única forma de entre comillas, librarse de las guardias es cumplir 55 años, que es cuando se puede pedir una exención. Uh-huh. Pero hasta esa fecha, pues, las guardias son obligatorias, esas jornadas prolongadas son obligatorias y, fundamentalmente, otro problema que tenemos es que ese tiempo no se cuenta a efectos de jubilación, es decir, no genera un coeficiente reductor ni se cuenta para poderse jubilar acorde al tiempo que tú has trabajado, ¿no? Entonces, es una situación que consideramos a nivel laboral pues muy precaria.
0: ¿Cuántos pacientes puedes ver diariamente, Óscar?
1: Pues mira, depende del centro en el que se trabaje, sobre ¿sí? todo en los centros urbanos, que es donde más población hay y más presión asistencial hay, pues están llegando a ver agendas de algunos compañeros de hasta 70 pacientes en una mañana. Eso, lógicamente, compromete la calidad asistencial y la seguridad del propio paciente, ¿no? Porque es imposible prestar una atención de calidad y en unas condiciones dignas, pues eso, con una limitación temporal para poder valorar, explorar a los pacientes y realizar un diagnóstico y un ajuste terapéutico adecuado con un tiempo tan limitado, ¿no? Entonces, bueno, esa es otra de las reivindicaciones que estamos pidiendo, ¿no? Una regulación más estricta de las agendas, porque con el modelo que tenemos actualmente, pues no se puede trabajar de forma adecuada.
0: ¿Dirías que el sistema sanitario en Castilla y León y también a nivel nacional está actualmente tensionado?
1: Está muy tensionado. Y yo creo que además es algo que la gente lo percibe, ¿no? Porque desde hace un tiempo a esta parte yo creo que es general el sentir de la degradación progresiva del sistema público de salud, ¿no? Es algo que todos percibimos porque todos lo sufrimos, porque al final somos pacientes, necesitamos siempre de la sanidad por cuestiones de salud, la gente sobre todo más mayor, tenemos una población aquí particularmente en Castilla y León muy envejecida, y al final pues son los perjudicados, ¿no?, de esta situación. Nosotros protestamos por unas condiciones que afectan a nuestro trabajo, pero la gente tiene que entender que además esas condiciones por las que nosotros protestamos les repercuten directamente en sus problemas de salud, ¿no? Por eso consideramos que yo creo que la población tendría que posicionarse, ¿no?, y apoyarnos en esta protesta.
0: Precisamente, hablando de la población, hablando de los pacientes, ¿creéis que los castellanos y leoneses, en este caso, somos plenamente conscientes de lo que estáis demandando los médicos?
1: No, yo creo que hay un desconocimiento generalizado, o por lo menos hasta hace un tiempo había un desconocimiento generalizado de la situación de la sanidad y de la situación de los médicos, ¿no? Pero bueno, sí que es cierto que durante los últimos meses, con el entorno mediático que se ha formado en torno a la huelga, pues hemos tenido una ventana, ¿no?, un espacio para poder explicar un poco más directamente a la población cuáles son nuestras circunstancias, por qué estamos en la situación en la que estamos, y yo creo que la gente lo entiende, mayoritariamente lo entiende. Cuando se le explica el porqué de nuestras protestas, el porqué de esta situación, la gente lo entiende y yo creo que lo apoya. Entonces, bueno, es cuestión de seguir incidiendo en explicar a la población cuál es esta problemática, proponer una solución, que es lo que nosotros estamos haciendo, y bueno, pues a partir de ahí esperar que los gobiernos, tanto autonómico como central, pues se pongan manos a la obra para solucionar este problema.
0: ¿Y veis predisposición por parte de la ministra de Sanidad?
1: No, de momento, hasta la fecha, no hemos visto desde el Ministerio de Sanidad ningún avance. Y a mí eso es algo que me parece pues muy grave, ¿no? Porque me parece una dejación de las funciones de la persona que está en el ministerio, que yo creo que es pues eso, velar por el funcionamiento de la sanidad pública. Y ahora mismo hay un deterioro palpable por toda persona, y además no está reuniéndose con el comité de huelga, no está escuchando nuestras reivindicaciones, no está atendiendo nuestras peticiones, y yo pienso que debería dimitir, ¿no? Porque no está cumpliendo con su función. No, ya no digo que llegue a un acuerdo, simplemente que se siente a escucharnos, ¿no? Que se reúna con nosotros y intentemos poner una solución para este problema.
0: Óscar, ¿qué dirías que es lo más urgente que tiene que cambiar respecto a tu especialidad, respecto al médico de familia?
1: Bueno, pues mira, el tema de las agendas es uno de los más importantes. Sí. El tema de las agendas yo creo que nos limita mucho porque no podemos atender a la gente de una manera adecuada. Lógicamente, si te dan 5 minutos para hacer una consulta, una persona de 90 años con dificultades para la movilidad que entre en consulta, solamente ya en entrar y desvestirse, pues ha pasado ese tiempo, ¿no? Lógicamente, no le puedes explorar, no le puedes hacer una correcta anamnesis. En fin, es una limitación temporal muy importante que degrada gravemente la calidad del servicio que estás prestando.
0: ¿Y qué crees que va a suceder en próximos días, en próximas semanas o en próximos meses, Óscar?
1: Bueno, yo me muestro optimista a nivel autonómico. Creo que el gobierno autonómico, una vez que se conforme, atenderá nuestras reivindicaciones. Y bueno, luego a partir de ahí, la presión que las autonomías vayan ejerciendo sobre el Ministerio de Sanidad, yo creo que en algún momento va a dar sus frutos, como lo ha hecho nuestra presión a las autonomías. Entonces, bueno, yo me muestro optimista y confiado. Creo que es algo que va a acabar solucionándose porque no hay otro camino. Es decir, los médicos estamos en una situación de máxima tensión, ya no soportamos más esta situación, y es por esto que hemos llegado a convocar una huelga en este formato. Nosotros lo último que queremos es estar de huelga como estamos haciendo ahora, pero es que no nos dejan otra solución.
0: Pues nada más, Óscar Cordero, médico de familia, en este caso en León. Muchísimas gracias por habernos atendido.
1: Muchísimas gracias a vosotros por darnos visibilidad.

0: Vamos a conocer a continuación otro caso de otro profesional. Vamos a hablar con Sergio Ozalla Samaniego. Él es médico y ejerce, si no me equivoco, en Valladolid. Sergio, ¿qué tal? Muy buenas tardes.
1: Hola, buenas tardes, Lucía.
0: Cuéntanos, Sergio, ¿dónde ejerces concretamente y cuál es tu especialidad?
1: Bueno, mi especialidad es radiodiagnóstico y ejerzo en el Hospital Universitario Río Ortega de Valladolid.
0: Fantástico. Lo primero de todo, ¿cómo estás viviendo esta situación, esta nueva semana de huelga, todo lo que está ocurriendo con el Estatuto Marco? Cuéntanos.
1: Bueno, pues yo soy bastante optimista en cuanto a la huelga. Yo creo que es histórico la unión que tiene el colectivo médico a día de hoy y soy optimista en cuanto, bueno, yo creo que vamos a conseguir cosas porque lo que pedimos es totalmente justo y es por el bien de todos. Esto nos va a afectar a todos. Todos vamos a ser pacientes en un futuro. Entonces, bueno, pues yo creo que por la unión que se está viendo que tenemos, soy bastante optimista. Yo creo que se va a mejorar la situación que tenemos.
0: Perfecto. Cuéntanos, Sergio, un poco cómo es una jornada laboral tuya habitual.
1: Bueno, pues mi jornada habitual, los médicos tenemos por un lado la jornada ordinaria, como el resto de trabajadores, que en el caso de los médicos es de 7 horas al día, que lo que suman 35 horas a la semana, pero aparte los médicos, esto es exclusivo de nuestro colectivo, tenemos la jornada complementaria. Estos son las famosas guardias de 24 horas y esto, bueno, pues es la ciudad sin ley realmente, porque son obligatorias hasta los 55 años, no hay límite en el número de guardias que tú puedas hacer al mes, aparte están pagadas por debajo de la hora ordinaria y no tienen plus de nocturnidad. Entonces, bueno, pues este es nuestro caballo de batalla. Ahora mismo, con el Estatuto Marco, la reforma que se está planteando el Estatuto Marco, se plantea que los días de diario pasen a 17 horas, lo que está claramente superior al resto de trabajadores también, pero incluso los días festivos y fines de semana se mantienen en 24 horas. Y todo esto bajo el paraguas de las necesidades del servicio. ¿Qué pasa? Bueno, como de forma generalizada en España los servicios están deficitarios, pues siempre va a haber necesidad de que tú hagas más horas. Entonces, ahora, ¿qué es lo que se plantea con esta reforma? Bueno, pues que tú puedes hacer un máximo de 45 horas a la semana en un promedio cuatrimestral. ¿Qué pasa? Bueno, pues que esto perpetúa al médico en la precariedad que tenemos ahora. ¿Qué pasa? Que si yo un mes me cojo vacaciones, pues los otros meses puedo hacer que yo haga 60, 70, incluso 80 horas a la semana, claramente pues superior al resto de trabajadores.
0: Claro, respecto a las guardias de 24 horas, que yo creo que es algo que hemos escuchado todos los castellanos y leoneses, sí, ¿no? Hablar de que hacéis guardias de 24 horas como tal, pero cuéntanos cómo es una guardia tuya. No sé cuándo ha sido la última que has hecho, pero ¿a qué hora puedes entrar?
1: Mira, yo tengo guardia este jueves.
0: ¿Vale?
1: Entonces yo entro a las 8 de la mañana y hago mi jornada ordinaria, normal, sí, hasta las 3 del mediodía.
0: Vale.
1: A las 3 del mediodía, si tengo suerte, como deprisa y corriendo, porque ya tendré urgencias acumuladas para atender, y a las 3 empieza mi jornada de guardia, jornada complementaria, que dura hasta las 8 de la mañana del día siguiente. ¿Y esto en qué se traduce al final? Pues que estoy 24 horas sin parar de trabajar, trabajando a destajo todo el rato atendiendo patología. Porque también tenemos que tener en cuenta que la demanda de la población en los últimos años ha cambiado. Además, la población se ha envejecido y hay mucha más demanda. Entonces, al final, pues estás 24 horas sin parar de trabajar.
0: Claro, se supone. Perdón, dime. Sí.
1: Dime. No, bueno, que otra cosa importante es que ese número, el número de guardias de 24 horas que tú haces al mes, pues no está limitado. Todo es en función de las necesidades del servicio. Lo más normal en España es que una persona haga 4 o 5 guardias, pero hay servicios en los que puedes llegar a hacer incluso hasta 8 guardias al mes.
0: Claro, se supone que en esas 24 horas de guardia cabe la posibilidad, y digo cabe la posibilidad porque me puedo imaginar, de que tú tengas algún momento para descansar o dormir.
1: Sí, puede haber algún momento, a lo mejor pues durante la noche pues puedes llegar a dormir 2 horas seguidas.
0: Uh-huh.
1: Claro, a lo mejor pues duermes de 2 a 4 de la mañana y a las 4 de la mañana te despiertan pues porque hay una persona con una patología de vida o muerte que tú,
0: claro,
1: le tienes que operar o le tienes que diagnosticar una rotura aórtica, un código ictus. Entonces, bueno, pues claro, hay que saber que el médico en qué condiciones está a las 4 de la mañana, ¿no?, para atender esa patología.
0: Claro, precisamente pues, te iba a preguntar, hablando de estas guardias de 24 horas, yo me imagino que cuando tú entras a las 8 de la mañana en tu guardia, pues irás como cualquier trabajadora a su puesto de trabajo a las 8 de la mañana, que puede ir, Sí. Bueno, pues tras haber descansado, fresco, con su café, Claro. Del desayuno y este tipo de Sí. Cosas, ¿no? Pero la hora 20 de esa guardia, entiendo que la cabeza ya no rige de la misma
1: pues
0: forma.
1: La hora 20 está, tú imagínate, si te despiertan que has podido dormir 2 horas, te despiertan a las 4 de la mañana, pues la hora 20 o la 19 estás absolutamente destrozado, no estás lúcido, y ahí tienes que tener agilidad mental para diagnosticar,
0: Claro.
1: para operar, y claramente no la tienes, estás desvelado, no tienes agilidad mental, bueno, pues
0: estás cansado,
1: muy mal,
0: como es lógico y normal, claro que sí, claro
1: agotado.
0: que sí. Sergio, te iba a preguntar también, no sé si en tu especialidad podemos hablar de un número de pacientes que puedas ver diariamente.
1: Bueno, pues a lo mejor en una guardia, pues está desde las 3 del mediodía hasta las 8 de la mañana del día siguiente, pues igual puedes hacer 40 estudios, tranquilamente. Igual puedes hacer 40 estudios, claro.
0: Vale. ¿Y tenéis carga también administrativa?
1: Mucha carga administrativa, sí.
0: ¿Qué
1: ¿Carga administrativa? ¿A qué te refieres?
0: No sé qué tareas administrativas tenéis que desempeñar en vuestra rutina. A eso me refiero.
1: Bueno, pues gestión de las agendas. Tú tienes muchas veces que planificar. Luego, bueno, vamos a planificar agendas. Temas informáticos también, bueno, pues los sistemas informáticos a veces no funcionan todo lo bien que deberían de funcionar, y bueno, pues eso son trabas al final que tú tienes y que te dificultan el trabajo diario, y que tienes que solucionar tú, no tienes a nadie que te lo solucione. Es decir, si el radiólogo trabaja con un montón de programas informáticos,
0: Sí. Necesitas
1: que eso esté en orden, todo
0: Claro.
1: en orden. Y muchas veces eso falla y tú te tienes que encargar de llamar al informático tal y estar pendiente de ello. Nadie te lo soluciona, está pendiente de si funciona o no funciona. Eres tú.
0: No sé cuánto tiempo llevas ejerciendo, Sergio, pero te quería preguntar si desde que empezaste a ejercer hasta ahora has notado algún cambio en el sistema sanitario respecto a la carga de pacientes o a la forma de trabajar o a
1: Sí.
0: cualquier tipo de...
1: Yo llevo poquito, llevo 8 años como radiólogo, pero he notado diferencia. Yo empecé en el año 2017 a ejercer y,
0: Una
1: bueno,
0: pandemia
1: pues
0: de
1: yo...
0: por medio también.
1: Sí, exactamente, una pandemia por medio. Y yo, bueno, pues creo que en estos que son pocos años, pero la demanda de la población ha cambiado. Y el concepto de urgencia ha cambiado. Y yo creo que el médico cada vez tiene menos poder decisorio sobre cuál es la urgencia. Al final lo tiene la población. La población es la que decide lo que es urgente y no urgente. Y esto es lo que nos está matando. Esto nos está matando porque, claro, todo es urgente. A día de hoy, en el año 2026, todo es urgente y esto está saturando todos los servicios y no damos abasto. Entonces ha cambiado. En estos 8 años yo he notado cambio.
0: Bueno,
1: En ese sentido.
0: pues nada más, Sergio Ozalla Samaniego, muchísimas gracias por habernos atendido y mucho ánimo.
1: Gracias a ti.
0: La ruta que estamos haciendo de la mano de los médicos de Castilla y León nos lleva ahora hasta Soria para conocer a Fabiola Tena. Fabiola, ¿qué tal? Muy buenas tardes.
2: Buenas tardes.
0: Cuéntanos, ¿dónde ejerces y cuál es tu especialidad?
2: Bueno, yo soy intensivista, trabajo en la UCI en Soria.
0: Fantástico.
2: Vale, llevo muchos años de aquí.
0: Fantástico. Cuéntanos cómo estás viviendo todo lo que está ocurriendo en relación con las semanas de huelga, la situación con el Estatuto Marco, ¿cómo lo estás viviendo tú?
2: Bueno, pues mal. La verdad que se está haciendo más duro de lo que pensábamos, porque, bueno, lo de las guardias realmente es lo que llevo mal, de siempre. Pero es verdad que de joven pues lo notas menos. Yo cuando te dicen eso es cosa de lo que tú has escogido. Pues no, porque yo a los 25 años tampoco sabía lo que iban a afectar las guardias realmente a mi vida. Vale, ahora tengo 2 niños, mi marido también es médico, hace guardias, entonces, pues es complicado. porque claro, las 24 horas se viven muy mal.
0: Cuéntanos cómo es una jornada laboral normal tuya y ahora hablamos de las guardias, si quieres.
2: Bueno, pues en la UCI, la verdad que es un servicio un poco especial, entonces depende de los enfermos que hay, porque puede estar con 3 enfermos o puede estar con 10. ¿Vale? Entonces lo que se hace es, pues, llegamos a trabajar, hacemos una sesión clínica y empezamos a ver enfermos. Luego, aparte de los enfermos, nosotros en la UCI, en Soria, pues hacemos alguna técnica, pues como cardioversiones, ponemos marcapasos, ya eso es un quirófano, tienes que entrar al quirófano, recambiamos marcapasos, en fin, una serie de cosas que ya van como más programadas.
0: Tu campo de trabajo es bastante amplio, ¿no?
2: Sí.
0: Te iba a preguntar por las guardias, que lo mencionabas tú. Cuéntanos cómo es una... No sé cuándo ha sido la última que has hecho, pero cuéntanos...
2: El lunes.
0: Ah, vale. Pues mira, justo. Cuéntanos si quieres un poco cómo transcurrió o cómo suele transcurrir una guardia, desde que entras, cómo transcurre el día hasta que te vas.
2: Bueno, pues depende también por lo que te digo, porque es amplio. Ya por la mañana intentamos ya desde hace un tiempo al de guardia pues protegerlo un poco por si, por lo que le espera, porque le quedan 17 horas por delante cuando se vayan todos los compañeros. Entonces, si no hay demasiado trabajo, el de guardia por la mañana está pues ahí un poco solo para ir viendo cómo están los enfermos y para prepararse para la guardia. ¿Vale? Siempre hace algo porque muchas veces pues ves un enfermo, demás, pero vaya, estamos más protegidos. Si viene un ingreso, eso ya pues para ti. Si te llaman de urgencias, pues bajas a urgencias, ves al paciente. Y si consideras que es de UCI, ya subes a la UCI y ya le tienes que hacer todas las cosas. Un ingreso en UCI pues te lleva mucho rato. Hay distintos tipos de ingresos, pues a lo mejor si es un infarto que no está muy mal, pues es bastante rápido. Pero si viene un paciente con un shock séptico, por ejemplo, viene con una infección tan grande, pues que ya la tensión la tiene por los suelos, que ya está inconsciente, que no orina, que bueno, muchas cosas. Entonces eso es muchas horas de estar con el paciente, claro.
0: Hablábamos hace un momento con un compañero tuyo, en este caso de Valladolid, que nos hablaba de esas 24 horas de guardia. En su caso, él es radiólogo. Claro, en tu caso, que estamos hablando de la UCI, que es algo completamente diferente, yo le preguntaba cómo le funcionaba un poco la cabeza a primera hora de esa guardia, ¿no? Cuando entraba a las 8 de la mañana, decía yo, como cualquier trabajador entra a su trabajo en su jornada habitual laboral normal, pero con el paso de las horas, nos decía él que evidentemente la cabeza ya no rige de la misma forma.
2: No tiene nada que ver.
0: Claro, que ya no estás tan lúcido. Entonces yo ahora estoy pensando en tu situación, Fabiola, trabajando en la UCI, y me imagino que esto se agrava.
2: Pues sí. Sí, porque, bueno, pues tú tienes un ingreso por la mañana, estás fresca, has descansado, haces las cosas, las haces bien y ya está. Ya por la tarde, pues más o menos vas, pues bueno, por la tarde también puedes seguir trabajando, pero si te llega un ingreso a las 3 de la mañana y más si has tenido mala guardia, pues bueno, no tiene nada que ver. No tiene nada que ver porque la cabeza se ralentiza mucho, va despacio. Te cuesta, pues las cosas urgentes las haces, si yo tengo que intubar a un paciente lo intubo, si le tengo que coger una vía central la cojo. Pero ya cuando toca poner el tratamiento, hacer la historia o reaccionar, sobre todo, oye, que es que no va bien el paciente, que no va bien y hay que hacer algo. ¿Y qué hago? ¿Y qué hago? Que es que estás y estás sola allí. A ver, si estás con más personas, pues entre todos a lo mejor, pero allí sola no sabes qué hacer, la cabeza va despacio, te desesperas porque el paciente se muere, en fin. Y hay errores porque ya me ha pasado más veces, pues a lo mejor estás, claro, si tienes muchos pacientes, pues tú estás escribiendo un tratamiento, te viene la enfermera porque otro paciente de los que tienes está malo también, oye, ¿qué le pongo a este? Está, pues ponle esto, se lo dices. Y cuando te toca escribirlo, pues a lo mejor se lo escribes al paciente con el que estabas trabajando.
0: Claro.
2: Por suerte, pues bueno, la enfermería son buenos y te dicen, o sea, son buenos trabajadores, saben mucho y te dicen, pues, oye, que yo creo que esto se lo querías poner al 4, perdona, así tal, cambio. Eso pasa por las noches.
0: Claro. Claro, ¿tú crees que los pacientes, y en este caso los castellanos y leoneses, también los sorianos, son verdaderamente conscientes de esto que estamos hablando? Porque no es lo mismo una guardia como pueda ser si se diese en una oficina, ¿no? En un trabajo administrativo, que en este caso, en tu caso en concreto, que trabajas en la UCI, que que los pacientes, bueno, pues es la unidad de cuidados intensivos,
2: o sea,
0: quiero
2: que
0: decir.
2: No es lo mismo porque un paciente se puede morir.
0: Claro.
2: Es verdad que pienso que por suerte pues el cuerpo resiste más de lo que esperamos, y lo que haces muchas noches, como tengas una guardia mala de que no has parado y la noche es mala, estás deseando que venga un compañero fresco y que te eche una mano a ver cómo sacas de ahí eso.
0: Uh-huh. Muchas veces, y en los últimos años, parece que cada vez se da más importancia y más credibilidad a la salud mental en muchos ámbitos, en el mundo laboral, en el mundo del deporte, en muchas áreas de la vida. ¿Crees que se tiene en cuenta la salud mental de los médicos en este caso?
2: No. No, porque, bueno, alguna vez en el hospital pues nos han pasado alguna encuesta, pues tipo burnout, pero luego no se ha hecho nada. O sea, las encuestas se han contestado, pero yo nunca he visto resultados ni he visto acciones. Vale, yo después del COVID, por ejemplo, el COVID fue un drama total, y más en la UCI. La UCI de Soria pues fue horrible, tuvimos casi 3 veces más pacientes de los que tenemos normalmente, éramos los mismos trabajadores, doblábamos turnos. En fin, pero eso fue una pandemia, lo entendemos todos, dimos todo lo que pudimos y ya está. Pero a partir de ahí la cabeza yo creo que se quedó tocada. Uh-huh. Entonces, pues bueno, mucha gente hemos necesitado psicólogos, ayuda externa. Sí que te dicen, vas a medicina al trabajo y te dicen, no, si quieres tienes aquí al psicólogo del hospital, ¿vale? Sí, pero claro, te va a ver una vez, te va a ver...
0: Ya.
2: Yeah. No tenemos una ayuda puesta ahí por si...
0: Uh-huh. Decías, Fabiola, que llevas tiempo dedicándote a esto. ¿Has notado cambios? No digo si a mejor o a peor. ¿Has notado cambios con el paso de los años en tu trabajo?
2: Sí, he notado cambios. Bueno, pues un poco... Los años míos, para empezar, ¿vale? Claro, entonces que no se lleva igual una guardia con 25 años que con 50.
0: Claro.
2: Vale, eso es distinto. Luego la situación personal, las familias, claro, yo a los 25 años trabajaba, no tenía niños, y cuando salía de una guardia me tumbaban en el sofá y lo que me daba la gana. Ahora, claro, yo ahora salgo de guardia, tengo que preparar la comida, tengo que llevar a los niños a las actividades, tengo que aguantar hasta que llega la noche y se acuestan y me acuesto yo.
0: Pues bueno, Fabiola,
2: dime. Nada, en el trabajo pues se nota, ya te digo, yo sobre todo lo noto a raíz del COVID, pues el ambiente, la gente muy quemada, muy cansada, la gente no trabaja ya con ilusión, entonces pues cada vez se hace más duro, porque si trabajas un poco más a gusto, pues es verdad que se llevan mejor las cosas, pero bueno, yo creo que la gente en general está agotada. Y ya con todo esto de la huelga, pues claro, nos vamos viendo y nos vamos dando cuenta que a lo mejor antes no nos dábamos tanto de que no es justo. No es justo que yo por obligación tengo que hacer pues 90 horas en una semana, sí. Y me están obligando a hacerla. Y también da mucha rabia pues que la gente piense que estamos haciendo huelga para ganar más dinero, es que les parece poco, es que pues, yo digo cosas así por la calle y y te sientes mal porque a ningún médico le gusta hacer una huelga ni le gusta dejar a sus pacientes.
0: Claro, claro. Bueno, yo creo que después de esta conversación que acabamos de mantener contigo y con tus anteriores compañeros, puede quedar un poco más claro cuál es el verdadero objetivo de esta huelga,
2: pues ojalá,
0: y de la
2: ojalá
0: situación.
2: La gente se dé cuenta de que no hacemos huelga por dinero ni nada de eso, sino porque no podemos más, porque estamos agotados y porque no es justo que nos hagan esto.
0: Pues desde luego que sí. Fabiola Tena, muchísimas gracias por habernos atendido, médica en Soria, y muchísimo ánimo.
2: Gracias a ti. Venga, muchas gracias.
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0: Vamos a hablar ahora de cine por un muy buen motivo. La sección oficial del Festival de Cannes ha acogido este pasado fin de semana la proyección de la primera de las tres películas españolas a concurso. Estamos hablando de El ser querido, de Rodrigo Sorogoyen. En ella se narra el reencuentro años después de un padre y de una hija. El padre, Javier Bardem, es un exitoso director de cine que propone a su hija, interpretada por Victoria Luengo, ser la actriz de su próxima película. En este caso, esta cinta, esta película, ha recibido una muy buena acogida en el Festival de Cannes y la película ha contado con el montaje de uno de los colaboradores habituales de Rodrigo Sorogoyen. Estamos hablando del soriano Alberto del Campo. Precisamente con este soriano ha hablado nuestro compañero Alfonso Blasco en los micrófonos de Vive Soria, así que vamos a escuchar esa conversación.
1: Hola, muy buenas. ¿Qué muy tal? Buenas. ¿Cómo estáis?
2: Pues encantados de charlar contigo y vamos, ya no te digo nada si es con un nuevo trabajo bajo el brazo, que por cierto Alberto tiene muy buena pinta por lo que estoy leyendo.
1: Bueno, sí, ha tenido muy buena acogida en el Festival de Cannes, uh-huh. Porque como sabéis, ha estado en sección oficial.
2: Sí.
1: Bueno, entonces, con buenas sensaciones, con muy buena sensación, porque tuve la sensación de que gustó mucho, al sí. menos en el
2: espacio. Eso es lo que hemos estado viendo también, lo que hemos estado leyendo, a lo que hacíamos referencia también en el día de ayer en el informativo, como decíamos antes, a las buenas sensaciones que está dejando El ser querido, este nuevo trabajo con Rodrigo Sorogoyen, que yo ya, vamos, cada vez que hablo de Alberto del Campo, pues te viene o va ligado Rodrigo Sorogoyen, y cada vez que hablas de Rodrigo Sorogoyen, yo miro a ver si está Alberto del Campo, generalmente suele estar, ¿no? Ahí está Caballo Films.
1: Sí, bueno, sí, ya llevamos muchos años colaborando juntos. El ser querido es una película que está producida por la productora que tenemos en común, que es Caballo Films. Entonces es una película bastante grande, bastante ambiciosa, con dos actores protagonistas que
2: actorazos.
1: Son unas bestias absolutas,
2: sí.
1: que son Javier Bardem y Victoria Luengo, y es un guión que también está coescrito con Isabel Peña, y es una película que se intenta dejar un poco de todas las demás.
2: Uh-huh.
1: Bueno, sin perder esta característica, ¿no? Que nos gusta mucho, que es generar una tensión y generar una tensión que vaya tapando al espectador a lo largo de la película, pero siendo una película íntima de los personajes, que es un padre y una hija, un padre que es director de cine y una hija que es la actriz de la película. Y la película se desarrolla a lo largo de un rodaje. Y que muy bien, como es el mundo del cine, como es el trabajo en el día a día en un rodaje. Y entonces, nada, bueno, pues muy contentos. Ha sido un trabajo muy duro, muy bonito, muy largo, pero absolutamente felices de que la película ya la hayan seleccionado en la sección oficial del Festival de Cine, que para cualquier aficionado al cine,
2: buah.
1: O por lo menos desde que eres pequeño, pues es un sueño cumplido, ¿no? El estar allí, el subir las escaleras. Las escaleras como alfombras rojas, pues es muy bonito, es una experiencia inolvidable.
2: Qué guay, no es nada sencillo, ni que la selección, ni que vaya a la sección oficial, ni que esté ahí optando a esos premios, o sea que ya simplemente el hecho de estar, como decías tú antes, Alberto, es para que os sintáis muy orgullosos, aunque bueno, tampoco o sea, sois novatos en esto de los premios, o sea que yo digo que nos tenéis mal acostumbrados.
1: Sí, en el fondo sí, porque luego parece que es fácil.
2: Pero es
1: complicado, es complicado. Entonces, bueno, y además es como que ya al final, yo no sé, no me pongo en la piel de Sorogoyen, sí. pero bueno, desde mi posición es como que ya te sientes en el, no sé, que sientes una presión por... Sí. tener que hacer algo mejor por decir este trabajo lo van a comparar con los anteriores de cuál ha sido mejor película, si es que esta película era mejor que esta, entonces bueno, y lo que tenemos, y por eso también Sorogoyen es un buen director, y porque siempre intenta hacer algo nuevo,
2: sí.
1: ¿no? no le importa el riesgo, y es una cosa que nos transmite a los demás, y que nosotros vamos en ese barco y nos arriesgamos, ¿no? Y en esa peli hemos hecho cosas muy arriesgadas. Nos hemos salido de los del terreno común, del terreno que estamos acostumbrados, y bueno, hay cosas muy especiales que yo creo que gustarán mucho, y cosas que a lo mejor a unos espectadores les encantan y a otros les detestan, pero... Pero bueno, intentando hacer cosas nuevas, sí. Intentando repetirlas, intentando hacer siempre eso. Sí. La mejor película de creación de heridos con todo lo que hemos aprendido en este camino.
2: Efectivamente, es un camino que ya lleváis además recorrido juntos, porque empezasteis, yo creo, bueno, prácticamente a la vez, habéis sido, por lo menos como decía yo antes, siempre de la mano, ¿no? Vosotros dos y más gente, ¿no? Isabel, si mal no recuerdo, por ejemplo, al final, bueno, pues formáis ese equipo que también, conociéndoos de tanto tiempo, también tiene que ayudar eso, ¿no?
1: Sí, a ver, Caballo Films, nuestra productora, surge de un grupo de amigos. Nosotros no dejamos de ser un grupo de amigos que hace muchos años decidimos pues intentar coger las riendas de nuestras carreras y, vale, nadie nos da una oportunidad, pues vamos a intentar atarnos a nosotros como sea. Bueno, entonces decidimos hacer Stockholm, la producimos mediante crowdfunding, nos ayudó muchísima gente, entre ellos, por supuesto, muchísimos sorianos, muchísima familia, amigos de Soria, amigos de todas, nos ha ido mucha gente. Y a partir de ahí hemos ido creciendo y hemos ido haciendo las cosas juntas. Y es bonito porque seguimos siendo amigos, todos juntos.
2: Qué bueno.
1: Seguimos colaborando. Y nosotros estamos por ahí en Cannes y muchos productores, mucha gente nos dice, joder, es que es increíble que sigáis siendo una pandilla de amigos y que estéis pues ahora, por ejemplo, en el Festival de Cannes.
2: Sí.
1: Y yo creo que también una de las cosas que tenemos para que estas películas están llegando lejos también es porque creo que no hemos perdido esa unión entre nosotros, y seguimos siendo amigos, y por supuesto yo me siento muy halagado por seguir haciendo películas por seguir trabajando con los personajes de Pablo, por seguir trabajando con Isabel Peña, porque al final es gente que está muy que quedó muy lejos en lo suyo. Entonces, bueno, yo creo que entre todos sentimos esta unión, seguimos teniendo la misma pasión por hacer las películas, compartimos el mismo gusto y, bueno, y nos seguimos queriendo mucho entre todos. Entonces, creo que por eso, bueno, estamos felices por ese tema y creo que también la gente esas cosas lo ve desde fuera y lo valora.
2: Sí, yo coincido plenamente contigo y creo que además parte de ese éxito que no es nada sencillo de tener, pues se debe seguramente también en base a todo esto que nos acabas de contar y que desde el otro sitio también se nota. Bueno, si alguien quiere verla hay que esperar un poquito, tenemos que esperar a que pase ya San Juan, a que pase toda la movida del eclipse, a que pase todo, porque será el 26 de agosto cuando se estrene en España, ¿verdad? En las salas comerciales.
1: Eso es. Si alguien tiene muchas ganas, se puede ir a Francia, porque se estrenó el sábado.
2: Exacto.
1: El sábado se estrenó el cine francés. Me consta que había algunas personas que se han cruzado la frontera, ¿eh?
2: Ah, mira.
1: Como pasaba antes. Bueno, bueno, el 26 de agosto llegará a los cines de España y espero que llegue a muchas salas y que tenga la posibilidad de verla.
2: Pues sí, seguro que sí. ¿Te escapas por Soria, Alberto, algún día? ¿Tienes tiempo?
1: Sí, pues este mismo fin de semana voy para allá.
2: Ah, muy bien.
1: Este fin de semana vamos al pueblo, intentamos ir mi familia y yo, sí. Mi mujer y mis hijos, intentamos ir para allá que podemos.
2: Pues nada, pues vais a disfrutarlo mucho, que va a ser además un muy buen fin de semana. Así que
1: sí, eso espero.
2: Os recibiremos con buen tiempo.
1: Y
2: estaremos atentos además. He dicho yo antes la fecha, no sé si era la correcta de cuando se sabrán los ganadores de la Palma de Oro. Bueno, ahora no me acuerdo, lo tenía por ahí.
1: Los ganadores
2: 23, puede ser.
1: El 23, yo creo que sí.
2: Sí, 23.
1: Creo que se sabe en el mismo sábado.
2: Sí,
1: creo que se sabe en el mismo sábado durante la gala.
2: Eso es.
1: Nadie sabe si ha ganado o no hasta la gala.
2: Hasta esa gala.
1: Entonces, sí. Así que bueno, pues sábado se sabrá.
2: Oye, pues ojalá.
1: Nosotros estamos felices, entusiasmados de haber participado en el Festival de Cannes, y con la vista pues necesitas recordar ese momento y estar, si luego hay más cosas pues bienvenidas sean.
2: Bienvenidas sean, eso
1: y
2: es.
1: Y claro, pero vamos. Eso ya no vamos ni pensando en ello.
2: Bueno, oye, pues si viene, bienvenido será. Y si no, como decíamos antes, estar en ese festival, estar en Cannes, no es nada sencillo. A pesar del plantel de actorazos, de todo el equipo que formáis Caballo Films y que estáis enfrente del ser querido, y es un gran premio el haber estado allí. Ahí ha estado esa parte también de Soria con Alberto del Campo, al que te damos las gracias, como siempre, que siempre nos atiendes estupendamente y es una maravilla. Te mando un abrazo grande y toda la suerte del mundo con el ser querido.
1: Muchas gracias a vosotros, un abrazo.
2: Gracias, Alberto.
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0: Continuamos en Vive Castilla y León y vamos a hablar ahora del campo por un muy buen motivo también, y es que resulta que tenemos que hablar de los premios Manojo, unos galardones con una amplia trayectoria que nos dejan unas catas que no se debería perder nadie, unas catas que además, si no me equivoco, comienzan hoy. Tiene todos los detalles nuestra compañera Lidia Viga. ¿Qué tal, Lidia? Buenas tardes.
1: Muy buenas tardes. Pues sí, nos acercamos al sector agrícola, igual que el sector está en las calles de Valladolid durante la mañana de
0: también,
1: hoy.
0: También.
1: Y se va a hablar de ello en los próximos minutos aquí en Vive Castilla y León. Pero nosotros lo hacemos por esas catas, por esos premios Manojo que han prácticamente comenzado hoy. Las catas por parte del jurado comienzan hoy en este miércoles, pero ayer por la tarde en las casas del Tratado de Tordesillas se inauguraba una exposición que recorre los 30 años de estos premios. Uh-huh. Estos premios están puestos en marcha por parte de Urcacil, sí. la Unión Regional de Cooperativas Agroalimentarias de Castilla y León, y bueno, pues con un aniversario como este es buen momento para también hacer balance, ¿no? Ver cómo comenzó una iniciativa como esta, cómo se ha desarrollado en estas tres décadas y todos los vinos que han sido premiados a lo largo de estos 30 años. Solo para esta edición, ¿sí? Para la de 2026, solo, digo así como de forma, como si yo me los bebiese, se han presentado 400 vinos diferentes de todo el territorio nacional, uh-huh. Vinos de cooperativas agrícolas. Uh-huh. Que van a acceder, o bueno, pues que en las diferentes categorías les gustaría acceder a uno de los premios Manojo de este año. Pero si te parece, no soy yo quien va a completar toda esta información, sino va a ser Jerónimo Lozano. Él es el director de Urcacil, estuvo ayer en esa inauguración de la exposición y nos va a comentar cómo es toda la actividad alrededor de los premios Manojo, que comienzan hoy, pero claro, se extienden en el calendario hasta el 12 de junio. Uh-huh. Así que, ¿por qué es así? Jerónimo, muy buenas.
2: Buenos días.
1: Ya se puede decir que ya se palpan esos primeros pasos de los premios Manojo en esta edición que cumplen 30 años. Vamos a hablar de los premios para aquellos oyentes que a lo mejor desconozcan la celebración de los mismos. Normalmente, ¿qué se premia?
2: Bueno, se premia un poco, hemos pretendido hacer un homenaje a todos los viticultores pertenecientes a bodegas cooperativas, hacer un homenaje a estas bodegas cooperativas de todo el territorio nacional y a los vinos que elaboran, teniendo en consideración que estos vinos, el valor añadido que genera va a parar directamente a los viticultores socios de nuestras cooperativas. Sí que decir que estamos especialmente satisfechos porque son 30 años, empezamos en el año 1996, con muchas incertidumbres, y bueno, ha sido un concurso que ha ido cogiendo apogeo y en el que este año pues participan 400 vinos procedentes de todo el territorio nacional en las diferentes categorías: blancos jóvenes, rosados jóvenes, tintos jóvenes robles, tintos crianza, reservas, semisecos y dulces, cavas y espumosos, y además este año hemos añadido también la categoría de vermús, con lo cual, pues muy bien, como bien decías, se inaugura una exposición conmemorativa de estos 30 años, en la cual vamos a poder contemplar los 400 vinos que se presentan al concurso, vamos a poder contemplar toda la cartelería que se ha hecho con los ganadores y con la convocatoria de cada una de las ediciones, vamos a poder contemplar también los trofeos, los premios Manojo, que además realizados inicialmente por Andrés Coello, que ha fallecido recientemente, uh-huh. Y seamos este en el cielo, efectivamente, y luego por su hijo Gonzalo, y también las escupideras, las vasijas de barro, también elaboradas por esta familia. Y luego vamos a contemplar pues también las actas notariales y diversos elementos, copas, botellas, etcétera, etcétera, que se han ido recopilando durante todos estos 30 años. Con lo cual, pues una gran satisfacción. Uh-huh. Iniciamos las catas ante un jurado de cata que va a estar presidido por Josefina Vila Crespo y que estará compuesto por 45 expertos en análisis sensorial, enólogos, sumilleres, directores técnicos de consejos reguladores de denominaciones de origen y también pues procedentes de diferentes comunidades autónomas: Castilla-La Mancha, Valencia, Cataluña, Castilla y León, Extremadura, bueno, pues todo un un auge de ensalzar el vino y el vino de bodegas cooperativas. Uh-huh. Además, también en esta edición tenemos, aparte de esta exposición, vamos a editar, que se entregará el día de los premios, el día 12 de junio, un libro recopilatorio de todos estos años, en el cual pues hay muchos artículos también de opinión de gente que ha participado de alguna forma, y la cata final, que va a ser el 11 de junio, va a hacerse de forma pública en la Plaza Mayor de Tordesillas, de tal manera que cualquiera que pueda o quiera acercarse va a poderla ver, ¿no? Entonces, también la exposición va a estar abierta todos los días, desde mañana hasta el día 12 de junio, con lo cual, bueno, pues tenemos ahí una gran fiesta, la fiesta de los premios Manojo.
1: Uh-huh. Bueno, pues citas importantes para apuntar nosotros, y el 11 de junio en la plaza en Tordesillas, si queremos ser testigos de esa cata final, en la que, bueno, pues pueden ser ganadores en las diferentes categorías alguno de esos 400 vinos que se han presentado en esta edición 2026. Jerónimo, hablabas de los inicios, decías unos inicios un poco complicados. Vistos esos 30 años y recopilados, ¿por qué se comenzó de esa forma tan complicada? Y cómo la sensación que os despierta verlo ya todo habiendo pasado un camino de tres décadas.
2: Bueno, esto fue una iniciativa de algunos de los enólogos de nuestras cooperativas. Quiero recordar especialmente pues, a Ángel Calleja, a Francis, a Pascual. Entonces, fue una iniciativa, empezamos con muy poquitos vinos, con un comité de cata pues, de 16, 18 personas. En esta ocasión vamos a ser cerca de 50 y con mucha ilusión, ¿no? Entonces, vimos que salía bien y las propias bodegas cooperativas nos reclamaron que lo siguiéramos haciendo. Entonces, este concurso, las tres primeras ediciones fueron de carácter regional y a partir de la cuarta ya pasaron a ser nacional con vinos de todas las bodegas cooperativas de la geografía española, ¿no? Entonces, pues bueno, tiene también unos elementos diferenciadores este concurso con respecto a otros concursos que se realizan en el mundo del vino, ¿no? Es un concurso que solamente participan vinos de bodegas cooperativas, es un concurso que todas las muestras antes de ser catadas, todos los vinos son ensacados, precintados y numerados ante notario, que es la única persona que conoce la identidad de cada uno de los vinos, porque el catador lo que cata es un número concreto. Luego también es un concurso que se hace a dos vueltas, salen unos vinos seleccionados y los vamos a buscar a las propias bodegas repartidas por toda la geografía. Allí comprobamos que esos vinos pues reúnen las características establecidas en las bases del concurso, que están debidamente etiquetados, contraetiquetados, que tienen una partida mínima, y de ahí cogemos una segunda muestra, que es la que se catará el día 11 de junio, ¿no? Y luego también, a diferencia de lo que sucede en otros concursos en los que hay muchos premios a partir de una puntuación, aquí solamente se dan tres premios por cada categoría, en blancos, en rosados, en tintos, en crianzas, un manojo de oro, un manojo de plata y un manojo de bronce. Y además, las tres categorías en las que mayor número de vinos se presentan, se da un gran manojo. Entonces, bueno, ahí hay muchas diferencias, ¿no? Al final se premian de todos los vinos presentados al concurso en torno a un 6 un 7%.
1: Uh-huh. O sea que por eso se extiende tanto en el calendario, ¿no? Yo pensé que a lo mejor, digo, son muchos días de cata, digo, van a estar en Tordesillas, digo, lo harán por categorías, digo, al final son muchos vinos. Sí. No, es que también viajáis de nuevo a la bodega.
2: Claro, claro. Finalizadas las sesiones de cata, la notario nos desvela quiénes son los vinos finalistas y luego las dos semanas siguientes les recogemos en las bodegas. Claro, entonces se alarga el proceso, pero es una forma de garantizar la transparencia y la fiabilidad del concurso.
0: Jerónimo, lo mencionaba Lidia al comienzo de esta entrevista, son muchos los vinos que se han presentado a estos premios Manojo, muchos vinos de todas partes de la geografía española, ¿verdad?
2: De toda la geografía. De hecho, hay comunidades autónomas en las que participan más vinos que en Castilla y León. Concretamente, Castilla-La Mancha es la comunidad autónoma que más vinos presenta este concurso, a pesar de estar organizado por UCACIL, por la Unión de Cooperativas de Castilla y León, ¿no? Pero luego tenemos muchos vinos también de Cataluña, de La Rioja, de Valencia, de cantidad de comunidades autónomas, ¿no? Que además ven en estos premios una forma también de reconocer todo el esfuerzo que están haciendo de reconocer a esos socios viticultores que son los verdaderos protagonistas y de también de alguna forma promocionar estos vinos que son de una altísima calidad.
1: Bueno, pues los premios Manojo, que llegan a esos 30 años, cumplen 30 años y que este año van a ser protagonistas de esa exposición, si vosotros queréis visitarlo, en las casas del Tratado de Tordesillas. También comienzan esas catas, esas sesiones de cata, y el día 11 la cata abierta en la Plaza de Tordesillas, que no sé si ese mismo día se van a conocer los premiados o hay que esperar al día 12.
2: Bueno, ese día nos desvelará la notaria a los componentes de la organización quiénes son los premiados, pero los premios no se revelan hasta el día siguiente ahí en las casas del Tratado de Tordesillas, en el Salón de Actos, ¿no? También señalar y agradecer especialmente la colaboración que durante todos estos años ha venido prestando el Ayuntamiento de Tordesillas y también la colaboración que nos prestan las cajas rurales de Castilla y León.
1: O sea que mucha colaboración detrás de unos premios como estos. Al final son 30 años y poniendo en valor todos esos productos, en este caso los vinos de diferentes categorías de cooperativas repartidas a lo largo de toda la geografía. Además, bueno, pues poniendo en valor sector primario, ¿no? Y el sector agroalimentario que muchas veces es lo que vosotros hacéis en vuestro día a día.
2: Sí, por supuesto. Desde Urcacil una de las funciones fundamentales es lo que es la difusión del cooperativismo, la difusión de la fórmula cooperativa y la difusión de los productos que elaboran estas cooperativas, ¿no? En este caso estamos hablando de vinos, pero luego también, pues lógicamente, promocionamos otros productos como pueden ser las frutas de las propias cooperativas, los productos cárnicos, los productos lácteos, las legumbres, etcétera, etcétera. Es una labor importante porque además, antes lo comentaba, el valor añadido que se genera en estos productos con su venta va a parar directamente al agricultor, al ganadero, que es el propietario de la cooperativa. Entonces, esto es un plus para nuestro sector y para el cooperativismo con carácter general.
1: Además coincide con esa situación que se va a dar mañana por las calles de Valladolid, esas protestas por parte de las organizaciones agrarias, así que también sector primario protagonista en el miércoles de mañana. Pues Jerónimo Lozano, director de Urcacil, muchísimas gracias por acompañarnos en Vive Radio.
3: Gracias, Jerónimo.
2: Bueno, encantado de acompañaros y de estar con todos vuestros oyentes. Muchas gracias.
1: Un placer, gracias. Que vaya muy bien esta edición de los premios.
2: Muchas gracias.
0: Bueno, pues llegamos a las 2 de la tarde, momento de conocer, repasar y actualizar la información local, autonómica, nacional e internacional. Nosotros volvemos ahora en un rato, a partir de 12:15. No se vayan, adiós.

0: Buenas tardes. El secretario general del PSOE de Castilla y León, Carlos Martínez, ha asumido que el auto de citación como investigado del expresidente José Luis Rodríguez Zapatero es durísimo una vez que ha podido leer la argumentación del juez de la Audiencia Nacional. Por ello ha expresado su respeto a la justicia y ha rechazado tener que elegir entre el silencio y la lapidación, ha dicho, o entre la adhesión ciega, ha afirmado, y la condena anticipada. Lo escuchamos.
1: Investigar no es condenar, ¿no? Estar investigado no es estar condenado. Y por tanto, en la defensa de nuestras instituciones, en la defensa del respeto que tenemos que tener a la justicia, también tenemos que ser conscientes de que hoy por hoy José Luis Rodríguez Zapatero, nuestro presidente Zapatero, al menos hablo en primera persona, hablo de mí mismo, tiene, ¿no?

0: a día de hoy, por el conocimiento personal que tengo de él, por el conocimiento político.
1: Por su parte, la portavoz del Grupo Parlamentario Popular en las Cortes de Castilla y León, Leticia García, ha denunciado con contundencia que el líder del PSOE autonómico, Carlos Martínez, haya reiterado públicamente su apoyo a José Luis Rodríguez Zapatero tras conocerse esa imputación judicial por su presunto liderazgo en una trama criminal y su actividad como comisionista internacional.
2: El Partido Socialista de Castilla y León y el señor Martínez vienen a ser una extensión del sanchismo en Castilla y León. Y lo han demostrado hoy de nuevo defendiendo a un expresidente socialista que está imputado. Son más de lo mismo. Son el brazo de un partido en Castilla y León que sale a defender una degradación, la degradación del Partido Socialista que está en descomposición.
1: El paro convocado en los centros sanitarios de la Junta de Castilla y León por los sindicatos médicos en una convocatoria a nivel nacional por el Estatuto Marco ha tenido un seguimiento medio del 15% según los datos registrados por la Gerencia Regional de Salud en las 11 áreas de salud de la comunidad en el turno de mañana. El delegado provincial de la Asociación de Médicos Unidos por sus Derechos en León, Óscar Cordero, ha advertido que si el Ministerio de Sanidad no accede a sentarse a negociar con el Comité de Huelga un estatuto propio, se producirá una escalada del conflicto.
3: Bueno, pues lo vivimos con cierta resignación, ¿no? Porque vemos que el Ministerio de Sanidad de momento no ha atendido ninguna de nuestras reivindicaciones, pero sí es cierto que con un poco más de optimismo durante los últimos días, porque ya hemos visto que compañeros de la Comunidad Autónoma de Galicia y de Aragón han llegado a pactos con el gobierno autonómico. Y sobre todo un dato muy importante es que en Galicia han aprobado una moción a favor del Estatuto del Médico, ¿no?
1: La movilización de agricultores y ganaderos celebrada esta mañana en Valladolid ha vuelto a mostrar el malestar del campo de Castilla y León. Convocados por ASAJA, UPACOA, GIU, CCL, cientos de agricultores y ganaderos han recorrido las calles de la capital para reclamar soluciones ante la pérdida de rentabilidad del sector, el aumento de costes de producción, los bajos precios en origen y la creciente presión burocrática. Don Aciano Dujo, presidente de ASAJA Castilla y León.
4: Se tiene que potenciar la producción y para ello tiene que valer el cereal, tienen que bajar los costes de producción. Pedimos ayudas directas urgentes a la Unión Europea, al Gobierno de España y a la Junta de Castilla y León. Castilla y León pierde 300 millones de euros este año en la cosecha, una explotación media de 200 hectáreas pierde 30.000 euros. La ruina de seguir así está asegurada. El granero de España se acaba y aumenta el desierto por Castilla y León de España.
1: El sector agroalimentario de Castilla y León afronta uno de sus mayores desafíos internacionales de los últimos años, aunque también tiene ante sí la oportunidad de ganar peso en el mercado global mediante la innovación y la apertura a nuevos destinos. Es una de las principales conclusiones del informe del Observatorio Económico Agroalimentario del año 2025, presentado hoy por el ECOBA. El procurador de Soria ya en las Cortes de Castilla y León, Ángel Ceña, ha asegurado que el gobierno en funciones no funciona y ha criticado la falta de acuerdo entre PP y Vox para formar un ejecutivo autonómico más de dos meses después de las elecciones celebradas el pasado 15 de marzo. Ampliaremos estas y otras informaciones en próximos boletines. Continúan ahora escuchando a Lidia Veiga con la información nacional e internacional. Buenas tardes.

0: ¿Qué tal? Buenas tardes. El presidente del Partido Popular, Alberto Núñez Feijóo, ha pedido la dimisión del presidente del Gobierno, Pedro Sánchez, ya que, según ha dicho el expresidente del Ejecutivo, José Luis Rodríguez Zapatero, no habría podido delinquir sin su Consejo de Ministros. Feijóo ha sugerido a Sánchez que se vaya en lugar de seguir manchando un día más la presidencia del Gobierno de España y ha pedido a los socios que muevan ficha.
1: Solo hay que leer el auto para darse cuenta que sin su Consejo de Ministros, el señor Zapatero no habría podido delinquir. Ni él, ni Ábalos, ni Santos Cerdán, ni su entorno, nadie. Esa es la clave de todo. Usted nunca ha llegado al poder para limpiar nada, sino para saquearlo todo, incluso la decencia.
0: El jefe del Gobierno, Pedro Sánchez, ha expresado todo su apoyo al expresidente José Luis Rodríguez Zapatero tras reivindicar su presunción de inocencia y ha garantizado ante las acusaciones del líder del PP que no adelantará las elecciones.
2: El presidente Zapatero extendió derechos y libertades, nos sacó de una guerra ilegal en Irak y acabó con ETA, señoría. Así que, señor Feijóo, lecciones de quienes tanto tienen que tapar, tantas vergüenzas que ocultar, ninguna.
0: Los socios de Gobierno, Sumar y los socios de investidura como Esquerra o Podemos han mostrado más cautela tras conocer el auto que imputa al expresidente Zapatero. Fuentes de Sumar apelan a la prudencia y piden que se investigue todo lo que se tenga que investigar y que se haga con diligencia e independencia. También ha modulado su discurso el portavoz de Esquerra en el Congreso, Gabriel Rufián, mientras ayer aseguraba que los jueces están yendo a por el PSOE, hoy ha afirmado que el auto está muy bien escrito y además Podemos ha asegurado que el futuro de Sánchez está completamente atado al de Zapatero. La Comisión de Salud Pública ha aprobado la propuesta de modificación del programa de cribado poblacional de cáncer de mama en el Sistema Nacional de Salud, que amplía la población objetivo para incluir a mujeres de entre 45 y 74 años. Hasta la fecha, la cartera común de servicios establecía la realización de una mamografía cada 2 años para mujeres de entre 50 y 69. Ahora, la nueva propuesta mantiene esa periodicidad bienal para todo en el nuevo rango de edad. Esta ampliación del cribado se apoya además en la experiencia acumulada por distintas comunidades autónomas como Navarra, Castilla y León, La Rioja o Castilla-La Mancha. 3 días después de que se hayan celebrado las elecciones andaluzas, no ha habido aún contacto para abordar posibles acuerdos de gobernabilidad entre PP y Vox, una formación que considera que deben ser los populares los que den el primer paso después de que quedaran a 2 escaños de la mayoría absoluta. PP y Vox han vuelto a exigir la dimisión del ministro del Interior, Fernando Grande Marlaska, al que acusan de haber abandonado a la Guardia Civil en su lucha contra el narcotráfico y le afean haberse ausentado del funeral de los 2 últimos guardias civiles en Huelva. Frente a esto, Marlaska ha presumido de las medidas que han aprobado en estos años para incrementar los medios y mejorar las condiciones laborales de las fuerzas y cuerpos de seguridad y ha pedido a la oposición que deje de utilizar a las víctimas con fines políticos y de instrumentalizar el dolor de sus familias. Escuchamos a Ana Vázquez, diputada del PP, y al ministro Grande Marlaska.
3: Usted no está ni dolido ni rabioso. Dolidas están las madres, las esposas, los hijos de los guardias civiles asesinados. Esos a los que usted ha abandonado, esos son los que están rabiosos de que no le haya dado medios para luchar contra los narcos.
4: La Guardia Civil me salvó la vida también a mí de atentados concretos preparados. Quizá eso y el haber luchado con ellos contra el narcotráfico, a diferencia de otras personas que se sientan en este hemiciclo, me ha llevado a comprometerme en la lucha.
0: Más Madrid ha alcanzado un acuerdo para cerrar su crisis interna y presentar una única lista a las primarias para la Asamblea de Madrid, que estará encabezada por la ministra de Sanidad, Mónica García. En clave internacional, el presidente de Estados Unidos, Donald Trump, ha afirmado que espera alcanzar muy pronto un acuerdo para poner fin al conflicto con Irán antes de insistir en que Teherán está cansado y en que las autoridades iraníes quieren lograr un pacto con Washington. Vamos a terminar esa guerra muy pronto. Tienen tantas ganas de llegar a un acuerdo y están cansados, ha afirmado antes de volver a defender su ofensiva. Continúa Vive Castilla y León junto a Lucía Ruales.
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0: Hola de nuevo, muy buenas tardes, bienvenidos, bienvenidas a Vive Castilla y León cuando son las 2:15 de la tarde de este miércoles 20 de mayo. Vamos en directo hasta las 3 en punto en esta sintonía, en la sintonía de Vive Castilla y León. Durante los próximos minutos les vamos a contar la información más importante de nuestra comunidad. 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Al control técnico hoy me acompaña Ángel de Jesús y Ángela Calvo. Noticias de este miércoles 20 de mayo. Lidia Veiga, buenas tardes.
1: Buenas tardes.
0: El secretario general del PSOE de Castilla y León, Carlos Martínez, ha asumido que el auto de citación como investigado del expresidente José Luis Rodríguez Zapatero es durísimo, una vez que ha podido leer la argumentación del juez de la Audiencia Nacional. Por ello, ha expresado su respeto a la justicia y ha rechazado tener que elegir entre el silencio y la lapidación, o, ha dicho, entre la adhesión ciega y la condena anticipada.
1: En una entrevista concedida al programa La Mirada Crítica de Telecinco, Carlos Martínez ha reconocido que todo el partido está en shock y que había perplejidad e incredulidad tras conocerse los hechos que se le atribuyen a Rodríguez Zapatero.
2: Investigar no es condenar, ¿no? Estar investigado no es estar condenado. Y por tanto, en la defensa de nuestras instituciones, en la defensa del respeto que tenemos que tener a la justicia, también tenemos que ser conscientes de que hoy por hoy José Luis Rodríguez Zapatero, nuestro presidente Zapatero, al menos hablo en primera persona, hablo de mí mismo, tiene, ¿no?, a día de hoy, por el conocimiento personal que tengo de él, por el conocimiento político, por el bagaje histórico de lo que representa y ha representado para este país y para el Partido Socialista Obrero Español, tiene toda la confianza, al menos la mía personal, en lo que es su honestidad y su integridad, ¿no? Y lo digo sin pedir ningún privilegio, pero sí reclamando ese, de la misma forma que respeto a la justicia, reclamar también, ¿no?, garantías, reclamar serenidad y reclamar rigurosidad en todo este proceso, ¿no?, para no ejercer esos juicios paralelos que tanto daño hacen, ¿no? Yo ayer lancé un tuit en el que dije estar cansado de estas condenas anticipadas, ¿no?, en un mundo en el que nos toca permanentemente, estamos siendo empujados los responsables políticos y la propia ciudadanía entre a elegir, ¿no?, entre el silencio o la lapidación, ¿no?
1: Un Carlos Martínez que, por otro lado, ha afeado a Alfonso Fernández Mañueco que no dé explicaciones sobre sus negociaciones con Vox.
3: Es que a Mañueco siempre le sale algo para esconderse y no hablar de lo que está haciendo con Vox. Siempre tiene una excusa perfecta para volverse a esconder, meterse a la cueva, hablar de Sánchez y de su gobierno y no decir qué está pasando con el gobierno autonómico de Castilla y León. Porque es que ya no hablamos de ello. Cuando teníamos que estar hablando, y mira, ya se han pasado las andaluzas. ¿De qué estáis hablando? ¿Cuánto precio vale el sillón del presidente de la Junta de Castilla y León? ¿Qué peaje vamos a pagar? Esto también hace así, ¿no? Y nos quita el foco de cuál es la negociación que se está llevando a cabo y que se va a seguir llevando a cabo, incluyendo este proceso judicial abierto en el día de hoy, y que ¿no? desaparece una vez más a ojos de la ciudadanía, a ojos de los medios de comunicación.
0: La portavoz del Grupo Parlamentario Popular en las Cortes de Castilla y León, Leticia García, ha denunciado con contundencia que el líder del PSOE autonómico, Carlos Martínez, haya reiterado públicamente su apoyo al expresidente del Gobierno, José Luis Rodríguez Zapatero, tras conocerse esa imputación judicial por su presunto liderazgo en una trama criminal y su actividad como comisionista internacional.
1: La portavoz popular ha subrayado que la actitud del PSOE castellano y leonés no es una anomalía, sino una confirmación de su verdadera naturaleza. Leticia García.
4: El Partido Socialista de Castilla y León y el señor Martínez vienen a ser una extensión del sanchismo en Castilla y León. Y lo han demostrado hoy de nuevo defendiendo a un expresidente socialista que está imputado. Son más de lo mismo. Son el brazo de un partido en Castilla y León que sale a defender una degradación, la degradación del Partido Socialista que está en descomposición. Y sinceramente que es vergonzante que el Partido Socialista de Castilla y León comience esta legislatura defendiendo a Zapatero, que está siendo investigado por su liderazgo de una trama criminal y como comisionista internacional. Y es el segundo día que salen a esta defensa. ¿Cuántos días más va a dedicar el señor Martínez a defender a Zapatero? Desde luego que este apoyo nos da la medida ya de lo que es el Partido Socialista de Castilla y León, de lo que es y de lo que ha venido a hacer. Es parte de ese socialismo en crisis que solo busca mantener a Sánchez en la Moncloa, que ha perdido toda dignidad, y eso es Carlos Martínez y eso es el Partido Socialista en Castilla y León.
0: El paro convocado hoy en los centros sanitarios de la Junta de Castilla y León por los sindicatos médicos en una convocatoria a nivel nacional por el nuevo Estatuto Marco ha tenido un seguimiento medio del 15% según los datos registrados por la Gerencia Regional de Salud en las 11 áreas de salud de la comunidad en el turno de mañana. En el conjunto de centros de SACIL, el paro ha alcanzado una media del 19% en atención hospitalaria y del 7% en atención primaria. El delegado provincial de la Asociación Médicos Unidos por sus Derechos en León, Óscar Cordero, ha advertido que si el Ministerio de Sanidad no accede a sentarse a negociar con el Comité de Huelga un estatuto propio, se producirá una escalada del conflicto que podría llevar a una huelga indefinida permanente u otras alternativas.
1: Así lo ha trasladado en una nueva movilización convocada en León contra el Estatuto Marco que promueve el Ministerio de Sanidad y para reivindicar la necesidad de uno que suponga un marco jurídico que reúna las condiciones de trabajo de los médicos y que actualmente no existe, sino que se integra en el Estatuto Marco que engloba todas las profesiones sanitarias.
5: Bueno, pues lo vivimos con cierta resignación, ¿no? Porque vemos que el Ministerio de Sanidad de momento no ha atendido ninguna de nuestras reivindicaciones, pero sí es cierto que con un poco más de optimismo durante los últimos días, porque ya hemos visto que compañeros de la Comunidad Autónoma de Galicia y de Aragón han llegado a pactos con el gobierno autonómico y sobre todo un dato muy importante es que en Galicia han aprobado una moción a favor del Estatuto del Médico, ¿no?, que es nuestra principal reivindicación y es el primer apoyo institucional de un parlamento que se suma a nuestra causa, ¿no?, y creemos que es un hecho muy relevante. Entonces, bueno, vemos que va habiendo algún fruto y yo creo que estamos muy motivados porque es algo que consideramos que es indispensable para mejorar la sanidad pública. Claro, hasta que no se conforme un gobierno, pues lógico, no se puede negociar pues en las mismas condiciones que lo han hecho nuestros compañeros en otras autonomías. Entonces estamos un poco de momento aquí en Castilla y León a la expectativa de que se conforme el gobierno y ver un poco cuáles son las posibilidades de negociación con nuestro sindicato mayoritario, que es CENS, que de momento pues ha elaborado una propuesta que, claro, tendrán que discutir y negociar con el gobierno de la Junta.
0: Agricultores y ganaderos han vuelto a salir hoy a la calle, en este caso en Valladolid, para mostrar de nuevo su malestar del campo de Castilla y León. Convocados por ASAJA, UPACOAG y UCCL, cientos de profesionales han recorrido las calles de la capital para reclamar soluciones ante la pérdida de rentabilidad del sector, el aumento de costes de producción, los bajos precios en origen y la creciente presión burocrática.
1: La protesta ha pasado por puntos clave como la delegación del Gobierno y la Consejería de Agricultura en una jornada marcada por las críticas tanto al Gobierno Central como a la Junta de Castilla y León. Las organizaciones agrarias insisten en la necesidad de medidas urgentes y advierten de que si no hay respuestas concretas podrían convocar nuevas movilizaciones en las próximas semanas. Don Aciano Dujo, presidente de ASAJA Castilla y León.
6: Se tiene que potenciar la producción y para ello tiene que valer el cereal, tienen que bajar los costes de producción. Pedimos ayudas directas urgentes a la Unión Europea, al Gobierno de España y a la Junta de Castilla y León. Castilla y León pierde 300 millones de euros este año en la cosecha, una explotación media de 200 hectáreas pierde 30.000 euros. La ruina de seguir así está asegurada. El granero de España se acaba y aumenta el desierto por Castilla y León de España.
1: Una problemática que también denuncian desde el resto de organizaciones profesionales agrarias. Jesús Manuel González Palacín, coordinador de UCCL.
7: Pedimos un acuerdo a lo largo de toda la cadena de valor para que no se haga ninguna operación por debajo de costes de producción. Necesitamos un compromiso de la industria y de la distribución para que no caiga el sector primario. No podemos permitirnos desmantelar el sector primario por una crisis coyuntural. Al final la guerra se pasará y volveremos a las andadas, pero en el camino no podemos dejar que se caigan miles de explotaciones. Eso se puede evitar, primero con ayudas y después con leyes que impidan esta especulación. Necesitamos políticos valientes que den paso adelante, que pongan ayudas y que pongan leyes para impedir esta situación.
0: El sector agroalimentario de Castilla y León afronta uno de sus mayores desafíos internacionales de los últimos años, aunque también tiene ante sí la oportunidad de ganar peso en el mercado global mediante la innovación y la apertura a nuevos destinos.
1: Esta es una de las principales conclusiones del informe del Observatorio Económico Agroalimentario del año 2025 presentado por el ECOVA, que sitúa el contexto internacional marcado por el cambio climático y los conflictos bélicos como el principal foco de tensión para el sector. Según ha explicado su presidente, Juan Carlos de Margarida, esta situación está provocando una brecha cada vez mayor entre el precio en origen y el que paga el consumidor, con diferencias que superan el 100%. Una situación que además ha derivado en una pérdida de tejido productivo e industrial en la comunidad durante el último año.
8: Ha desaparecido el 10,5% de las empresas sin asalariados y un 2,22% de las que tienen menos de 10 trabajadores. Podemos confirmar y afirmar que el conjunto de España continúa la diferencia entre los precios en origen de salida de la explotación agraria y los precios mayoristas de los mercados centrales de destino. Podemos afirmar que el campo vende más barato, mientras que el consumidor sigue pagando más caro.
1: Ante este escenario, de Margarida ha reclamado actuar sobre problemas estructurales como la falta de relevo generacional y la necesidad de impulsar la innovación para mejorar la competitividad del sector. En este sentido, ha defendido que las ayudas públicas deben servir para transformar el modelo y no solo para paliar problemas coyunturales.
8: El futuro del sector agroalimentario de Castilla y León no puede depender únicamente de las subvenciones coyunturales. Es necesaria una mayor coordinación institucional que convierta las ayudas públicas en verdaderas herramientas reales de transformación, innovación y crecimiento empresarial que potencien el cambio del sector acorde con las exigencias de los mercados y no simplemente para realizar situaciones muy coyunturales.
0: Además, el presidente del ECOVA ha insistido en la necesidad de diversificar mercados para reducir la dependencia exterior, ya que Europa concentra todavía más del 70% de las exportaciones agroalimentarias de Castilla y León, pese a su pérdida de peso económico.
1: Pero más allá de plasmar las dificultades del sector, el informe también identifica oportunidades de crecimiento ligadas a la bioeconomía verde y al aumento de la demanda de alimentos saludables, ámbitos en los que señalan Castilla y León parte de una oposición competitiva. Por ello, de Margarida ha cerrado el informe con un mensaje claro.
8: El futuro del sector agroalimentario no es solo una cuestión empresarial, es una cuestión de mentalidad, de actitud y de actitud con C. De los empresarios, por supuesto, de los ciudadanos y de las administraciones públicas, tanto autonómicas como locales. Castilla y León no puede conformarse con ser una potencia agrícola, como bien es sabido y como lo es, y es una evidencia. Debe aspirar a ser una referencia mundial de innovación agroalimentaria. Bien, pues estas son las conclusiones, las realidades que ha habido en el año 2025 y las amenazas, oportunidades y debilidades que hemos tenido o que tiene el sector agroalimentario de Castilla y León.
0: Información del tiempo. Predominan los cielos poco nubosos o despejados en el conjunto de la comunidad, con una jornada estable, aumento de temperaturas y sin precipitaciones previstas.
1: Las temperaturas mínimas experimentarán un ligero ascenso, dejando un ambiente algo más suave durante la madrugada y primera horas del día. Las máximas también subirán con valores agradables y un ambiente templado o cálido durante las horas centrales, especialmente en el sur y oeste de la comunidad. Mínimas que oscilan entre los 8 y los 11 grados y las máximas van a alcanzar los 25 y los 26, incluso 29 en provincias como Valladolid, Zamora y Salamanca.
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0: Lo decíamos hace unos minutos, cientos de agricultores han salido a las calles de Valladolid para realizar una manifestación y lanzar un SOS, pedir ayudas a todas las administraciones ante la situación del campo, medidas para frenar la especulación y evitar, dicen, que el granero de España, como era Castilla y León, se convierta en un desierto. Vamos a estas calles de Valladolid de la mano de nuestro compañero Alberto Sánchez Casado. Alberto, ¿qué tal? Buenas tardes.
12: Muy buenas tardes, ¿qué tal? Sí, las organizaciones agrarias ASAJA, UPACOA y UCCL han vuelto a manifestarse hoy miércoles en Valladolid con una marcha que ha recorrido y recorre varias calles del centro de Valladolid que provoca importantes afecciones al tráfico. La concentración ha comenzado a las 11:30 en la plaza de Zorrilla y la marcha ha pasado por vías como María de Molina, el Puente Isabel la Católica, la Avenida Salamanca y Huerta del Rey hasta llegar a la Consejería de Agricultura. Una protesta que se desarrolla principalmente a pie, aunque cuenta con una participación simbólica de 4 tractores que circulan por parte de este recorrido. Los vehículos evitan la Plaza del Milenio y se incorporan también a la manifestación. Una manifestación que va a terminar a las 2:30 de la tarde. Y no hay una concentración masiva de agricultores, como son las que hemos podido encontrar en otras ocasiones, pero sí que hay bastante también jaleo, sí que hay bastante ruido para poder reivindicar otra vez que el campo necesita ser escuchado, el campo de Castilla y León. Yo me encuentro con Marisa, que es agricultora.
13: Hola.
12: Muy buenas, Marisa, ¿qué tal?
13: Hola, ¿qué tal?
12: Una nueva tractorada, volvéis a salir a la calle para reivindicar que lo tenemos que dejar bien claro.
13: Que no podemos con los precios que tenemos de gasoil, de fertilizantes, de que nos aplastan con todo el papeleo, que nos quieren, bueno, nos tienen ya arruinados, nos tienen arruinados, es que no podemos seguir así, ya para nada.
12: Una situación más insostenible, si cabe.
13: Cada vez más, es que esto es cada vez más. Los gasoils, el último depósito que llené yo, del mío de 3.000 litros, el año pasado me costó 3.000 euros, ahora me vale 4.000 y pico. O sea, y como eso todo, como eso todo.
12: ¿Y os sentís escuchados? ¿Sentís que vuestro problema se tiene en consideración para poder solucionarlo o no?
13: No, para nada. Nos dicen sí las administraciones, sí, sí, pero luego no, no, para nada, para nada.
12: Uno es optimista, intenta sacar también ese lado más optimista para que todo esto al final se solucione. Y uno puede realizar su trabajo también como reivindicáis.
13: Esperemos que pueda ser, pero no vamos encaminados a ello, pero bueno, aquí estaremos apoyando. Yo he estado en todas las tractoradas que ha habido, en todos los sitios, pero bueno, nos llevan ahora un ratito porque esto está todo controlado y luego para tu casa y ya está.
12: Pues muchísimas gracias, Marisa.
13: De nada, gracias a ti.
12: Escuchamos el ejemplo de una de las agricultoras. También me encuentro con Gabriel Delgado, que es otro agricultor de Burgos.
14: De Burgos, sí.
12: Estás venido aquí a Valladolid para alzar la voz una vez más, lo mismo, demostrar vuestro hartazgo.
14: Estamos hartos, es cierto, estamos hartos y estamos pidiendo a la administración regional que tome medidas. El campo está asfixiado, no viene una cosecha buena, nuestros precios no son buenos, el precio de los fertilizantes son carísimos. Entonces, creo que venimos con razones sobradas para manifestarnos y dejar claro que esto no es normal, que esto realmente estamos sufriendo una crisis en el campo y esto hay que solucionarlo. Hay que empezar a solucionar por los cimientos. Está claro que Bruselas tiene culpa, que la nacional tiene culpa, pero hay que empezar en la región. La región tiene que empezar a subir y tiene que empezar a hacer ayudas y ayudar al sector agrario.
12: Y si no se toman medidas, el sector agrario difícilmente va a conseguir seguir adelante.
14: Exactamente, es el problema, es una muerte anunciada. Hay que poner el ejemplo este de una vez muerto el rubo, el burro le ha trasevado al rabo. Es el problema. Una vez que los agricultores y ganaderos estemos muertos, ya me da igual lo que nos pongan. Yo cuando me vaya del sector, a mí no me hace falta que me pongan dinero, ¿eh? A mí cuando me vaya no quiero que me den dinero porque me he ido ya.
12: Lo necesitas ahora.
14: Exactamente. A mí me falta dinero ahora para poder subsistir, para poder funcionar. Quiero quiero ayudas, quiero que me subvencionen y quiero que me paguen, bueno, perdón, que me subvencionen, no, que me den mis precios justos, que mi cereal valga su dinero, que mis ganaderías pueda valer su dinero y que a mí no me estén cobrando ahora un montón de dinero por alimentar a mis animales. Cuando yo vendo el cereal a 30 pesetas, a las antiguas 30 pesetas, y estoy pagando el pienso a las 60, 65 pesetas. Eso no es normal. Entonces, creo que esto no es coherente.
15: Pues muchísimas gracias, Gabriel.
14: Vale, pues gracias a ti.
15: Otro testimonio que escuchamos al final mostrando ese hartazgo que tienen todos los agricultores que han venido desde todas partes de Castilla y León aquí a Valladolid a manifestarse con una nueva tractorada, con esos cuatro tractores simbólicos que necesitan un cambio urgente para poder garantizar la viabilidad del campo de Castilla y León.
0: Continuamos con más asuntos. El presidente de Promecal, Antonio Miguel Méndez Pozo, suscribió en la tarde de ayer la adhesión del grupo al programa de empresas amigas Alumni Universidad de Salamanca con el objetivo de potenciar el talento en Castilla y León. El acuerdo, rubricado en las escuelas menores, lleva también la firma del presidente de Alumni, Antonio Huertas, y del rector de la USAL, Juan Manuel Corchado. El programa está basado en la colaboración público-privada y pretende conectar el talento del entorno universitario, especialmente de las provincias de Salamanca, Ávila y Zamora, donde la USAL tiene implantación académica, con las empresas de la comunidad. Méndez Pozo, exalumno de la institución salmantina, reconoció como un orgullo contribuir a la expansión de la iniciativa.
16: Bueno, yo por lo menos, yo soy de origen zamorano, para mí Salamanca siempre es una referencia. Yo aquí aprobé, porque Zamora dependía, no sé si sigue dependiendo de Salamanca, el preuniversitario, lo hice allí en el Palacio Naya y luego estudié para ir a las carreras de ingeniería, el selectivo también en el Palacio Naya, ¿no? Con lo cual yo me considero antiguo alumno de Salamanca. Luego además, para más inri, en el 67 aquí hice las prácticas de milicias en el cuartel hoy desaparecido de caballería en María Auxiliadora, con lo cual para mí Salamanca es un referente muy agradable, ¿no? Muy agradable, así que... Y luego en cuanto a... Bueno, yo pertenezco, yo como sabéis, mi residencia actual está en Burgos y yo allí pertenezco al Consejo Social, ¿no? El Consejo Social está muy relacionado también, acabamos de entregar precisamente unos premios, con uno de ellos es... la comisión que yo presido con los antiguos alumnos de la Universidad de Burgos, con lo cual, bueno, a mí me suena muy bien lo de antiguos alumnos, y me suena francamente bien. Y estar hoy aquí acompañado, además estar con el rector y con Antonio, pues, ¿qué más voy a pedir, no?
0: Es un reto estar aquí hoy en Salamanca, afirmó Méndez Pozo, tener medios vinculados a esta capital y a esta provincia e indudablemente con los varios siglos que supone hablar de esta universidad impone respeto.
16: Pero aparte de eso, pues la responsabilidad de tratar de representar por parte nuestra pues lo que es esta universidad, lo que es esta gente, lo que es esta sociedad salmantina y bueno, pues... Pues yo creo que lo estamos haciendo bien, ¿eh? O sea que muy orgulloso de estar. Y ya tengo mi máximo respeto, pues por, como lo podía ser de otra manera, por nuestra universidad, por mi universidad. Yo me siento también muy, muy alumno de esta universidad, ¿no?
0: Por su parte, el rector de la Universidad de Salamanca, Juan Manuel Corchado, se sumó a la gratitud con Méndez Pozo por adherirse al programa de Alumni.
17: Y contar con un empresario... De tu categoría no solo nos honra, sino que hace mucho más grande esta red. Necesitamos gente como tú, que no solo a nivel empresarial, sino también a nivel relacionado con los medios, relacionado con las universidades, relacionado con toda tu potencia en lo que es el mecenazgo, en fundaciones como la de Atapuerca, de la que hablábamos hace muy poquito, pues esté con nosotros. Y pues es un honor y un privilegio y a partir de ahora pues te vamos a exigir muchísimo más de lo que ya haces por las universidades en Castilla y León, en concreto ahora por la Universidad de Salamanca y por todos nuestros estudiantes.

0: Vamos con más asuntos. El procurador de Soria ya en las Cortes de Castilla y León, Ángel Ceña, ha asegurado que el gobierno en funciones no funciona y ha criticado la falta de acuerdo entre PP y Vox para formar ejecutivo autonómico más de dos meses después de las elecciones celebradas el pasado 15 de marzo. Ceña ha cuestionado las declaraciones del presidente en funciones y candidato a la investidura, Alfonso Fernández Mañueco, quien recientemente afirmó que el gobierno en funciones funciona. Frente a ello, el procurador sorianista sostuvo que la provisionalidad y la falta de decisiones galopa por todas las consejerías. En este sentido, ha denunciado la existencia de contratos paralizados por la ausencia de gobierno y presupuestos, plazas de funcionarios sin cubrir y el consiguiente deterioro de los servicios públicos, así como la falta de desarrollo reglamentario de leyes como la de puestos de difícil cobertura sanitaria. También ha alertado de la cercanía de una campaña de incendios que prevé complicada y sin novedades sustanciales. La Federación de Asociaciones de Distribución del Gasóleo de Castilla y León ha calificado hoy de importante el paquete de medidas fiscales y ayudas aprobadas por el Gobierno de España para contener el aumento de los precios de los carburantes y así aliviar el impacto del encarecimiento de la energía en consumidores y profesionales tras el conflicto de Estados Unidos con Irán y el bloqueo del estrecho de Hormuz. Además, apuestan por mantener en el tiempo esta rebaja que entró en vigor el 21 de marzo. Y tiene previsto prolongarse hasta el 30 de junio. También los ajustes en impuestos especiales y bonificaciones para sectores clave como los agricultores, los transportistas y los autónomos. Con motivo de la celebración del 15º Congreso de la Distribución del Gasóleo de Castilla y León, el presidente autonómico de la Federación, Víctor Caramanzana, ha subrayado que el consumo de carburante en la comunidad se ha mantenido durante el primer trimestre del año en comparación con el mismo periodo de 2025, pese a la situación muy compleja, ha dicho, derivada del conflicto geopolítico en Oriente Medio.
1: Si no existieran los distribuidores, ¿qué es lo que hubiera pasado en estas crisis, tanto en la pandemia, cuando en el apagón, como en este momento, que hemos conseguido, aun teniendo menos cantidad de producto, tener todas las calefacciones de los pueblos que no tienen otra alternativa de energía funcionando? Hemos tenido a todos los agricultores, hemos podido abastecerles y que puedan seguir manteniendo toda la agricultura y dando de comer al mundo.
0: El alcalde de Valladolid, Jesús Julio Carnero, ha apostado de nuevo por una transición ordenada y sobre todo equilibrada para que exista una implantación planificada.
2: Pedimos que una transición ordenada, una transición equilibrada, nadie dice no a modos de energía más verdes, pero sí que debemos de transitar hacia ellos de una manera lógica y, como digo, planificada y equilibrada. Valladolid es la primera ciudad española en automoción y creo que esta exigencia es una exigencia lógica. Ese tránsito hacia lo eléctrico o hacia otros modos de energía más acordes con la sostenibilidad medioambiental, que se haga de una forma, como digo, equilibrada y bien pensada.
0: Los sindicatos convocan paros este mismo viernes en Renault para pedir a la empresa que vuelva a negociar e iniciarán una huelga indefinida si no hay respuesta de la dirección. Así lo han decidido después de la reunión de todas las organizaciones representadas en la comisión negociadora del convenio colectivo de Renault, en la que han puesto en común las propuestas trasladadas por la plantilla a las distintas secciones sindicales tras el bloqueo de las negociaciones por parte de la compañía, que además dejó en suspenso la adjudicación de vehículos para las plantas españolas y presentó una oferta a la baja después de que los representantes de los trabajadores rechazaran una anterior al no alcanzar sus expectativas. El objetivo, según ha señalado el representante de Comisiones Obreras, Sergio García, es que la dirección de la empresa vuelva a la mesa de negociación con una nueva propuesta más acorde a las necesidades de las personas trabajadoras de Renault,
3: solicitando el desbloqueo de la negociación para asegurar el futuro de las plantas de España y conseguir una mejora en salario, flexibilidad y condiciones laborales. Para ello hemos convocado unos paros el viernes 22 de mayo que serán para el turno de mañana de 1 a 2, para el turno de tarde de 2 a 3 y para el turno de noche de 10 a 11 de la noche. Si tras esta movilización no se desbloquea la negociación, la próxima semana empezaremos a convocar jornadas de huelga completa.
0: Los sindicatos UGT y Comisiones Obreras convocan una manifestación del sector de la limpieza en Valladolid el martes 26 de mayo para exigir un convenio digno para más de 5.000 trabajadores, la mayor parte mujeres, que acabe con la pérdida de poder adquisitivo. La protesta partirá de la Plaza Madrid para seguir por la Plaza Colón, Paseo Filipinos y Paseo Zorrilla y acabar donde empieza. Los representantes de los trabajadores han explicado que se ven abocados a una hoja de ruta con medidas de presión tras romperse las negociaciones del nuevo convenio y concluir sin acuerdo la mediación del SERLA. En este sentido, convocan a las personas trabajadoras afectadas por el convenio de edificios y locales este domingo al Centro Cívico José Antonio Valverde para decidir qué tipo de respuesta van a dar ante el retroceso, sostienen, de las condiciones laborales propuestas por parte de la patronal. Los sindicatos denuncian que la parte empresarial mantiene sus planteamientos de retroceso para las más de 5.000 personas afectadas, en su mayoría, como decimos, mujeres, con una propuesta de subida salarial que empeoraba las últimas propuestas de la patronal. El Sindicato de Justicia Policial Jupol tacha de irresponsabilidad política y mensaje profundamente equivocado las declaraciones del delegado del Gobierno en Castilla y León, Nicanor Sen, en las que negaba la existencia de bandas latinas en Valladolid. La portavoz de Jupol en Valladolid, Natalia Castán, ha mostrado su profunda preocupación ante estas palabras y ha alertado sobre el incremento de los delitos graves y violentos, así como de la expansión y auge de los grupos juveniles organizados en Castilla y León, que utilizan de forma habitual, sostienen, armas blancas de grandes dimensiones y machetes. El sindicato mayoritario de la Policía Nacional ha recordado que el último incidente de este pasado fin de semana en Las Moreras se saldó con 3 jóvenes heridos y que el pasado mes de febrero la capital vallisoletana registró otro suceso violento con un fallecido en la calle Democracia. Natalia Castán.
4: Negar el problema de las bandas violentas en Valladolid es una irresponsabilidad política. Los hechos hablan por sí solos. Machetes, reyertas organizadas y jóvenes heridos graves no son simples peleas callejeras. Estamos viendo un incremento de delitos violentos y una creciente presencia de grupos organizados en nuestras calles, mientras las plantillas policiales continúan bajo mínimos en Castilla y León. Los policías nacionales están afrontando estas situaciones con enorme profesionalidad, pero faltan efectivos, medios, respaldo institucional.
0: La Guardia Civil ha registrado 16 denuncias por infracciones penales en el Camino de Santiago a su paso por Castilla y León durante 2025, todas ellas esclarecidas con una sola detención por un presunto delito de agresión sexual. Así lo han revelado el general jefe de la 12ª zona, Miguel Sánchez, durante la presentación del Plan de Seguridad Jacobea 2026, celebrada hoy en la localidad palentina de Fromista, frente a la iglesia de San Martín de Tours, y en la que también ha participado el delegado del Gobierno en Castilla y León, Nicanor Sen. El delegado ha subrayado la trascendencia del Camino de Santiago como principal activo turístico de la comunidad y ha recordado que el Camino Francés atraviesa más de 400 kilómetros repartidos entre las provincias de Burgos, Palencia y León. El plan moviliza efectivos de distintas especialidades: seguridad ciudadana, que el año pasado registró 30.000 servicios de vigilancia y asistencia solo en la zona de León; tráfico; Seprona, encargado de proteger el patrimonio natural, histórico y cultural del entorno; el equipo de drones Pegaso y la unidad cinológica de rastreo para casos de desaparición. A esta se suma la Oficina Móvil de Atención al Peregrino, con al menos una unidad por provincia, desde la que se pueden presentar denuncias y obtener el sello de la Compostela. Nicanor Sen, delegado del Gobierno.
5: El Camino de Santiago, esta ruta jacobea, en concreto este Camino Francés, es sin duda el eje de interior de los más importantes de España y, por supuesto, el más importante en Castilla y León. Estamos hablando que este Camino de Santiago en nuestro territorio supone más de 400 kilómetros desde esas tres provincias de Burgos, Palencia y León, y también esto nos viene a poner, por supuesto, como uno de los principales activos turísticos de nuestro territorio. Estamos hablando que las cifras arrojan decenas de miles de peregrinos que recorren el Camino de Santiago a través de la Comunidad Autónoma de Castilla y León. Estábamos antes ahí hablando, entiendo que las asociaciones, que también son muy importantes, tienen unos datos mucho más concretos, pero más de 60 nacionalidades diferentes son los peregrinos que nos visitan y, como he dicho, decenas de miles de personas. Con esto lo que quiero decir es la importancia que tiene este operativo, este programa que se lleva manteniendo desde hace muchos años, que tiene que ver con la seguridad en la ruta jacobea, con ese lema de camina seguro, ¿no?
0: El Ministerio de Transportes y Movilidad Sostenible continúa con una inversión récord en las infraestructuras del Corredor Atlántico, con 3.123 millones de euros licitados en actuaciones ferroviarias durante 2025 y el mantenimiento de esta tendencia en los cinco primeros meses de 2026 con 1.000 millones de euros. Raúl Díaz, buenas tardes.
6: Buenas tardes. El año pasado las inversiones crecieron un 122% respecto a las de 2024. Entre los proyectos que recibieron un gran impulso se encuentran la llegada de la alta velocidad al País Vasco con la denominada I-Vasca, con inversiones por más de 400 millones de euros. También 2025 fue un año histórico para avanzar en la línea de alta velocidad entre Burgos y Vitoria, en el despliegue de alta velocidad en Extremadura, en la Toledo, Talavera, Talayuela o en la Sevilla-Huelva.
0: La edición número 27 del Festival Internacional de Teatro y Artes de Calle, el TAC, arranca hoy con la promesa de convertir Valladolid durante los próximos 5 días en un gran escenario urbano abierto al encuentro, la emoción, la sorpresa y el acompañamiento. Así lo ha apuntado la concejala de Educación y Cultura, Irene Carvajal, al presentar 4 de las compañías seleccionadas en esta edición para disfrute del público.
6: Una de las novedades este año es un conjunto de espectáculos sorpresa de los que se conoce la compañía y la hora del show, pero no el lugar. La concejala de Educación y Cultura del Ayuntamiento de Valladolid, Irene Carvajal, ha dado más detalles.
7: Sorpresa. Otra de las novedades de este año será estar o no estar. Una propuesta que juega con la sorpresa y con la aparición inesperada del arte en cualquier rincón de la ciudad. Disfrutaremos con UFA de Chris Clown, uno de los espectáculos cuyo lugar exacto de representación solamente se conocerá momentos antes a través de nuestras redes sociales y de la app oficial.
6: La mayor expectación estos días, desde que comenzó el montaje de la gran estructura que se eleva 35 metros hacia el cielo vallisoletano de la Plaza Mayor, la acaparán los franceses Gratte Ciel con Tagua, un montaje dirigido por Camille Beaumier y Stéphane Girard, en el que participarán 13 artistas suspendidos a diferentes alturas, hasta 25 metros en el aire, para crear un ritual contemporáneo en torno a lo que significa estar juntos, soñar juntos y tener miedos juntos. Girard y Beaumier han explicado el significado de Tagua.
8: Tagua en francés es una fiesta techno dentro de la forêt, del bosque. En América del Norte, en una de las tribus indias tradicional, es el dios del sol. En Indonesia es el sonrisa.
9: In Japan, it's a tower.
8: In New Zealand, es un árbol mítico. Bueno, entonces para nosotros, perfecto, en cada lugar, en diferentes lugares del mundo, esta palabra suena dentro de una dirección que nos gustamos y defendemos dentro de esta obra.
0: El ministro de Política Territorial y Memoria Democrática, Ángel Víctor Torres, ha admitido que es jurídicamente posible celebrar un referéndum sobre el futuro del enclave burgalés de Treviño, en Álava, pero antes hay que llevar a cabo todos los pasos que marca el ordenamiento jurídico. Torres ha hecho estas afirmaciones en respuesta en el Pleno del Congreso a una pregunta del diputado del PNV, Miquel Legarda, interesado en saber si el Gobierno autorizará un referéndum, si así lo solicitan los ayuntamientos puertos del enclave de Treviño para su incorporación a Álava de acuerdo con la legislación en vigor. A este respecto se ha pronunciado el secretario general del PSOE autonómico, Carlos Martínez. Ha defendido que el condado de Treviño, enclave perteneciente a Burgos pero ubicado en la provincia de Álava, es parte de la integridad de Castilla y León. Así va a seguir siendo, ha dicho al ser preguntado por esa petición de un diputado del PNV al ministro de Política Territorial y Memoria Democrática durante la sesión de control al Gobierno esta mañana del Congreso de los Diputados. Vamos ahora a conocer la información meteorológica.
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0: Información del tiempo, Daniel Angulo, compañero, ¿qué tal? Buenas tardes.
10: Hola, muy buenas tardes, amigos oyentes de Vive Radio y Vive Castilla y León. Hola, Lucía. Bueno, pues tenemos por delante unos días con temperaturas más que primaverales, veraniegas. Ya se ha empezado a sentir el calor, ya se está empezando a sentir a estas horas en buena parte de las provincias, en buena parte de Castilla y León. Y bueno, aunque hemos amanecido pues con temperaturas mínimas que han estado, por ejemplo, en Burgos, en el aeropuerto, pues han tenido 7 grados. El amanecer era fresco también en Burgos, por la zona norte, por el norte de Soria, por el norte de Palencia y norte de León, han amanecido con muchas nieblas y daba la sensación a primeras horas del día de que el ambiente iba a ser gris, pero no, no. Luego las nieblas se han ido levantando, es algo que ocurre cuando para el viento y hay humedad, se forman estas nieblas cuando hay situación anticiclónica, es muy propio del otoño, de la primavera, también del verano, aunque menos. Y luego, como digo, han ido levantando las nieblas y los cielos pues estaban con nubes altas que van a permanecer en toda la región durante esta tarde. Decíamos de temperaturas mínimas, los 7 grados de Burgos, ambiente fresco, más fresco todavía en León, 6,7 han tenido, 8 de mínima en Palencia, 10,3 en Valladolid, 10,1 en Zamora, 10 grados redondos en Salamanca, 8,9 ha sido la mínima de Ávila, 10,3 en Segovia y 10,2 en Soria. Como decía, allí en Soria han amanecido también con bastantes nieblas, sobre todo en la zona norte, en las tierras altas. Ya sabemos que esas zonas son frías y se dan para la formación de nieblas. Bueno, por eso esta tarde vamos a tener cirros, algunas nubes altas, sin más importancia por toda la región. Puede formarse alguna nube de evolución, quizás por el norte de León o por el sur de Salamanca, pero aislada y débil, nada más. Jornada de tiempo estable y de temperaturas ya altas. Lo estamos notando, como decía, a estas horas, que ya hace calor. Y hoy, atención, porque en Zamora se van a estar cerca de los 30 grados, en Burgos ya van a acercarse a los 25, es decir, ya calor en las horas centrales del día. Pero el calor no se va a detener hoy, sino que mañana siguen subiendo las temperaturas. Mañana los cielos estarán despejados por la mañana, habrá alguna neblina, pero será poca cosa en el Valle del Ebro, y luego por la tarde aparecerán algunas nubes altas, sin más. Y mañana, y así, rondando los 30 grados, acercándose prácticamente a ellos en la mayor parte de las capitales de provincia de Castilla y León, y pueden superarlos en Zamora, donde se espera una máxima de 31, y en Valladolid incluso 32 grados. Y atención, porque el calor no se va a detener, sino que el viernes siguen subiendo las temperaturas. Este día pues habrá también algo de calima, algunas nubes medias, es decir, los cielos no estarán tan despejados, pero este día será una jornada de calor, calor. Atención a los valores de temperaturas máximas previstos para el viernes, porque en Zamora podrían rondar los 35 grados, 33 en Valladolid, entre Burgos 30 y también en el resto de las capitales de provincia entre 30 y 31. Pues a lo dicho, hay que cambiar el armario y ponerse ya la manga corta. Y es que hasta después de San Urbano no te pongas de verano, dice el refrán. Y este año se ha cumplido. Buena tarde y buen día a todos.
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0: Bueno, pues llega el calor a Castilla y León. Yo creo que ese es el resumen de la previsión meteorológica. Llegamos a las 3 en punto, momento de repasar y actualizar la información local, autonómica, nacional e internacional. Nosotros volvemos mañana, como siempre, a partir de la 1. Hasta mañana, adiós.

0: Buenas tardes. El secretario general del PSOE de Castilla y León, Carlos Martínez, ha asumido que el auto de citación como investigado del expresidente José Luis Rodríguez Zapatero es durísimo una vez que ha podido leer la argumentación del juez de la Audiencia Nacional. Por ello, ha expresado su respeto a la justicia y ha rechazado tener que elegir entre el silencio y la lapidación, ha dicho, o entre la adhesión ciega, ha afirmado, y la condena anticipada. Lo escuchamos.
1: Investigar no es condenar, ¿no? Estar investigado no es estar condenado. Y por tanto, en la defensa de nuestras instituciones, en la defensa del respeto que tenemos que tener a la justicia, también tenemos que ser conscientes de que hoy por hoy, José Luis Rodríguez Zapatero, nuestro presidente Zapatero, al menos hablo en primera persona, hablo de mí mismo, tiene, ¿no? A día de hoy, por el conocimiento personal que tengo de él, por el conocimiento político.
0: Por su parte, la portavoz del Grupo Parlamentario Popular en las Cortes de Castilla y León, Leticia García, ha denunciado con contundencia que el líder del PSOE autonómico, Carlos Martínez, haya reiterado públicamente su apoyo a José Luis Rodríguez Zapatero tras conocerse esa imputación judicial por su presunto liderazgo en una trama criminal y su actividad como comisionista internacional.
2: El Partido Socialista de Castilla y León y el señor Martínez vienen a ser una extensión del sanchismo en Castilla y León. Y lo han demostrado hoy de nuevo defendiendo a un expresidente socialista que está imputado. Son más de lo mismo. Son el brazo de un partido en Castilla y León

0: que sale a defender una degradación, la degradación del Partido Socialista que está en descomposición.
1: El paro convocado en los centros sanitarios de la Junta de Castilla y León por los sindicatos médicos en una convocatoria a nivel nacional por el Estatuto Marco ha tenido un seguimiento medio del 15% según los datos registrados por la Gerencia Regional de Salud en las 11 áreas de salud de la comunidad en el turno de mañana. El delegado provincial de la Asociación de Médicos Unidos por sus Derechos en León, Óscar Cordero, ha advertido que si el Ministerio de Sanidad no accede a sentarse a negociar con el Comité de Huelga un estatuto propio, se producirá una escalada del conflicto.
2: Bueno, pues lo vivimos con cierta resignación, ¿no? Porque vemos que el Ministerio de Sanidad de momento no ha atendido ninguna de nuestras reivindicaciones, pero sí es cierto que con un poco más de optimismo durante los últimos días, porque ya hemos visto que compañeros de la Comunidad Autónoma de Galicia y de Aragón han llegado a pactos con el gobierno autonómico. Y sobre todo un dato muy importante es que en Galicia han aprobado una moción a favor del Estatuto del Médico, ¿no?
1: La movilización de agricultores y ganaderos celebrada esta mañana en Valladolid ha vuelto a mostrar el malestar del campo de Castilla y León. Convocados por Asaja, Upacoa, GIU, CCL, cientos de agricultores y ganaderos han recorrido las calles de la capital para reclamar soluciones ante la pérdida de rentabilidad del sector, el aumento de costes de producción, los bajos precios en origen y la creciente presión burocrática. Don Aciano Dujo, presidente de Asaja Castilla y León.
3: Se tiene que potenciar la producción y para ello tiene que valer el cereal, tienen que bajar los costes de producción. Pedimos ayudas directas urgentes a la Unión Europea, al Gobierno de España y a la Junta de Castilla y León. Castilla y León pierde 300 millones de euros este año en la cosecha, una explotación media de 200 hectáreas pierde 30.000 euros. La ruina de seguir así está asegurada. El granero de España se acaba y aumenta el desierto por Castilla y León de España.
1: El sector agroalimentario de Castilla y León afronta uno de sus mayores desafíos internacionales de los últimos años, aunque también tiene ante sí la oportunidad de ganar peso en el mercado global mediante la innovación y la apertura a nuevos destinos. Es una de las principales conclusiones del informe del Observatorio Económico Agroalimentario del año 2025, presentado hoy por el ECOBA. El procurador de Soria ya en las Cortes de Castilla y León, Ángel Ceña, ha asegurado que el gobierno en funciones no funciona y ha criticado la falta de acuerdo entre PP y Vox para formar un ejecutivo autonómico más de dos meses después de las elecciones celebradas el pasado 15 de marzo. Ampliaremos estas y otras informaciones en próximos boletines. Continúan ahora escuchando a Lidia Veiga con la información nacional e internacional. Buenas tardes.
4: ¿Qué tal? Buenas tardes. El presidente del Partido Popular, Alberto Núñez Feijóo, ha pedido la dimisión del presidente del Gobierno, Pedro Sánchez, ya que, ha dicho el expresidente del Ejecutivo, José Luis Rodríguez Zapatero, no habría podido delinquir sin su Consejo de Ministros. Feijóo ha sugerido a Sánchez que se vaya en lugar de seguir manchando un día más la presidencia del Gobierno de España y ha pedido a los socios que muevan ficha.
5: Solo hay que leer el auto para darse cuenta que sin su Consejo de Ministros, el señor Zapatero no habría podido delinquir. Ni él, ni Ábalos, ni Santos Cerdán, ni su entorno, nadie. Esa es la clave de todo. Usted nunca ha llegado al poder para limpiar nada, sino para saquearlo todo, incluso la decencia.
4: Pedro Sánchez ha expresado todo su apoyo al expresidente José Luis Rodríguez Zapatero tras reivindicar su presunción de inocencia y ha garantizado ante las acusaciones del líder del PP que no adelantará las elecciones.
6: El presidente Zapatero extendió derechos y libertades, nos sacó de una guerra ilegal en Irak y acabó con ETA, señoría. Así que, señor Feijóo, lecciones de quienes tanto tienen que tapar, tantas vergüenzas que ocultar, ninguna.
4: Los socios de gobierno, Sumar, y los socios de investidura como Esquerra y Podemos han mostrado más cautela tras conocer el auto que imputa al expresidente Zapatero. Fuentes de Sumar apelan a la prudencia y piden que se investigue todo lo que se tenga que investigar y que se haga con diligencia e independencia. También ha modulado su discurso el portavoz de Esquerra en el Congreso, Gabriel Rufián, mientras ayer aseguraba que los jueces están yendo a por el PSOE, hoy ha afirmado que el auto está muy bien escrito y Podemos asegura que el futuro de Sánchez está completamente atado al de Zapatero. La Comisión de Salud Pública ha aprobado la propuesta de modificación del programa de cribado de cáncer de mama en el Sistema Nacional de Salud, que amplía la población objetivo para incluir a mujeres de entre 45 y 74 años. Hasta la fecha, la cartera común de servicios establecía la realización de una mamografía cada 2 años para mujeres de entre 50 y 69 años. Ahora la nueva propuesta mantiene esa periodicidad bienal para todo el nuevo rango de edad y la ampliación del cribado se apoya y además en la experiencia acumulada por distintas comunidades autónomas como Navarra, Castilla y León, La Rioja o Castilla-La Mancha. 3 días después de que se hayan celebrado las elecciones andaluzas, no ha habido aún contacto para abordar posibles acuerdos de gobernabilidad entre PP y Vox, una formación que considera que deben ser los populares los que den el primer paso después de que se quedaran a 2 escaños de la mayoría absoluta. El PP y Vox han vuelto a exigir la dimisión del ministro del Interior, Fernando Grande Marlaska, al que acusan de haber abandonado a la Guardia Civil en su lucha contra el narcotráfico y le afean haberse ausentado del funeral de los 2 últimos guardias civiles en Huelva. Frente a esto, Marlaska ha presumido de las medidas que han aprobado en estos años para incrementar los medios y mejorar las condiciones laborales de las fuerzas y cuerpos de seguridad y ha pedido a la oposición que deje de utilizar a las víctimas con fines políticos y de instrumentalizar el dolor de sus familias. Escuchamos a Ana Vázquez, diputada del PP, y al ministro Grande Marlaska.
7: Usted no está ni dolido ni rabioso. Dolidas están las madres, las esposas, los hijos de los guardias civiles asesinados. Esos a los que usted ha abandonado, esos son los que están rabiosos de que no le haya dado medios para luchar contra los narcos.
8: La Guardia Civil me salvó la vida también a mí de atentados concretos preparados. Quizá eso y el haber luchado con ellos contra el narcotráfico, a diferencia de otras personas que se sientan en este hemiciclo, me ha comprometido, me ha llevado a comprometerme en la lucha.
4: Más Madrid ha alcanzado un acuerdo para cerrar su crisis interna y presentar una única lista a las primarias para la Asamblea de Madrid, que estará encabezada por la ministra de Sanidad, Mónica García. En clave internacional, el presidente de Estados Unidos, Donald Trump, ha afirmado que espera alcanzar muy pronto un acuerdo para poner fin al conflicto con Irán y además ha dicho que antes de insistir en que Teherán está cansado y en que las autoridades iraníes quieren lograr un pacto con Washington. El Consejo de la Unión Europea y el Parlamento Europeo han llegado a un acuerdo provisional para implementar el pacto comercial con Estados Unidos alcanzado entre Donald Trump y Ursula von der Leyen en julio de 2025. Continúa la programación en Vive Radio. Buena tarde.

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0: Son las 4 de la tarde. 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
1: ¿Qué tal? Buenas tardes. El presidente del Partido Popular, Alberto Núñez Feijóo, ha pedido la dimisión del presidente del Gobierno, ya que ha dicho el expresidente del Ejecutivo, José Luis Rodríguez Zapatero, no habría podido delinquir sin su Consejo de Ministros. Por su parte, Pedro Sánchez ha expresado todo su apoyo a José Luis Rodríguez Zapatero tras reivindicar su presunción de inocencia y ha garantizado ante las acusaciones del líder del PP que no va a adelantar las elecciones. Los socios del Gobierno, Sumar y socios de investidura como Esquerra y Podemos, han mostrado más cautela tras conocer el auto que imputa al expresidente Zapatero. Por ejemplo, fuentes de Podemos aseguran que el futuro de Sánchez está completamente atado al de Zapatero. También más temas. La Comisión de Salud Pública ha aprobado la propuesta de modificación del programa de cribado de cáncer de mama en el Sistema Nacional de Salud, que amplía la población objetivo para incluir a mujeres de entre 45 y 74 años. Y en clave internacional, el presidente de Estados Unidos ha afirmado que espera alcanzar muy pronto un acuerdo para poner fin al conflicto con Irán antes de insistir en que Teherán está cansado.

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0: 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Son las 5 de la tarde. 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
1: ¿Qué tal? Buenas tardes. El presidente del Partido Popular, Alberto Núñez Feijóo, ha pedido la dimisión del presidente del Gobierno, ya que ha dicho el expresidente del Ejecutivo, José Luis Rodríguez Zapatero, no habría podido delinquir sin su Consejo de Ministros. Por su parte, Pedro Sánchez ha expresado todo su apoyo a José Luis Rodríguez Zapatero tras reivindicar su presunción de inocencia y ha garantizado ante las acusaciones del líder del PP que no va a adelantar las elecciones. Los socios del Gobierno, Sumar y socios de investidura como Esquerra y Podemos, han mostrado más cautela tras conocer el auto que imputa al expresidente Zapatero. Por ejemplo, fuentes de Podemos aseguran que el futuro de Sánchez está completamente atado al de Zapatero. También más temas. La Comisión de Salud Pública ha aprobado la propuesta de modificación del programa de cribado de cáncer de mama en el Sistema Nacional de Salud, que amplía la población objetivo para incluir a mujeres de entre 45 y 74 años. Y en clave internacional, el presidente de Estados Unidos ha afirmado que espera alcanzar muy pronto un acuerdo para poner fin al conflicto con Irán antes de insistir en que Teherán está cansado.

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0: Son las 6 de la tarde. 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
1: ¿Qué tal? Buenas tardes. El presidente del Partido Popular, Alberto Núñez Feijóo, ha pedido la dimisión del presidente del Gobierno, ya que, ha dicho, el expresidente del Ejecutivo, José Luis Rodríguez Zapatero, no habría podido delinquir sin su Consejo de Ministros. Por su parte, Pedro Sánchez ha expresado todo su apoyo a José Luis Rodríguez Zapatero tras reivindicar su presunción de inocencia y ha garantizado ante las acusaciones del líder del PP que no va a adelantar las elecciones. Los socios del Gobierno, Sumar y socios de investidura como Esquerra y Podemos, han mostrado más cautela tras conocer el auto que imputa al expresidente Zapatero. Por ejemplo, fuentes de Podemos aseguran que el futuro de Sánchez está completamente atado al de Zapatero. También más temas. La Comisión de Salud Pública ha aprobado la propuesta de modificación del programa de cribado de cáncer de mama en el Sistema Nacional de Salud, que amplía la población objetivo para incluir a mujeres de entre 45 y 74 años. Y en clave internacional, el presidente de Estados Unidos ha afirmado que espera alcanzar muy pronto un acuerdo para poner fin al conflicto con Irán antes de insistir en que Teherán está cansado.

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Esta mujer se le conoce, entre otras muchas canciones, por este This is the Life, pero no volvió a tener muchos más éxitos en el pop europeo. Amy McDonald, aún así, sigue sonando en nuestra cinta de Vive Radio, disfrutando y compartiendo grandes éxitos que son los que tú te mereces. Vive lo tuyo, vive tu radio, vive tu tarde con Robin Cutsi.

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¿Recuerdas aquellas baladitas o aquella canción que cantó junto a Ricky Martin? Bueno, pues Pablo Alborán sigue adelante y además haciendo perfectamente su trabajo, que es endulzarnos los oídos con su canción. En este caso, este tema es nuestro Vive de la Semana. Disfrútalo.

Tengo por aquí preparadas unas magdalenas para merendar que me las voy a jincar en cuestión de segundos, pero enseguida regresamos que tenemos mucho más que regalarte en la sinto de Vive Radio. Vive lo tuyo, vive tu radio, vive tu tarde con Robin Cutsi. Hasta ahora mismo.

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1: Buenas tardes. El presidente del Partido Popular, Alberto Núñez Feijóo, ha pedido la dimisión del presidente del Gobierno, Pedro Sánchez, ya que ha dicho el expresidente del Ejecutivo, José Luis Rodríguez Zapatero, no habría podido delinquir sin su Consejo de Ministros. El PP y Vox han vuelto a exigir la dimisión del ministro del Interior, Fernando Grande Marlaska, al que acusan de haber abandonado a la Guardia Civil en su lucha contra el narcotráfico y le afean haberse ausentado del funeral de los dos últimos guardias civiles asesinados en Huelva. Mónica García liderará la lista en las primarias de Más Madrid. La ministra y Emilio Delgado acuerdan que la sanitaria sea la cabeza visible del partido en una lista que incorporará nombres como Tess Sidi, Eduardo Rubiño y Manuela Bergerot. Donald Trump espera alcanzar muy pronto un acuerdo con Irán. El presidente de Estados Unidos insiste en que Teherán está cansado del conflicto y que las autoridades del país quieren lograr un pacto con Washington. Es todo.

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Nueva hora en la cinta de Vive Radio, compartiendo temazos que ya lo son nuestros, No se me da bien odiarte, a cargo de Leire y Edurne, o por ejemplo, los míticos M-Clan, Sopa Fría, la mejor combinación para la mejor selección, para la mejor audiencia, en las tardes de Castilla y León. Vive lo tuyo, vive tu radio, vive tu tarde, con Robin Cutsi.

amigos que se suman al asiento de Vive Radio, gente que pasa por aquí por la puerta de la emisora, nos saluda, se hace selfie rapidísimamente con nosotros porque estamos en antena, evidentemente. Pues nada, Lucía, un beso bien grande y gracias por traernos la merienda hace un cuestión de minutos en la sintonía de toda Castilla y León. Un placer como siempre, muchas gracias. Seguimos, llegan por aquí los hermanos Gallagher, Oasis, vive lo tuyo, vive tu radio, vive tu tarde, con Robin Cotzi.

Qué bien suena la música cuando se hace con tanto cariño, qué bien suena este muchacho cuando denota tanta profesionalidad. Hablamos de Pablo Alborán, hablamos de uno de los mejores artistas de nuestro pop nacional. Vive de la semana, disfrútalo.

Un placer como siempre, gracias. Enseguida nos volveremos a encontrar. ¿Cuánto? Pues nada, ya mismo. No te preocupes que enseguida regresamos con mucha más programación musical en la cinta de Vive Radio. En la producción musical, como siempre, mi querido Mario Move. Vive lo tuyo, vive tu radio, vive tu tarde con Robin Cutsi. Nos vemos. Chao.

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0: 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Son las 8 de la tarde. 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
1: Buenas tardes. El presidente del Partido Popular, Alberto Núñez Feijóo, ha pedido la dimisión del presidente del Gobierno, Pedro Sánchez, ya que ha dicho el expresidente del Ejecutivo, José Luis Rodríguez Zapatero, no habría podido delinquir sin su Consejo de Ministros. El PP y Vox han vuelto a exigir la dimisión del ministro del Interior, Fernando Grande Marlaska, al que acusan de haber abandonado a la Guardia Civil en su lucha contra el narcotráfico y le afean haberse ausentado del funeral de los dos últimos guardias civiles asesinados en Huelva. Mónica García liderará la lista en las primarias de Más Madrid. La ministra y Emilio Delgado acuerdan que la sanitaria sea la cabeza visible del partido en una lista que incorporará nombres como Tess Sidi, Eduardo Rubiño y Manuela Bergerot. Donald Trump espera alcanzar muy pronto un acuerdo con Irán. El presidente de Estados Unidos insiste en que Teherán está cansado del conflicto y que las autoridades del país quieren lograr un pacto con Washington. Es todo.

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